Distinguidas autoridades, señoras y señores, la Asociación de Radiodifusores de Chile, ARCHI, inaugura en esta solemne ceremonia su Asamblea General de Socios 2026 en el marco de su aniversario número 90, que la convierte en la asociación de medios más antigua del país. Desde la ciudad de Santiago, región metropolitana, les damos la más cordial bienvenida a este tradicional encuentro donde se reúnen los radiodifusores de todo el país para compartir y actualizarse en el evento de la radiodifusión más importante del año. En esta solemne ocasión saludamos y agradecemos la presencia del viceministro Claudio Alvarado Andrade. Saludamos al subsecretario general de Gobierno, José Francisco Lagos Garrido. Al presidente nacional de ARCHI, el señor Cristian Gálvez Plaza. A la subsecretaria de Telecomunicaciones, Romina Garrido. Al alcalde de Santiago, don Mario Desbordes. Al delegado presidencial, don Germán Codina. Y a la secretaria general de ARCHI, María Graciela Fuentes. Saludamos también a los consejeros regionales, seremis, jefes de gabinete, autoridades de las Fuerzas Armadas de Orden y Seguridad, representantes de instituciones, miembros de medios de comunicación de la región, presidente de los consejos directivos ARCHI, a los invitados y asociados ARCHI que hoy nos acompañan. Damos inicio así a esta significativa ceremonia con la interpretación de nuestro himno nacional. De pie, por favor.

Tomar asiento, por favor. Señoras y señores, con el objetivo de dar la bienvenida a este evento, se dirigirá a ustedes el presidente nacional de la Asociación de Radiodifusores de Chile, ARCHI, señor Cristian Gálvez Plaza.

Saludamos a las autoridades presentes, al directorio, al Consejo Nacional, a los expresidentes de Archi, a nuestros socios de Arica a la Antártida chilena, invitados especiales, señoras y señores, amigos de Archi. Hace 90 años nació una institución que ha acompañado la historia de Chile, desde sus hogares, ciudades, pueblos y los rincones más apartados del territorio nacional. Hace 90 años nació Archi. Y hablar de Archi es hablar de la historia viva de la radio, de miles de voces que han informado, acompañado, emocionado y unido a nuestro país, en generación tras generación. Archi nace un 17 de mayo de 1936, en una época donde la radio comenzaba a consolidarse como el principal medio de comunicación de Chile. Desde entonces, la Asociación de Radiodifusores de Chile ha sido parte fundamental del desarrollo del país. Parte esencial de nuestra misión es defender íntegramente la libertad de expresión, el derecho de acceso libre y oportuno a la información pública, la promoción de una radiodifusión privada sin injerencia del Estado en los contenidos, nuestra libertad de programación y la estricta defensa del espectro radioeléctrico, fortaleciendo el rol de las emisoras y representando a las radios con cobertura nacional, regional y local a lo largo de todo Chile. Durante estas 9 décadas, la radio ha sido mucho más que un medio de comunicación. Ha sido compañía, servicio público y conexión humana. La radio ha estado presente en los momentos más importantes de nuestra historia, en tiempos de celebración, de incertidumbre y también de las grandes emergencias que ha enfrentado Chile. En catástrofes como terremotos, maremotos, incendios e inundaciones. Muchas veces la radio es el único medio que sigue en pie, informando y acompañando en momentos de inquietud para muchos compatriotas. Así fue en el terremoto de 1960, el más grande registrado en la historia humana. En el de 1985 y el más reciente, el 27 de febrero del 2010, cuando gran parte de las comunicaciones colapsaron y la radio volvió a transformarse en el principal fuente de información y orientación para millones de chilenos. Y es por eso queremos fortalecer a la radio como el principal medio de comunicación en emergencias. Para eso, le pedimos al gobierno en trabajar en un fondo del desarrollo de las telecomunicaciones, un FDT, y así las radios estén equipadas para una transmisión continua en las emergencias. Pero la radio también ha transformado en una compañía inseparable, una voz amiga, para millones de chilenos, porque cuando en los momentos más duros en que la naturaleza nos pone a prueba y la electricidad falla, una modesta radio a pila o la radio de nuestro automóvil es la única conexión que tenemos con el resto del país y el mundo. Y al escuchar una radio, nos sentimos parte de una comunidad. Y eso ocurre gracias a la nobleza de este medio de comunicación, al enorme compromiso de quienes hacen radio todos los días. Hoy queremos rendir a los radiodifusores, periodistas, locutores, técnicos, productores y trabajadores radiales que durante décadas han sostenido este medio con pasión, vocación y sentido público. También queremos reconocer especialmente el trabajo de las radios regionales y locales, que muchas veces son la única voz informativa de sus comunidades y cumplen un rol esencial en la identidad y cohesión social de nuestro país. La radio en Chile ha sabido evolucionar con el tiempo. Pasamos de la amplitud modulada a la frecuencia modulada. En nuestra historia más contemporánea, incorporamos el internet, el streaming, las redes sociales y las plataformas digitales. Por lo que ahora, la radio es un medio 360. Se escucha, pero también se ve y se lee, pero nunca perdiendo lo más importante, la cercanía. Y eso queda de manifiesto en distintas encuestas de opinión, donde
la radio es el medio más confiable y cercano. Una confianza que no se improvisa, se construye todos los días con objetividad, con profesionalismo y ganas. Vivimos tiempos desafiantes. La industria enfrenta cambios tecnológicos. Nuevas formas de comunicación digital surgen, lo que se traduce en escenarios económicamente complejos. Es precisamente frente a este escenario en que la radio y los radiodifusores de Chile, de todas las regiones, grandes y pequeños, esperamos el compromiso de todos para seguir escribiendo la historia de este medio de la mano del país. El compromiso de instituciones públicas y privadas, de las empresas, de los comercios locales y, por supuesto, del gobierno, cualquier sea su color político. Si algo nos enseña estos 90 años es que la radio siempre ha sabido adaptarse sin perder su esencia. Eso se debe seguir siendo nuestro desafío, modernizar la radio, fortalecer y proyectar hacia el futuro sin perder su identidad ni su vínculo con las personas. Como ARTI, tenemos la responsabilidad de seguir defendiendo la radiodifusión chilena, fortaleciendo la unidad gremial y trabajando por una industria más fuerte, moderna y conectada con las regiones. Porque defender la radio es también defender la información, la pluralidad, la identidad local y la democracia. Gracias a todos quienes han sido parte de esta historia. Gracias a quienes construyeron ARTI durante estas 9 décadas. Y gracias a la radio por acompañar a este gran país llamado Chile. Felices 90 años, ARTI. Muchas gracias.

Agradecemos las palabras del presidente de Archi, señor Cristian Gálvez Plaza. Se dirigirá a ustedes el biministro Claudio Alvarado.

Muy buenas tardes, señor Cristian Gálvez, presidente de la Asociación de Radiodifusores de Chile, señor Mario Desbordes, alcalde de la ciudad de Santiago, señores subsecretarios que me acompañan, señora secretaria general de Archi. Veo entre el público también a dos honorables diputados que nos acompañan y les damos la bienvenida a don Luis Pardo, a don Alex Nahuelquín, autoridades civiles y militares que nos acompañan. Antes de comenzar estas palabras, quisiera permitirme una licencia por simple coincidencia de fechas. Hoy día, 10 de junio, nace en la Isla Grande de Chiloé, en la ciudad de Castro, la primera radio de la isla, la Radio Chiloé de Castro, a quien les deseo un feliz cumpleaños. Quiero comenzar estas palabras agradeciendo a la Asociación de Radiodifusores de Chile, ARCHI, por la invitación a participar en esta Asamblea 2026 y por el permanente trabajo que realizan en favor de la radiodifusión nacional. Saludo a su directiva, a los propietarios de medios, a los concesionarios, a los periodistas, locutores, equipos técnicos y a todos quienes día a día hacen posible que la radio siga llegando a cada rincón de nuestro país. Chile, como sabemos, es un país extenso, diverso y desafiante desde el punto de vista geográfico. Y si hay un medio de comunicación que ha sabido acompañar a los chilenos en cada momento importante de nuestra historia, esa sin duda ha sido la radio. La radio informa cuando otros medios no llegan, acompaña en las emergencias, une a las comunidades, da voz a las regiones, fortalece la identidad local y permite que miles de personas se mantengan conectadas con la realidad de su entorno. Por eso, como gobierno del presidente José Antonio Kast, valoramos profundamente el aporte que realizan los medios de comunicación y especialmente las radios de Chile. Creemos en una democracia donde exista libertad para informar, para opinar y para ejercer el periodismo con responsabilidad. Una democracia fuerte necesita instituciones sólidas, pero también necesita ciudadanos informados. Y en esa tarea, los medios cumplen una función irreemplazable. Sabemos que vivimos tiempos de cambios profundos. La transformación tecnológica, las nuevas plataformas digitales y los desafíos de la desinformación exigen adaptarse permanentemente. Sin embargo, en medio de esos cambios, la radio ha demostrado una capacidad extraordinaria para mantenerse vigente y seguir siendo una de las fuentes de información más confiables para los chilenos. Esa vigencia no es casualidad, es el resultado de una profunda resiliencia y de una capacidad de adaptación que define la historia de la radio. Frente a las transformaciones tecnológicas y las nuevas plataformas, la radiodifusión no se quedó atrapada en la nostalgia ni en el diagnóstico. Se transformó para seguir sirviendo a las personas con información veraz y oportuna. Esa misma lógica es la que hoy guía la acción de nuestro gobierno. Frente a las demandas urgentes de seguridad, economía y estabilidad, la institucionalidad no puede quedarse estática ni refugiarse en planes de escritorio. La verdadera resiliencia de un país se demuestra adaptando sus instituciones, sus herramientas y sus acciones para dar respuestas concretas y reales a la ciudadanía. Y en eso, sin duda, estamos empeñados. Como gobierno, queremos seguir fortaleciendo una relación basada en el respeto mutuo, la transparencia y el acceso oportuno a la información pública.
resguardando siempre la libertad de expresión. Una ciudadanía bien informada, junto a un gobierno que actúa con decisión, contribuyen a una sociedad más libre, más responsable y más cohesionada. Quiero esta tarde, además, reconocer el importante trabajo que realizan las radios regionales y locales. Muchas veces son ellas las que mejor conocen las necesidades de los territorios, las que acompañan a las comunidades en momentos difíciles y las que permiten que la realidad de las regiones tenga espacio en la conversación nacional. Finalmente, quisiera agradecer nuevamente a Archi por generar este espacio de encuentro y reflexión sobre el futuro de las comunicaciones en Chile. Termino diciéndoles, no tengan dudas, cuenten con nuestro gobierno para construir un diálogo permanente que fortalezca la libertad de expresión, la diversidad de medios y el derecho de todos los chilenos a estar informados. Muchas gracias.

0: Agradecemos las palabras del viceministro Claudio Alvarado. Se dirigirá a ustedes el alcalde de Santiago, don Mario Desbordes.
1: Estimado presidente de Archi, se me invitó a saludar, a dar una bienvenida. Me voy a tomar la licencia de hablar un par de cosas más.

0: acabamos de presenciar parte de lo que se estudia acá con nuestra escuela de ballet. Son, sin duda, como institución, lugares, la comuna y este teatro que dan el marco adecuado para estos 90 años. Me encontré con muchas personas que conozco de los viajes que me correspondió hacer por distintos cargos en regiones y que nos vimos en distintas ciudades. Y para mí, por lo tanto, es muy bonito que esta actividad se realice aquí en la capital, en la comuna capital. Quiero destacar también, de todo lo que se ha dicho, dos cosas. Lo primero, allí donde se intenta derribar una democracia, lo primero que se afecta son los medios de comunicación. Se embarga el papel, se intenta cerrar las radios. Allí donde se ha perdido la democracia, no hay pluralismo. No hay radios como acá, que pertenecen a más de 1.500 socios, a los 1.200 socios, perdón si me pasé en 300, pero que representan también la realidad que tiene nuestro país a lo largo y ancho de toda su extensión. Y por eso es una primera cuestión que hay que destacar, el enorme trabajo que hacen en informar, acompañar, en estar en los hogares en momentos en que la ciudadanía probablemente no tiene acceso a otras fórmulas para acompañarse. Cada vez que tenemos elecciones presidenciales, quizás el debate en donde los candidatos están más atentos y preocupados es el de Archi, porque tienen muy claro que es el que llega más lejos, que es el que llega hasta el hogar más apartado. Y por eso el prestigio de Archi es enorme. Y lo otro, que quiero destacar es que ya a mis casi 58 años recuerdo perfectamente cuando en la década de los 80 se decía que la televisión iba a terminar con la radio. En los 90, 2000, el Internet, usted lo dijo, el ministro lo señaló también, el Internet terminaba con la radio. Luego el streaming, luego Spotify y así sucesivamente. Y la radio, difusión en el mundo y en especial en Chile, está más fuerte que nunca. Eso es por el trabajo que ustedes realizan, por la confianza que se han ganado de la ciudadanía, y por eso quiero cerrar esta bienvenida simplemente con darles las gracias por todo lo que hacen día a día por millones de chilenas y chilenos. Muchas gracias y bienvenidas a Santiago. Bienvenido a Santiago.
1: Agradecemos las palabras del alcalde de Santiago, don Mario Desbordes. Agradecemos a toda la audiencia que a lo largo y ancho del territorio nacional ha escuchado esta transmisión en cadena radial a la que se han unido de forma voluntaria las radioemisoras del país. Agradecemos su sintonía y los invitamos a continuar con su programación habitual.

Damos inicio a la ceremonia de reconocimientos. Estimados asistentes, a fin de agradecer la posibilidad que hoy tenemos de reunirnos en un espacio como este, es que queremos valorar el aporte de las organizaciones que han colaborado en la realización de este evento. Agradecemos especialmente al Teatro Municipal de Santiago, Banco de Chile, Ipsos, SCD, El Valor de la Música, Google, Master Media, El Sello de la Música Chilena. Hoy

0: Somos más de 1.200 radios de todo Chile asociadas al gremio. Radios que nos conectan de norte a sur, de mar a cordillera, Chile insular y continental. Desde las ciudades más pequeñas hasta las capitales regionales, radios con los más diversos estilos, líneas editoriales, radios cercanas a la audiencia, cumpliendo roles fundamentales en el desarrollo de las comunidades. Un desafío que nos invita a seguir trabajando unidos y proyectarnos para seguir construyendo juntos. Señoras y señores, damos paso a la entrega de reconocimientos que año a año la Asociación de Radiodifusores de Chile otorga a quienes se destacan dentro de la industria. Premio a la Trayectoria Radial Archi 2026.
1: Premio Trayectoria Radial Luis Gres. María Eugenia Bacaro, Radio Ñuble.
2: Parte de mi vida es desde que tengo uso de razón haber escuchado hablar de radio. Mi padre y mi madre vivían para la radio. Es parte, digamos, de toda mi juventud, de mi niñez también, de mi vida adulta. Y hasta que no llegué acá era parte solamente. Después se transformó en el ser parte íntima de mi corazón. De mi padre lo he aprendido todo. Y él hablaba de la radio, pero muchos detalles, muchas cosas. Y eso me sirvió en el futuro, cuando tuve que hacerme cargo de ella. Me costó un poco, ¿eh? Porque era como mucha la responsabilidad una vez que me hice cargo de la radio. Pero a medida de que fue pasando el tiempo, se respiraba radio. O sea, desde que abría los ojos hasta que los cerraba, estaba pendiente de la hora, de qué es lo que estábamos haciendo, de la noticia, etcétera, que se podía provocar acá en la radio. Cada vez que entro al locutorio, siento nervios. Me empiezo a preocupar de hablar lo justo, de no equivocarme, de pronunciar bien, de respirar, todas aquellas cosas que me han enseñado.
3: Con nombre de región. Acompañándoles en esta mañana.
2: Vivir el legado de que Radio Ñuble sea parte de la historia de Chillán es satisfactorio, por un lado, pero también es un desafío muy grande, porque veo que tenemos que llegar a todos los hogares y que todos lo sientan como propio, no solo algunos. Mis primeros años en este mundo de la radio, bueno, me dediqué a hacer bastante vida social. Empecé a salir a todas las partes que me invitaban para que supieran que la radio continuaba, a pesar de que mi padre se había ido. Lo más importante de toda trayectoria son los hechos que de una u otra manera impactan a la sociedad. Lo que más me marcó fue el terremoto. En ese instante me vi frente al micrófono y, no sé, me apropié a lo mejor del micrófono durante una semana, en donde traté de llevarles tranquilidad a las personas y también de servir de puente entre las familias que estaban en los lugares más amagados y la gente que estaba acá en Chillán. Empezamos a tomar realmente el peso de lo que era ser radio regional, porque interpretábamos lo que la gente quería, lo que la gente quería escuchar, lo importante que era sentir lo local. La radio regional no va a morir nunca, porque es una forma de interpretar también a los habitantes de los lugares que está. La radio tiene algo que los otros medios no pueden reemplazar. Esa es la credibilidad. Van sintiendo también cómo va entrando en sus hogares la voz de tal o cual locutor. Hoy día leí algunas cosas y decía, mis padres la escuchaban, mi abuelita la escuchaba. O sea, es parte realmente de la historia de la familia. Cuando me avisaron que había sido designada para el premio Archi, no lo podía creer, la verdad. Lo veía como algo tan lejano, porque mi padre lo recibió. Entonces, cuando a él le dijeron que iba a recibir el premio Archi, nosotros pensamos que era como un sello por todo lo que él había entregado en su vida a la radiodifusión. Yo creo que este premio representa como un cierre a la labor cumplida, a lo que traté de entregar también como presidenta de Archi, de mi región. Esto es como un broche de oro. Esa es la palabra. Yo creo que todos los radiodifusores de una u otra manera tenemos la esperanza, el sueño de haber contribuido con nuestro trabajo a la comunidad, entreteniendo, acompañando, informando, en fin. Todo eso es una cosa que es lo que nos hemos propuesto en nuestra vida, comunicar. Entonces, realmente esto es algo que importa mucho.
0: Invitamos al viceministro Claudio Alvarado y al presidente nacional de Archi, señor Cristian Gálvez, para hacer entrega de este reconocimiento.

La verdad que al ver el video pienso que ya hablé demasiado. Pero me pidieron que dijera algo, así que discúlpenme, estoy muy nerviosa, me cuesta. Quiero saludar a los señores ministros de Estado y también a las autoridades presentes. Saludar a los colegas radiodifusores de Chile. Buenas tardes, o quizá ya principio de noche. En 1992, tal como comentaba en el video, tras la partida de mi padre, Hernán Vaccaro Zúñiga, asumí la dirección de Radio Ñuble, en ese momento en AM. Lo hice con temor y creyendo que no sabía nada de radio. Con el tiempo comprendí que estaba equivocada. No me había dado cuenta que desde que nací, la radio era el punto de encuentro de todos los días. En nuestro hogar se vivía en torno a ella. Se respiraba y se amaba la radio. En abril de 1989, tal como lo comenté, mi padre recibió de Archie la distinción de trayectoria radial, junto a su gran amigo Raúl Matas. Lo recuerdo nervioso, emocionado y profundamente agradecido, tal como me siento yo en este momento. Sin duda, nuestra familia recibió una hermosa herencia, el amor por la radio. Mis hermanos, mi sobrino y mis hijos la llevan en su ADN. Y eso me permite tener la tranquilidad de que esta historia no terminará con nuestra generación. Ellos han atrevido a impulsar nuevas ideas y ayudarnos a modernizarnos a quien llevamos más años en este oficio. Nuestra Radio Ñuble, y digo nuestra, porque en estos días de celebración en que cumplimos 90 años, me he dado cuenta de que su valor trasciende más allá del personal de la emisora. Muchas personas nos han escrito en redes sociales manifestando que la sienten propia, que crecieron escuchándola y que los acompaña todos los días, desde la mañana hasta la noche. ¡Qué tremenda responsabilidad! No se trata solamente de entretener, se trata de respetar a nuestros auditores con información veraz, con contenidos que aporten y con espacios que permitan a cada persona formarse su propia opinión, especialmente a los jóvenes, para que sigan sintiendo que la radio los interpreta. Es muy fácil caer en el populismo del lenguaje o creer que la opinión del locutor es la más importante, quitándole al auditor la posibilidad de reflexionar, sacar conclusiones y construir una mirada propia. Todas las radios son importantes en la vida de la comunidad, en particular las radios locales. Conservan la esencia del lugar, sus noticias, su identidad y su cercanía. Nos permiten compartir, acompañar y mantener ese contacto directo que tantas veces se refleja en los concursos telefónicos, donde escuchamos semana tras semana a auditores fieles que siguen allí acompañándonos. No ha sido fácil mantener una radio regional, más aún cuando muchas decisiones se toman lejos de nuestras regiones. El comercio local es cada vez más escaso y vemos con preocupación cómo desaparecen emisoras emblemáticas que han formado parte de la historia y de la identidad de sus comunidades. No obstante, seguimos adelante porque creemos en lo que hacemos y porque sabemos que la radio continúa siendo necesaria e importante. Antes de terminar, permítame hacer un reconocimiento muy especial al personal de Radio Ñuble. Ellos son una parte fundamental de estos 90 años de la historia de Radio Ñuble. La gran mayoría son descendientes de antiguos colaboradores y quienes llevan menos tiempo con nosotros ya suman más de 30 años formando parte de esta familia radial. No son personas antiguas ni aferradas al pasado. Son personas enamoradas de su trabajo,
con la inquietud permanente de crear nuevos espacios, aprender nuevas técnicas de comunicación y seguir creciendo sin perder nuestra esencia. Agradezco muy sinceramente a mis colegas radiodifusores por haberme considerado para esta distinción. La recibo con humildad, con emoción y con una profunda gratitud, pensando en mi familia, en quienes han trabajado durante décadas en Radio Ñuble y especialmente en nuestros auditores que durante años nos han abierto las puertas de sus hogares. Colegas, cuidemos a Archie, todos unidos, con respeto. Su fuerza está en la diversidad de sus integrantes. Y termino diciéndoles gracias. Gracias por este reconocimiento y gracias por el cariño recibido.

0: Muchas gracias a la señora María Eugenia Vaccaro por recibir este reconocimiento premio a la trayectoria radial Archi 2026.
1: Premio Trayectoria Radial Luis Gres. Jaime Díaz Torres, Radio Carnaval.

Invitamos a la subsecretaria de Telecomunicaciones, Romina Garrido, y a la secretaria general de ARCHI, María Graciela Fuentes, para hacer entrega de este reconocimiento, que será recibido por el presidente cuarto comité, Eric Zambra, en representación del señor Jaime Díaz Torres.

0: Invitamos a don Eric Zambra para que nos entregue algunas palabras.
1: Buenas noches a todos. Autoridades de Estado, parlamentarios, señor alcalde, presidente de Archi, concesionarios, radiodifusores. Jaime no está acá. Lamentablemente, Jaime está muy enfermo. Y a mí me da un poquito de vergüenza, siento, representarlo. Porque no soy Jaime. Yo le voy a contar una anécdota con Jaime, que es la forma más pura que tengo de plasmar su esencia. Yo conocí a Jaime Díaz con 12 años, en Canal 8 UCB Televisión de la región de Coquimbo, en La Serena. Me gustaban los televisores, me gustaban los botoncitos, como niño. Entro a Canal 8. ¿Qué haces ese chiquillo acá? Y el primero que me corre es Jaime Díaz. Pero fue amable y me dijo, mira. Pasó el tiempo y después, curiosamente, lo encontré en la radio de mi padre, Fernando Zambra, Alzamora. Ahí estaba, como director de programación. Entonces, conocí cómo era Jaime, cómo es Jaime. Y lo primero que le confesó, una historia bien, bien interesante. Don Jaime le dice a mi padre, Fernando, me gustaría hacer una radio en FM. Ya, perfecto. Recuerden que en los años 80 la M era la reina. Entonces, Jaime Díaz, con el apoyo de Fernando y de todos mis hermanos, levantamos la Radio Carnaval. Él fue el primer gestor de la Radio Carnaval en Chile, Jaime Díaz Torres. Imagínense que ahora es una cadena nacional. Yo sé que Jaime no está viendo. Entonces yo les pido, con mucha humildad, porque no está viendo en este minuto, démosle un fuerte aplauso a Jaime, que está en el hospital. Para terminar, una reflexión que tuve hace poco con Jaime, porque él está muy delicado de salud y yo sé que no está viendo. Hablamos del futuro de la radio. Entonces, el futuro de la radio, hemos pasado por muchas tempestades. Primero, de onda corta, AM, después vino la televisión, como dijeron autoridades, y casi, ahí estuvimos. Después llegó la internet. Entonces, yo la invitación que hago, y lo conversé con Jaime, porque necesitamos que la radio vuelva a casa. Porque no está en casa. Están los aparatos móviles, está en la web, pero curiosamente no está en casa. Entonces, la única forma que la radio regrese a casa es que la digitalicemos. Entonces, yo le hago una invitación a las autoridades a revisar la ley. Porque existe en Japón la ISBT-SW, que significa Sound Broadcasting. O sea, la radio en el mundo ya se digitalizó y está en un aparato llamado televisión, pero como radio. Entonces, como dijo don Jaime, necesitamos cuidar la infraestructura de la radio. Jaime, cariños para ti. Muchas gracias.
0: Muchas gracias a don Eric Zambra, en representación de don Jaime Díaz Torres, en recibir este reconocimiento premio a la trayectoria radial Archi 2026.
2: Premio al personaje radial del año. Verónica Franco, Radio Cooperativa.
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4: ¿Cómo están? Buenas tardes. Bienvenida, bienvenido a esta segunda edición del diario de Cooperativa.
5: Siempre he dicho que la radio es mi segunda casa. La radio en términos generales y la radio cooperativa en particular. Porque después de todo ya voy a cumplir 35 años trabajando en esta radio. Y si sumo los tres años que estuve antes en la radio gigante, cuando todavía estaba en la universidad, por favor, para que no me sigan sumando años, pues ha sido el medio donde he desarrollado mi carrera profesional. Y por lo tanto es mucho más que una empresa la radio cooperativa para mí. Es parte de mi vida, es parte de mi familia. Y es donde he aprendido a hacer periodismo después de la universidad. Uno nunca termina de estar totalmente acostumbrado a que se encienda el micrófono y al momento de tener que ir al aire, porque después de tanto tiempo uno tiene súper claro que el último metro es del que está frente al micrófono y o estamos listos para hablar o no hay nada. Sin voz, sin algo que decir, no hay nada. Y eso a uno lo pone nervioso, porque después del hola, buenos días, ¿cómo están? Hay que transmitir información, noticias, explicaciones, no sé, análisis. Y no sé si uno está alguna vez suficientemente preparada para ese momento en que se enciende el micrófono. Yo creo que es la comunicación directa con la gente, la comunicación con el receptor de tu mensaje, con quien va a ser el foco de tu atención informativa, es inmediato. Y creo que eso es lo que provoca una pasión que sentimos todos los que trabajamos alguna vez en radio y es lo que hace que algunos de nosotros nos hayamos quedado toda la vida en este medio de comunicación. Inevitable pensar en los temas que han marcado al país cuando pienso en los temas periodísticos que me ha tocado estar presente. No sé, el cambio de la dictadura a la democracia. Me tocó reportear ya en 1988 en un plebiscito del sí y el no. Y aunque yo era muy chica, en la noche, pues las realidades de la vida nomás, era la que estaba dando vuelta y me mandaron a La Moneda y por lo tanto fui testigo del momento en que Matei dice que para él está claro que ganó el no, algo que el régimen de Pinochet todavía no reconocía, él es el primero en decirlo. O el momento en que Sergio Fernández, tipo 1 de la mañana, termina reconociendo a nombre del gobierno que había ganado el no. ¿Cómo recibí la noticia del premio? Con sorpresa, con emoción, con mucho orgullo. Me pilló en el estacionamiento de una de las universidades donde hago clases, metiéndome al auto. Me llama el presidente de Archi, me dice que soy personaje del año para la Archi y uno nunca deja de sorprenderse. Mi mamá me dijo, ¿no querrán jubilarte? Yo le dije, ojalá que no, ojalá que no. Este reconocimiento para mí es un empujoncito más que me dice, tomaste la decisión correcta cuando estudiaste periodismo y volviste a tomar la decisión correcta cuando empezaste a trabajar en radio y tomaste otra decisión correcta cada vez que tuviste la oportunidad de hacer otra cosa como labor principal y decidiste seguir haciendo radio. Creo que uno solo puede mirar hacia atrás, agradecer todo el camino, con todos los ripios que puede haber tenido, con todas las dificultades, con todos los días más difíciles que otros, con todo el levantarse temprano, porque finalmente ese camino que uno va armando día a día, mañana a mañana, lectura a lectura, frase a frase, entrevista a entrevista, es lo que al final uno puede mirar hacia atrás y dice, no me equivoqué, tomé la decisión correcta, aquí estoy, estudié periodismo.
0: Invitamos al señor alcalde Mario Desbordes y al presidente nacional de Archi, señor Cristian Gálvez, para hacer entrega de este reconocimiento.

0: Invitamos a la señora Verónica Franco, quien nos entregará unas palabras.
1: Imposible no leer, porque en estas circunstancias uno se pone muy nervioso, como dijo María Eugenia hace un ratito. Buenas noches a las autoridades, a todos los presentes, y muchas gracias. La verdad es que cuando me avisaron de este reconocimiento pensé inmediatamente en una imagen que no tiene nada que ver con premios. Pensé en la radio que había en el comedor de diario de mi casa de niña. Pensé en mi abuela escuchando a Julito Videla y las canciones de Julio Iglesias, de Rafael o Nicolás Di Bari. También en los radioteatros que para mí resultaban mágicos y en el noticiero de La Portales, en De la Barría en particular. Si me hubieran dicho en esa época que iba a dedicar gran parte de mi vida a la radio, seguro no lo habría creído. Mucho menos que un día iba a estar aquí en el Teatro Municipal, en el escenario, recibiendo un reconocimiento como este. Por eso quiero agradecerlo con mucha emoción, pero también con humildad, porque la radio, yo estoy convencida, lo he dicho siempre, es un trabajo profundamente colectivo. Algunos tenemos el privilegio de poner la voz, pero todos sabemos que detrás hay muchas personas haciendo posible que una transmisión salga al aire, haciendo posible la magia. Editores, productoras, controles, administrativas. Este reconocimiento también les pertenece a ellos. Agradezco especialmente a Radio Cooperativa, que ha sido mi casa profesional durante tantos años. A quienes confiaron en mí cuando recién empezaba, a quienes me enseñaron y también a quienes me exigieron más de lo que yo creía que podía dar. Y agradezco a mi familia, porque la radio es un gran medio, pero también es absorbente y todos los que estamos aquí lo sabemos. Gracias a Archie por este reconocimiento, que tiene un significado especial porque me recuerda que la radio chilena es mucho más que las grandes ciudades. También son las emisoras regionales y locales que mantienen informadas a sus comunidades todos los días, muchas veces con recursos muy escasos y con una enorme vocación de servicio. En un país y en un planeta que cambia tan rápido, la radio sigue siendo una compañía cotidiana. Sigue siendo capaz de transportarnos a otros mundos a través de la imaginación, pero al mismo tiempo sigue siendo una ventana a la realidad. Y eso es especialmente importante en tiempos como el que vivimos, en que abundan las versiones, las fake news y la desconfianza. Sin embargo, año a año, como ya lo decían antes, la radio sigue apareciendo como el medio más creíble para los chilenos. Y eso yo no creo que sea solo casualidad. Tiene que ver con la cercanía de una voz que acompaña, pero que no invade. Y también con la responsabilidad con que trabajamos. Por supuesto, la radio enfrenta desafíos que son enormes, como el cambio en la forma en que las personas consumen información hoy. Competimos por la atención y los recursos con las plataformas globales, con las redes sociales, con videos de segundos y con las inteligencias artificiales. Pero la radio ha demostrado una capacidad extraordinaria de adaptarse. La escuchamos por aire, pero hoy también la vemos en streaming, la bajamos en las aplicaciones, la seguimos en el podcast. Cambian las plataformas, pero permanece algo esencial: la necesidad humana de escuchar una voz que acompañe, que entretenga y que ayude a comprender el mundo alrededor. Para eso estamos, para eso está la radio. De corazón, muchas, muchas gracias. Muchas gracias.

0: Muchas gracias a la señora Verónica Franco por recibir este reconocimiento premio al personaje radial del año Archi 2026.
1: Premio al personaje radial del año. Cristian Gordon.
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3: Para mí la radio es todo, significa muchísimo, porque siempre ha estado presente en los grandes acontecimientos de nuestro país. La radio siempre es el canal de noticias más inmediato, mucho antes que la televisión. Así que para mí la radio es fundamental, siempre está presente en todas las catástrofes, en los momentos de solidaridad, cuando hay que solicitar ayuda, en fin. Siempre la radio está ahí presente. Lo que yo siento cuando me pongo frente a un micrófono es mucha responsabilidad, porque hay que tomar en cuenta que siempre te están escuchando cientos de personas al otro lado del receptor. Entonces lo que uno diga es muy importante y uno tiene que hacerlo con mucho profesionalismo, ¿no es cierto? Modular, expresarse bien, decir lo que uno está comunicando de buena forma para que llegue a las personas, a los auditores, y es una responsabilidad de estar detrás de un micrófono. Por ejemplo, cuando fue mi primera incursión en la radio, que llegué muy jovencito, me acuerdo, a la radio Trasandina de los Andes, donde me dieron mis primeras oportunidades para trabajar ahí. Eso fue en provincia, después en la radio Agricultura en Santiago también, donde me dieron la primera oportunidad de hacer micrófono, y eso lógicamente que a uno lo marca. Y después vinieron lógicamente momentos muy especiales en distintos canales de televisión, en distintas radios, ¿no? Puedo recordar, por ejemplo, que fui la voz oficial de la parada militar para Carabineros durante 10 años, y eso hasta el día de hoy me llena de orgullo de haber hecho un buen cometido durante todos esos años para Carabineros de Chile. He trabajado también para programas internacionales, al Discovery Channel, estuve también haciendo narraciones para un programa de animales, el Serengeti, en el Investigation Discovery, y esas son momentos que a uno lo llenan de orgullo, porque un locutor nacional, digamos, que pueda trascender, son momentos muy especiales y que lógicamente los recuerdo con mucho cariño. Cuando alguien reconoce mi voz, siento que hay trabajo detrás de muchos años, porque el que te reconozcan así de buenas a primeras por la voz significa que te han estado escuchando mucho tiempo en un determinado medio de comunicación, en radio o en televisión, y que a través de los años esto se ha ido proyectando. Entonces yo me siento muy contento y con mucha satisfacción cuando alguien me reconoce en la calle: usted es el locutor de la radio Carabineros, o usted fue el locutor del Canal 13, del programa Video Loco, maravilloso, de Sábado Gigante Internacional, en fin. Lo que ha significado recibir para mí este reconocimiento por parte de Archi es muy grande, porque como gremio, como Asociación de Radiodifusores de Chile, es un organismo muy respetado, muy grande, que agrupa a todas las radios de nuestro país, desde Arica a Punta Arenas, de la más grande a la más pequeña, y que se hayan fijado en mí para reconocerme durante todos estos años, que son más de 50 en radio y televisión. Bueno, les agradezco que ustedes se hayan fijado en mí, porque creo que se han hecho bien las cosas, a pesar de que en este largo camino uno siempre tiene altos y bajos, pero al final del túnel, como dicen, aparece una lucecita que te alumbra, te ilumina y te dice: se han hecho bien las cosas. Y si la H me está reconociendo, con mayor razón, porque es una asociación, un organismo de mucho respeto. Quiero agradecer a ustedes este reconocimiento, este premio que me están otorgando, deseándoles también mucho éxito a todos los radiodifusores de nuestro país, que son muchísimos, del más grande al más pequeño. Que nunca muera la radio, eso es lo importante, hacer bien las cosas y a entregarse por entero a los auditores, que son quienes realmente nos mantienen vivos.
0: Invitamos a la señora María Graciela Fuentes y al subsecretario general de Gobierno, José Francisco Lagos Garrido, para hacer entrega de este reconocimiento.

0: Invitamos al señor Christian Gordon, quien nos entregará unas palabras.
1: Muchísimas gracias. Muy buenas noches, distinguidas autoridades, socios de Archi, señoras y señores. La verdad es que la emoción me embarga. Yo pensé que no me iba a pasar esto, pero agradezco a la Archi que hayan, entre todos los socios y la directiva, hayan pensado en mi nombre por la trayectoria, como personaje del año, en fin. Yo amo la radio. Y siempre lo he dicho, si yo me muriera en este momento y me diera la oportunidad de volver a nacer y me dijeran, ¿qué quieres hacer tú en tu nueva vida? ¿Alguna profesión importante? No lo dudaría ni un segundo. Locutor, trabajar en la radio, es lo que a mí me apasiona y me gusta. Desde muy pequeño, mis padres tenían un receptor de radio en su pieza, en el comedor, en fin, en distintos lugares, y yo chiquitito, tenía 6, 7 años, iba detrás del receptor a mirar por el hoyito si veía al locutor que estaba hablando, al relator deportivo, a escuchar esas noches de tercera oreja que le gustaba escuchar a mi padre. De ahí parte prácticamente esta alegría y esta incursión por la radio. Después, ya más grande, fui también con mis amigos jugando a la radio, qué sé yo, y ahí me dijeron, oye, tú tienes buena voz para ser locutor, ¿por qué no te vas a probar a la radio de los Andes, la radio trasandina? Y yo pensé que me estaban bromeando, y no, anda, qué sé yo, y les hice caso, y llegué. Por eso me acuerdo de un mes de marzo del año 1976, donde hice mis primeras incursiones ahí en la radio trasandina de los Andes. Y de ahí en adelante, claro, uno pensando que quiere ser locutor, primero trabajar en una radio, después ser un locutor profesional, de llegar a una radio grande, llegué a la radio agricultura, lo logré, después dije, quiero llegar a la televisión, también llegué a la televisión, el Canal 13 me abrió las puertas, y así un largo camino de dulce y agrán, ¿no? Porque esto es muy difícil, no es fácil. Donde conocí también a mucha gente importante que me aconsejaron, también me ayudaron, como Raúl Matas, Javier Miranda, César Antonio Santis, Miguel Dabañino, Sergio Neri, en fin, tanta gente de radio importante con la cual trabajé y me aconsejaron, me guiaron también en esto de la radio. Y por ahí el sueño del pibe, dije yo, quiero tener mi propia radio. Y lo cumplí. Fui también radiodifusor y pertenecí a la Archi muchos años, como también radiodifusor de una radio que desapareció, la Radio 21. Pero estuve ahí dándome ese gusto con mi propia emisora. Quiero también agradecer a mis padres, que eran mis fans número uno. Mi querida hermana también, que en paz descanse, mis fans, siempre preocupados de mí, siempre apoyándome. A mi familia, a mi esposa, a mis hijos, a todos quienes de una otra manera han visto esta trayectoria que he tenido durante tantos años. Por eso me siento feliz, tremendamente contento, afortunado de estar en esta ocasión, en esta noche, recibiendo este gran galardón que me entrega la Archi, reconociendo, ¿no es cierto?, como personaje del año y también parte de mi trayectoria. Bueno, ya lo vieron ustedes en el video, ¿qué más quieren que les diga? Feliz estoy de recibir este premio, emocionado. Gracias, Archi, gracias a todos los radiodifusores de Chile, que siga la Archi por muchos años, cumpliendo hoy 90 años, y le deseamos un muy feliz cumpleaños y muchos años más. Felicidades, muchas gracias, buenas noches.
0: Muchas gracias al señor Christian Gordon por recibir este reconocimiento, premio al personaje radial del año Archi 2026. Agradecemos a las autoridades presentes invitados, participantes de esta asamblea, el habernos acompañado en esta primera parte. A continuación, los invitamos a la cena inaugural a efectuarse en los salones del Hotel Alma Cruz. Muchas gracias.

0: Son las 8 de la mañana, un minuto.
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2: Un estudio internacional de Ipsos ubicó nuevamente a Chile entre los países con menor nivel de confianza, marcado por una evaluación negativa de la situación económica actual y una creciente preocupación por el empleo. La Federación Iraní de Fútbol denunció que Estados Unidos revocó sorpresivamente las entradas asignadas para sus hinchas con miras al Mundial 2026. Acusan que la medida viola las normas de la FIFA y el espíritu deportivo a solo días del inicio del torneo. La NASA presentó a la tripulación de la misión Artemis 3 para 2027, integrada por Randy Bresnik, Luca Parmitano, Frank Rubio y André Douglas. Aunque inicialmente se planeaba un alunizaje, la agencia espacial decidió postergar el descenso a la Luna hasta Artemis 4 por seguridad.
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0: Bienvenidos a Negocio Redondo en Ventisqueros. Atención se ofrece, señora responsable, para trabajar haciendo aseo, ya sea en hospedaje, cabañas, como mucama, o ayudante de cocina, de lunes a sábado o tres veces por semana. Llamar al 928-146-797. 928-146-797. Se ofrece persona responsable para cortar leña con motosierra propia dentro o fuera de Coyhaique. Cortar pasto, limpiar sitios, tratar en Canal Melchor 671 o al teléfono 940-994-797. 940-994-797. Se ofrece matrimonio para trabajar en el campo con disponibilidad inmediata. Llamar al solo llamado 9-978-6304, 9-978-6304 o WhatsApp 9-3466-8659, 3466-8659. Se ofrecen dos personas para trabajar en el campo como cortador de leña. Cercos de alambre, cuentan con herramientas propias. Llamar al 9-7430-8304. 9-7430-8304. Se ofrece persona para entrar, picar y ordenar leña. Tratar al WhatsApp más 569-3614-6012. Más 569-3614-6012. Hacemos una pausa y continuamos en Negocio Redondo.
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3: La diputada Andrea Macías, integrante de la Comisión de Desarrollo Social de la Cámara, manifestó sus reparos al proyecto de ley que busca devolver el IVA pagado por medicamentos y pañales a familias pertenecientes al 80% más vulnerable de la población. Si bien valoró el objetivo de reducir el gasto de bolsillo, advirtió que la iniciativa presenta vacíos importantes.
4: Compartimos plenamente el objetivo de aliviar el gasto que enfrentan las familias por medicamentos y pañales. Sin embargo, tenemos que asegurar que este beneficio sea realmente accesible y que no termine convirtiéndose en una ayuda que muchas personas tienen derecho a recibir. servir, pero que en la práctica no les llega.
3: Durante la discusión en la comisión, la parlamentaria cuestionó algunos criterios utilizados para definir la cobertura del beneficio.
4: Hay señales preocupantes de desconexión con la realidad de las familias. Por ejemplo, el proyecto no considera una cobertura para personas postradas menores de 65 años de edad, y este tipo de situación no discrimina años. No se considera a personas con discapacidad y nos plantea además 24 meses para el beneficio en pañales, mientras estudios nos dicen que en promedio nuestros niños dejan de usar pañales a los 32 meses. Si queremos hacer una buena ley, tenemos que basarnos en evidencia y no en supuestos.
3: La diputada también advirtió que los trámites y requisitos podrían transformarse en barreras para quienes más necesitan el beneficio, especialmente en regiones aisladas como Aysén, y llamó a ampliar la cobertura para personas con discapacidad o dependencia severa que requieren el uso permanente de pañales.
4: Cuando hablamos de medicamentos y pañales, hablamos de necesidades básicas, no de gastos opcionales. Por eso, nuestra responsabilidad es construir una ley que funcione en la realidad de las familias, no solamente sobre el papel.
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2: Son las 8 de la mañana, 13 minutos.
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con una buena rancherita de la Patagonia comenzamos. Partimos esta mañana. ¿Cómo están? Hola, hola, buenos días, bienvenidos, encendidas las luces y vamos echando para adelante. Nosotros a partir de este instante, ya nuestra programación desde hace ratito, entregando todo el detalle, las informaciones, servicio comunicacional permanente, habitual, desde Radio Ventisqueros. La mañana entre todos, inicio con música del sur, música nuestra y con la tradición siempre presente. Buena ambientación, pues, ¿ah? En este día, jueves ya de la semana, número 11 en el mes de junio, 11 del 06 2026, con 3 grados nos sorprende el inicio en la mañana, jornada de hoy, que se va a presentar con lluvia durante todo el día. Así nos describe la información. En este primer dato, esperamos también sea de interés para ustedes, un poco ahí ayudándoles a tener conocimiento cómo podríamos desarrollar la jornada de hoy. 100% de lluvia durante la mañana va a estar presente y se va a prolongar pasadito el mediodía, pues a eso de las 2 de la tarde más o menos ya comienza a bajar la intensidad de la lluvia, un tantito nada más para luego recuperar energía, y así va a estar zigzagueando dentro del camino con temperaturas que van en la alta y más baja, pero siempre por allí, pues, ¿ah? Con los 5 grados en la zona interior, zona urbana, 3 grados de temperatura en los alrededores de Coyhaique, y con 100% de precipitaciones durante la mañana, 94% a esta hora, pero va a subir y declinar poco a poco. Eso va a ocurrir hoy día jueves, todo el día, con una máxima que va a llegar nada más que a los 6 grados. Baja la temperatura. La mínima ya se registró, 1 grado en la madrugada. Viernes, sábado y domingo, día parcial. El domingo durante la mañana y la tarde se espera un poquitito de lluvia, al igual que el comienzo del lunes, para después quedar con cielos despejados el resto de la jornada del inicio de la próxima semana, abarcando también el martes con cielos parcial y temperaturas muy bajas, le adelantamos. Hoy, la mínima 1 grado, la máxima 6, y temperatura en este momento 13 grados en la zona exterior, 5 grados en la zona urbana, con una sensación térmica bastante diferente al parecer. 8 de la mañana con 20 minutos, 8:20, ya partimos, adelante arriba, ¿cómo está todo? Vamos a registrar dentro de los segundos, mientras escuchamos las canciones, cómo va nuestra sintonía, cómo están ustedes, en distintos sectores y lugares. Como decía la canción, allá donde viven las cascadas, donde viven las montañas, donde vive el área silvestre y sobre todo la Patagonia, circundando, haciendo zona limítrofe entre lo terrenal y lo marítimo, en las zonas costeras. También les saludamos a ustedes. 8 de la mañana, 21 minutos.

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¿Qué más mencionar? Ahí estaba la presencia de los Jaivas, en nuestros oídos, en los de ustedes, en sintonía en esta mañana, de esta banda chilenísima, ¿no? De rock, oriunda de Viña del Mar, Valparaíso también, otros integrantes. Desde la década de los 60, comienzo de los 60 en realidad, por ahí por 1963, emerge esta banda conocida por su inclusión en instrumentos, ritmos del folclore latinoamericano, especialmente, además y en sus inicios bien remarcados, los ritmos andinos, el rock psicodélico también, progresivo en varias de sus creaciones. A menudo se les considera como la banda más importante, entre las más influyentes en nuestro país, ¿verdad? Así que prestigio en el Sudamérica, sobre todo. Varios miembros han estado dentro de la historia de los Jaivas, activo desde la década de los 60. Perduran tal cual, como si fuese ayer. 8 de la mañana con 37 minutos. Avanzada edad ya tienen los Jaivas, pues, ¿ah? Bueno, y van por allí. Bueno, entre todo lo que ha ido sucediendo, una larga historia, ¿verdad? De quienes ya no están incluso, y entre quienes van supliendo también la presencia de este fenómeno musical, que tiene una marca y es su nombre. Y tiene la presencia, recorrido, la conexión con lo nacional e internacional. Tremenda banda. 8 con 38 minutos, de esta manera estamos partiendo, pues si es el comienzo para hoy día jueves, día de producción, ya. Que se vaya toda la producción, que se venda todo, que tenga buenos resultados, como se dice, puros números azules. Así se dice cuando van las cuentas bien, ¿cierto? Así que resulte todo bonito para hoy día. Les saludamos nuevamente a ustedes que ya están cumpliendo con sus actividades por allí. Oiga, algo vamos a conversar. A conversar. Es que ustedes comparten igual. Después siguen ahí los temas, ojalá, ¿verdad?, en casa con los suyos. Acerca de lo que significa la presencia de los conductores en las distintas arterias de Coyhaique. Hemos estado siendo testigos de una seguidilla de accidentes de tránsito menores de alguna u otra manera, pero ocurren igual. Así es que por allí tenemos varios comentarios, fíjese, y los vamos a acarrear esta mañana para entregárselos a ustedes también. 21 minutos faltan para las 9. Antes tenemos la cita con profesionales. Esperamos hoy día la psicóloga, especialista en atención para adultos, adolescentes. Ponga atención en ello también a través del contacto. Más 569-8251-6994. Ella es Karina Vidal Álvarez, psicóloga de profesión. Bien, vamos a estar conversando temas de interés, como todas las mañanas. Así es que no se vaya de la sintonía, está interesante. Y bueno, esperamos a JP también, pues en algún momento de la jornada, ¿cierto? Por ahí nos sorprende, y en algún lugar de Coyhaique. ¿Y saben qué? Si ustedes tienen alguna situación que destacar en su barrio, en su comunidad, en la zona urbana de Coyhaique, cuéntenos. Nosotros vamos a estar in situ, en el lugar, conociendo acerca de aquello que preocupa, o aquello de que va a significar también una alegría, felicitaciones por la instalación de o cualquier situación. Bueno, hay varias temáticas que muchas veces es bueno dar a conocer y ahí estamos. JP es el indicado en terreno en nuestra programación. JP a la calle. Así es. 20 minutos faltan para las 9 en esta mañana. El JP nuestro, ¿ah? Claro. Hay varios JP. Son todos hidalgas, personas. Valiosas personas, nuestros excelentes vecinos, los JP. 8 con 40 minutos, faltan 20 para las 9, reiteramos, y el saludo ya viene nuevamente con Campo Abarca y siempre desde Bilbao, esquina Colón, frutería, abarrotes, alimentos para animales y una excelente atención. 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
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Ahí estamos, y siempre, con ustedes. Faltan 16 minutos para las 9 de la mañana.

0: integrante de los Vázquez siempre en nuestra programación y bueno, redundando también el cariño y el afecto que se mantiene para estos artistas locales regionales con Tireski presencia permanente en los escenarios nacionales, en los principales escenarios, los Vázquez. Así es pues, con canciones, te amo, y te llamo, las 8 de la mañana con 48 minutos, faltan 12 minutos para las 9, haciendo y agitando también energía, ¿sabes? Para todos quienes así la necesitan, ¿sí? Hay gente que puede estar un poquitito bajoneada, a lo mejor preocupada más allá de lo que le corresponde, viva, viva, viva, viva, el presente, el pasado ya fue, que sirva los errores de ejemplo para tener mayor fortaleza y, bueno, no equivocarnos de tal cual se ha vivido. Ahora, si el pasado ha sido exitoso, siga en la misma, de todas maneras. No tiene para qué preocuparse, como dice Carlos Justiniano. No hay por qué preocuparse. Bueno, luego vamos a tenerlo nuevamente por ahí, este artista nacional. Como todos los artistas nuestros que rescatamos cada día. Nuestro compromiso con ustedes. 8 de la mañana con 49 minutos. ¿Qué pasa en la región? Buena pregunta, nuestros auditores ya están en sintonía. Gracias por los saludos a propósito, ¿eh? Claro, por aquí nos están saludando, nos estamos escuchando. Saludos para todos. Y en este día de lluvia, nos vamos a acostumbrar a utilizar paraguas. Ja, ja, ja, ja. Hoy sí, es una... vamos a acostumbrar, tiene toda la razón, porque Coyhaique no se caracteriza por la utilización de paraguas. Hace 5 o 10 años atrás, solo nieve nada más, pues, y bastante frío. Sí, bastante frío. Incluso hace 20 años atrás, 18, 21 grados bajo cero. ¿Cómo te la dejo? Y así estábamos quejándonos con 2 grados, con 1 grado. 21 grados bajo cero. En la década de los 80, algunos la van a recordar ahí, pues, ¿cierto? Y con buena nieve. Y las guerras en la plaza. ¡Uy, qué terrible! Ya está. Romina en Valparaíso nuevamente nos escribe, haciendo alusión de sintonía para cada uno de nuestros amigos. Es fanática de Luciano Pereyra. La vida duele, dice. Es la canción que solicita. Bien, pues vamos a ir con varios porque hay otras solicitudes también, Romy. Gracias por la sintonía y por la atención. Bueno, mencionamos y echamos nuestra mirada a la región. Lluvia para hoy, nieve, agua, nieve. En varios sectores, a propósito de estar comentando ahí las bajas temperaturas de antaño. Melinca, nos situamos en el instante, una carrerita nos vamos a pegar por la región de Aysén. ¿Le parece? Cubierto y lluvia con viento entre 40 y 60 kilómetros por hora, con ráfaga de viento de hasta 70 kilómetros, ahorita ya en la mañana. En Melinca ello, y chubascos con viento entre 40 y 60 kilómetros por hora para la tarde. Solamente, viernes, sábado y domingo, ¿me lo podrá creer? Despejado. Todos los días. En Melinca, claro. Despejado de pe a pa. Así es. Con temperatura, más o menos, no más. La máxima va a llegar a los 9 grados, imagínense. Pero despejado. Va a estar bonito el paisaje en Melinca. Con escarcha, seguro. Lago Verde, hoy día con nubosidad parcial, escasa nubosidad Lago Verde. Y para mañana cielos despejados, para el sábado también. Pero ojo, menos 4 grados la mínima resultado cero. Y para mañana también. Y la máxima para hoy, tan solo 5 grados. Bonito día, pero está helado, Juan. Puerto Cisne, Puerto Aysén, cubierto y lluvia durante todo el día. Viento, dile a la lluvia. Está lloviendo, quiere dar un paseo. Y la lluvia caerá, caerá. Bueno, todo a la lluvia hoy día entre Puerto Cisnes y Puerto Aysén, alrededores. 8 grados la máxima, mencionábamos 5. Ya, y que fíjese que para la mañana de hoy, por ahí entre tanta lluvia se espera agua nieve. Por eso va a ser bastante baja la temperatura. Vamos a llegar a los 4 grados la máxima. Brrr. Y fíjese que el sábado la mínima será de menos 7 grados y la máxima de 3, y nos agregan ahí helada. ¿A que no va a haber helada? ¿Ya? Nublado y chubascos para la tarde y en la noche, nublado y chubascos, agua, nieve y viento. ¿Qué le parece? Se juntan, ¿eh? Un simposio va a haber en la noche. Toditos
1: juntos van a estar. Nublados, chubascos, agua, nieve, viento, ¿qué más quieren? Buena cena va a ser esa, güey. ¿Eh? Y nosotros, bueno, no todos. Algunos merecen también atención laboral durante horas de la noche. Y les saludamos porque ya luego van al descanso, en algunas horas, para tomar energía. Balmaceda, 2 grados a esta hora, se espera una máxima de 3. Cubierto y agua, nieve durante la mañana, en Balma. Nublado y chubascos débiles para la tarde. Nubosidad parcial sin lluvia, viento de 40 y 60 kilómetros por hora para la noche. Y mañana viernes, nublado y chubascos de nieve débiles durante la mañana y en la tarde también. Y se anticipa con una fuerte helada durante la madrugada. Háganme esa. Puerto Ibáñez, tenemos para hoy cubierto y agua nieve durante la mañana. Viento entre 40 y 60 kilómetros por hora, ráfagas de viento de hasta 70 kilómetros en la tarde y la noche, y nublado y chubascos en Ibáñez. Así va a estar. Chile Chico nos presenta lluvia para hoy, fuerte lluvia en la mañana, nublado y chubascos débiles para la tarde, nublado parcial y sin lluvia en la nochecita, con viento entre 40 y 60 kilómetros por hora, para retomar los próximos días con bajas temperaturas de todas maneras, incluso las mínimas entre menos 1 y menos 6, con los cielos despejados, para las próximas. Chile Chico, hoy día lluviecita. También lluvia, cubierto y agua nieve durante la mañana en Cochrane, nublado y chubascos para la tarde, nublado, chubascos de agua nieve en la noche. Baja la temperatura, 1 grado a esta hora y esperan una máxima de 4 grados. Calzoncillo largo de franela y medias gruesas. Así es, chiquillo, y calzones de lana. Abrigado. No me vengan con cosas. ¿Ah? Hoy día no se habla de eso. Hoy día se habla de primeras capas, ¿cierto? Pantaletas, ¿verdad? Panty. En fin. 4 grados la máxima para hoy, anunciado en Caleta Tortel. Cubierto y lluvia, nublado y chubascos durante la tarde y la noche. Y en Villa O'Higgins, con agua nieve en la mañana, cubierto por la nubosidad, y también va a continuar cielos nublados durante la tarde con chubascos, sin agua nieve. Y en la noche, nublado y chubascos, con viento entre 40 y 60 kilómetros por hora. ¿Qué le parece? ¿Nos demoramos? ¿Sí? Es que fuimos, pues, ahí lento, en cada una de las principales ciudades cabeceras de comuna, añorando también el saludo para ustedes, pues, ¿ah? Claro, en los alrededores de Ibáñez, por ejemplo, hay muchas localidades, también por allá por Cochrane, igual saludamos ahí en la zona sur, en Tortel, zonas con historia, con gente valiente, ustedes, pues, faltan 4 minutos para las 9.

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3: La empresa española Grenergy inauguró en Antofagasta Elena, la planta de almacenamiento de baterías más grande de América. Con una inversión de 2.500 millones de dólares, cuenta con 3,5 gigavatios hora de capacidad y proyecta abastecer a futuros centros de datos de inteligencia artificial. La Comisión de Gobierno Interior de la Cámara de Diputadas y Diputados investigará la entrega equivocada de residencias definitivas a personas refugiadas que se encontraban tramitando permisos temporales entre 2024 y 2025. El Ministerio de Hacienda presentó el decreto de política fiscal para el gobierno del presidente José Antonio Kast, proyectando reducir el déficit fiscal al 1,5% del PIB para 2030.
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9 de la mañana, 14 minutos, 9:14 en esta mañana, aún lluviosa, con poca visibilidad. Vamos avanzando poco a poco. Dentro de todo el paisaje ambientado en nuestro entorno, ya los cerros están abrazaditos de la nieve. Al menos bastante nieve se deja ver ya a esta hora de la mañana. Así que se viene aproximando toda esta tradición de otoño e invierno, sobre todo. Bueno, nos quedan escasos días nada más para el invierno, pues el próximo 21 ya estamos entrando a la estación. Bueno, dentro de todo, ¿no?, aquello que sucede, sobre todo a nuestros amigos allá en el campo, con estas condiciones meteorológicas también. Oiga, a propósito de situaciones del agro, del campo, de los sectores rurales, ya se cuenta con el nuevo director regional de Corfo Aysén. A través de las plataformas de Corfo Aysén, precisamente, ya rescatamos la información que da cuenta de la bienvenida a don Francisco Saldivia Ulloa, quien asumió el cargo de director regional de Corfo Aysén. Él es de profesión médico veterinario, profesional con más de 10 años de experiencia en gestión pública, fomento productivo y trabajo junto a emprendedores, empresas, sectores productivos de la región. Liderará el trabajo de Corfo Aysén para continuar impulsando la innovación, el emprendimiento y el desarrollo productivo sostenible en Aysén Región. Su experiencia, nos dan cuenta también, y conocimiento de la realidad regional serán un aporte para fortalecer las oportunidades de crecimiento, diversificación e innovación que contribuyan al desarrollo para la región de Aysén, de hecho todas las comunidades. Corfo Aysén de esta manera ya nos da cuenta a los medios de comunicación acerca de el nuevo director regional de Corfo Aysén, el profesional Francisco Saldivia Ulloa. Si lo contamos a ustedes también, a manera de comentario, hacemos esta nota, ¿verdad?, para llevarles a vuestros oídos, a vuestro conocimiento, este nuevo cargo que es asumido por esta nueva autoridad. Las 9 de la mañana con 16 minutos, 9:16, luego esperamos la cita con profesionales, ya viene la psicóloga en camino. Saludos, ¿eh?, para quienes están también en sintonía, muy atentos a nuestra edición, que parte además invitándoles este invierno. 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

Pepe Aguilar estaba en la interpretación de esta canción, Te Quiero, Te Quiero. Una canción que popularizara el recordado extinto Nino Bravo. ¿Se acuerda el cantante? Bueno, ahí está esta creación musical en un cover, en voz de otro artista que lo destaca. Y nosotros se la entregamos en esta mañana. Las 9:26.

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0: Estamos en registro horario 8 de la mañana, digo 9 de la mañana con 38 minutos. Bien, de todas maneras 8 de la mañana con 38 desde la región de los lagos hacia el norte del territorio nacional. Magallanes, Aysén Magallanes, las 9 con 39 en este preciso instante. 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Karina Vidal Álvarez, psicóloga, especialista en atención a adultos y adolescentes. 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En el Facebook, psicóloga Karina Vidal Álvarez. ¿Cómo está? Buenos días.
1: Buenos días, Eugenio. Bienvenida. Muchas gracias.
0: Una mañana más que fresquita.
1: Lluviosa. Lluviosa, movida, movilizada, bien.
0: Qué bueno. Sí. Hoy día, a propósito, para estar bien, para estar mejor, hoy día el tema nos trae una ayudita bastante interesante que hace tanta falta hablar de ello, conocer de ello y sobre todo alimentar el autoestima. Este concepto, pues alta, baja, autoestima, cómo mejorarla, qué es lo que significa, qué es el autoestima. Estaremos conversando hoy día.
1: Sí, súper, Eugenio. Estoy muy contenta, muy entusiasmada. Debo ser sincera, anoche casi no podía dormir pensando en cómo iba a plantear esto, porque ando viviendo unos días bastante entusiasmada con todas las cosas que estoy haciendo. Bien. Me siento una persona muy activista por la salud mental y eso me tiene muy, muy, muy contenta. Y hoy día vamos a hablar de la autoestima porque este concepto, esta palabra, uno suele escucharla demasiadas veces,
0: claro,
1: en demasiados espacios y pareciera ser, como decía una psicóloga, Paola Molinetti, que es una argentina que yo recomiendo siempre escuchar sus podcasts, que tiene un podcast que se llama Psicología al Desnudo. Ella decía esto, como que la autoestima es un concepto muy manoseado. Pero vamos, o sea, ¿qué es la autoestima?
0: O sea, manoseado por reiterar el
1: sí, palabra, por reiterar mucho la palabra y porque muchas veces, como ocurre con tantas palabras y conceptos, uh-huh, no se sabe muy bien lo que es o creemos que es una cosa. Por ejemplo, vamos a hablar, la autoestima es la percepción, el juicio o la valoración, cuánto yo me valoro, que tenemos respecto de uno mismo, de mí mismo. La percepción, el juicio o la valoración. ¿Cómo se construye la autoestima? ¿Cómo va a ser esta valoración? Más negativa, más positiva, algunos dirán buena o mala, yo prefiero sacar esos conceptos, no decir que nada es bueno o malo, sino como más negativa o más positiva o constructiva, es en base a nuestras experiencias. nuestras experiencias, nuestros primeros recuerdos de infancia, las palabras que escuchamos de nuestros padres, de nuestros cuidadores, de nuestras figuras adultas más importantes desde que somos niños y niñas. No hay que olvidar que de los 0 meses o de la gestación hasta los 7 años se construye como en el cerebro unas bases bien fundamentales que prácticamente nos determinan hasta cierto punto para toda la vida. Toda la información que nos llegue hasta los 7 años va a determinar un poco cómo nos movemos, puede decirse, como en la vida. Autoestima, percepción, juicio o valoración de uno mismo.
0: Correcto, bueno, es una temprana edad donde nos mantenemos en ese sitio, en esa situación. Pero claro, qué importante aquí entonces hacer crecer nuestras propias actitudes para poder enfrentar en forma mucho más, no sé si liviana o siempre convenientemente buscando una mejor calidad de uno mismo, de aceptar, de quizás tener la claridad de por qué suceden los hechos, porque a veces, por ejemplo, en ello, no sé si tiene que ver con la autoestima, nos decaemos fácilmente porque no tenemos la fuerza para superar ciertas situaciones. Por ejemplo, a algún niño le va a marcar mucho más un grito de un papá que a otro, que el otro a lo mejor va a decir, oh, me gritó el viejo, pero la embarradita que me mandé. Y el otro niño, en la misma situación, por el mismo motivo, a lo mejor va a decir, hoy siempre me viven retando.
1: Sí, es muy interesante tu punto, porque en el fondo también nos habla de que efectivamente uno también nace, o sea, la genética juega un rol importante en nuestro desarrollo, y claramente hay rasgos de personalidades, de que somos muy niños o niñas, donde, claro, tú tienes como una disposición a enfrentar los obstáculos, las malas palabras, vamos a hablar quizás de cosas más graves, la violencia, etcétera, de una forma diferente. Lo cierto es que es muy probable que un niño o niña, cualquier persona, si estas como cosas negativas o estos retos reiterados, sí, tú puedes crecer quizá como con una fortaleza interior de decir, bueno, mi papá no importa, yo me como sobresalgo y ya, viejo mañoso, por así decirlo, no me pasa nada. Pero luego, si le preguntamos, hay que ver, o sea, cómo eres de adolescente por este trato de niño que quizás no te afectó supuestamente, entre comillas, cómo eres de adulto, hay que ver, porque es real que la autoestima es uno de los pilares fundamentales de la salud mental, o sea, esto no lo podemos negar, y insisto, o sea, se construye con muchas cosas, pero podríamos hablar como el diálogo interno, o sea, para saber cómo es mi autoestima, si es sana, no vamos a hablar, insisto, de si mi autoestima es buena o es mala, vamos a hablar de que si tengo una autoestima sana o poco saludable o deficiente. Y hay que preguntarse ciertas cosas, como ¿cuánto me quiero? ¿Me quiero? ¿Me cuido? ¿Me valoro? ¿Estoy orgulloso o orgullosa de quién soy? Por ejemplo, son preguntas que deberíamos hacernos para evaluar cómo está nuestra autoestima.
0: Claro. Pero es un poco complejo también poder entenderla.
1: Lo que pasa es que ahí entran las cosas claves de cómo trabajarla o cómo desarrollar la autoestima, que es el autoconocimiento. Es como, hay cositas a la base que van asociadas a la percepción de uno mismo o una misma. El autoconocimiento, saber cuáles son mis fortalezas, para qué soy bueno o buena, qué es lo que me cuesta más, y aceptarla. Porque, a ver, muchas veces también se confunde con que, ay, la persona tiene demasiada buena autoestima, esta persona es egocéntrica, ¿ya? O si uno le pregunta, y por eso yo quería como aclarar sobre todo el concepto a nivel general, muchas veces yo no sé por qué, me imagino que por una construcción social, muchas veces la autoestima, si uno le pregunta a los adolescentes, e inclusive yo creo, insisto, quizás algunos adultos que no saben, la autoestima a veces es relacionada un poco como con aspectos más superficiales. ¿Soy lindo o soy feo? Así.
0: Claro, claro.
1: ¿Soy bonito o soy feo? Esa es la autoestima.
0: Pero es que hace un tiempo se usaba mucho esa situación y derribaba claro. Personas. El gordo, el flaco, el chico, el grande.
1: Exacto. Que sí, que es un aspecto de cómo tú te encuentras ¿qué es lo que te pasa a ti cuando te miras al espejo? Pero si uno analiza y uno estudia un poquito más de psicología o averigua temas, información, y empezamos como a ahondar en la profundidad de la autoestima, tiene que ver más con justamente la aceptación. O sea, una autoestima sana, en una autoestima sana hay aceptación, y por eso el autoconocimiento va derivada también la autoaceptación. Me acepto, por ejemplo, me estaba acordando de una escritora, no me acuerdo su nombre en este momento, pero que la tengo en redes sociales, y ella, por ejemplo, es una escritora popular mexicana, y tiene unas como, no sé si está bien dicho, como unas malformaciones en la cara. Ya. Se le tiene así como una, ya, se le va cambiando, va mutando un poco su cuerpo, y obviamente para quizá una, no sé, socialmente, visión colectiva, esto es chocante. ¿Qué pasa? Esta persona ha tenido que hacer un trabajo de profunda, ha hecho un trabajo de profunda reflexión, aceptación, y lo dice, y ella puede hablar de lo que le pasa, me pasa esto, por qué tengo esto en la cara, y así...
0: Pero esas son cosas puntuales, prácticamente, porque no se generaliza mucho esa situación, ¿no?
1: Pero, por ejemplo, lo mismo, una niña que está creciendo con alguna enfermedad o diagnóstico de salud física o de salud mental, también se le puede deteriorar la autoestima.
0: Ahora bien, toda esta situación para construirla viene con el tiempo, me imagino, porque para que tengamos autoconocimiento, para que tengamos autovivencia, ¿verdad? Y saber sopesarla, saber mantenerla en el lugar correcto, no viene de cuando uno nace o cuando uno es gestado, sino que viene paulatinamente según el trato. Por eso es importante el entorno.
1: Exacto, el entorno ¿para qué? Para generar reflexión, gente, para generar conversaciones interesantes, para poner un tema sobre la mesa y debatirlo, para el niño, la niña, el adolescente, el adulto, todos tengan un lugar de ser escuchados y escuchadas, y que su palabra se valore, y que su opinión sea valorada o valorado. No es lo mismo la autoestima de un niño que solo se le reta, no se juega con él o con ella, se le exige demasiado, o no se le exige nada también, y se deja como libre albedrío, claro, y medio que anda a la deriva, y esa autoestima se va a construir en base a lo que le llega, la información que le va llegando. Entonces el autoconocimiento parte de ahí, y la autoestima parte de ahí, de las conversaciones con el entorno, de lo que yo soy capaz de percibir de mí mismo. Pero insisto, nuestro lado más luminoso, más bueno o bondadoso, y nuestro lado más pesado, más sombrío, más como, oye, esto no me gusta, y es lo que uno generalmente no comparte con todas las personas.
0: Dentro de todas estas situaciones, o para ir formando un poco el autoestima, también me imagino que uno va a tener que ir quizás directamente, no todos consultamos a los especialistas, pero sí, ¿cómo podríamos graficar los comportamientos? Desde comienzo al final, tengo que ir en orden, ¿no?
1: No hay un orden, no hay un orden, pero por ejemplo, si... Es que...
0: Porque, disculpe.
1: Sí.
0: No es lo mismo que me corrijan cuando tengo 5 años, 6 años, que lo mismo que cuando me estén corrigiendo con 14 o 16 años. Y no es lo mismo que yo me percate y que me dé cuenta a los 25 años, a los 30 años. Muchas veces nosotros hemos vivido una juventud, a lo mejor, si no despilfarrada, pero sí un poco agitada, y de repente decimos, yo frené a los 26. Ahí me di cuenta que la cosa había que tener responsabilidad, pero antes era un despilfarro humano, la divertía, pasaba con esto, con los amigos, no tenía idea lo que era gastar un peso porque todo lo tenía, en fin. Pero de pronto algún niño que viene creciendo con una base mucho más sólida, desde niño viene con una autoestima mucho más firme, mucho más sólida también.
1: Sí, exacto, probablemente, y pueda llevarle a tomar otro tipo de decisiones. Si al final es eso, en base a nuestras experiencias, pensamientos, la percepción que tenemos de mi cuerpo, de cómo yo me quiero desarrollar, de las consecuencias de mis actos, como ser muy consciente, y por eso uno también de los pilares de la autoestima es tener y desarrollar y trabajar esa autoconciencia, que de nuevo, ¿cómo se trabaja la autoconciencia? Con estas conversaciones, con adultos, con compañeros, compañeras, con espacios de reflexión, básicamente.
0: Y con todo lo que nos rebota, con lo que vemos en los medios de televisión, ¿qué es lo que realmente nuestro cerebro, nuestra personalidad puede aceptar o no? Somos dueños de nosotros mismos, de alimentarnos con o cualquier imagen. Además, puede, por ejemplo, esta aceptación que a veces se nos hace difícil, y sobre todo desde los niños, cuidado, porque cuando un niño juega, está aprendiendo a vivir. Como juega, va a practicar también aquello que no es juego y se transforma en un compromiso laboral profesional. Nos desarrollamos de esa manera. Si yo juego a la gran ciudad y hago trampas para tener sitio, cuando sea grande, cuidado, voy a ser hábil en hacer trampas para tener sitio fraudulento. En fin, o sea, viene como eso, ¿no? ¿O
1: sí,
0: eso es fantasía?
1: No, hay alguna...
0: ¿Cómo acepto mis logros? ¿Cómo acepto mi éxito?
1: ¿Cómo lo acepto? Por eso muchas veces, y tú lo dijiste, el entorno está muy relacionado con cómo se construye la autoestima. Quizás un niño, quizás a los adolescentes le pasa mucho que necesitan como más reforzamiento positivo de sus conductas, como que bien lo hiciste, o viste que eres bueno para hacer esto, y a un niño también, pero ellos buscan como llamar más la atención, entonces es también eso, como reforzarlo, tanto lo positivo y las conductas erráticas, erróneas, o dirán los padres, como los malos comportamientos, también se tienen que corregir. Cuando se corrige y se pone límites desde el amor, desde el respeto, no voy a decir no hay ningún problema, pero también se transforma en una base seguro y segura para la autoestima. Porque, ojo ahí, una persona que cuando adulto o adulta tiene una autoestima más deficiente, por así decirlo, o poco sana, es muy susceptible a las críticas de otros y otras, porque no acepta mucho como la crítica, la retroalimentación. También obviamente uno pensará, bueno, ¿de quién vamos a escuchar las críticas, cierto? También es importante.
0: ¿De dónde viene?
1: Sí, exacto, pero hay personas realmente que son muy susceptibles a cualquier tipo de crítica, o no, me miraste extraño y ya me pasa algo.
0: Interpretas cualquier cosa que
1: exactamente. Interpretas y haces suposiciones. Por eso hay un libro muy interesante que se llama Los Cuatro Acuerdos de la Sabiduría Tolteca, ¿cierto? De nuestros pueblos ancestrales latinoamericanos, donde uno de los como de una de las leyes para vivir más o menos en paz y en tranquilidad es intentar no hacer suposiciones. No hacer
0: suposiciones. Qué interesante lo que nos dice, porque fíjese, Karina, que muchas veces también puede sucederle a muchas personas. Somos similares los seres humanos, ¿sabes? Lo que a ustedes les sucede, lo que a mí me sucede, le sucede en este preciso instante a otro millón de personas similares. Y así vamos cambiando porque somos millones. Preguntas y respuestas cuando nosotros mismos nos hacemos una pregunta. Y esto surge mucho, sobre todo en una situación, puede ser familiar, puede ser de pareja. Cuando tenemos esa dudativa, cuando recién estamos comenzando una vida de pareja y a veces padecemos de estas situaciones que padece nuestra mente, los celos, las dudas, nos comenzamos a hacer preguntas. Aquí está lo peor. Cuando esas preguntas, las respuestas nos las entregamos nosotros mismos. Porque así vamos aumentando ese equívoco que tenemos en una fantasía que está trabajando en nuestra mente, pero no hemos conocido qué realmente es lo que está sucediendo. Y eso sí, es como muy abundante el poder es creer saber de lo que no es. O fui muy enredado. Esta pregunta, claro, por ejemplo, por eso es importante, si tengo una duda de alguien, voy a ese alguien, si es amigo, si es familiar, si es un conocido. Las entradas de preguntas son diferentes. Si es un conocido, bueno, y que recién está tratando, usted puede decirle, y quizás, ¿no? Usted me corrige, psicóloga, ¿sabe que he escuchado algo que me han dicho de ti y quisiera estar seguro? Se trata de esto. No te ofendas, pero prefiero que me lo digas tú. Porque ya he escuchado tres comentarios de la misma situación. Ahora, no conversé con Juan, con Carlos, pero sí esos tres comentarios me llegaron.
2: y me estoy haciendo una imagen de Carlos, oiga. Que además de eso, tengo otro amigo y le conté cómo es Carlos.
1: Sí, claro, sí.
2: Entonces, todas estas situaciones no nos permiten saber que si somos todos diferentes y que si queremos conocer algo somos nosotros mismos, los propios investigadores, de llegar a un punto que se va a transformar en lo que necesitamos, el verdadero respeto a los demás.
1: Sí, me encanta porque pareciera que no, pero esto también me hace pensar que al tener esa claridad de percepción hacia un otro, hacia una otra, si yo tengo una duda, como dices tú, de algún vínculo, me dijeron esto y me la creí, finalmente hay que comprender que uno no puede creer todo lo que le estén diciendo las personas. Por más que las personas sean cercanas, finalmente el juicio y la valoración tiene que nacer como de uno mismo. Hay que aprender a ser críticos en el sentido de poner un límite. Y yo también soy muy de la idea de afrontar estas situaciones personalmente, porque tener buenas relaciones nos va a llevar a tener mejores relaciones, mejores vínculos, y eso también repercute en nuestra autoestima, que se alimenta de las amistades, de los espacios, cuánto espacio sano de convivencia, de diálogo interesante yo tengo. Eso también alimenta mi autoestima.
2: De forma,
1: totalmente.
2: Claro. Y es el lugar y el respeto del otro. Hemos cometido errores quizás los seres humanos, las personas.
1: Y seguiremos cometiendo errores.
2: Pero
1: ¿sí?
2: Esa situación de no saber enterarse de una situación real para llevar una mejor convivencia, esa es la tarea, ¿no? El tiempo.
1: Sí.
2: Psicóloga, nos llegó el tiempo. Resumen para esta reflexión.
1: Resumen, wow, qué difícil resumir un tema tan amplio, pero si lo pudiera resumir sería como aprendamos a conocernos a nosotros y nosotras mismas. Si no sabemos cómo hacerlo, podemos buscar por internet, lo más fácil, cierto, práctico, pero de nuevo siendo muy crítico con la información que nos llega, o bien consultar a un profesional, también es esa. O hay otras formas de indagar en el autoconocimiento, que es también preguntarle a los y las demás, a las personas que yo les tengo más confianza, a las que más quiero, preguntarle cómo soy, cómo me ven, cómo me encuentran, qué cosas. Esto es un acto de mucha valentía. Como, no sé, no me imagino que suceda mucho, pero es muy interesante que un amigo, una amiga o un adolescente a su mamá, a su papá, a su abuelita le pregunte, abuelito, abuelita, mamá, papá, ¿qué crees tú que yo puedo mejorar de mi personalidad, de mi persona? ¿Cómo crees tú que yo puedo mejorar? ¿Qué cosas estoy haciendo mal?
2: ¿Qué les parece? ¿Cómo me ven?
1: Sí, ¿cómo me ven? ¿Qué aspectos míos yo tengo que mejorar? Se los pregunto a ustedes porque yo misma no me puedo ver tanto aún.
2: Claro.
1: La idea es que cada vez, con los años, uno se pueda observar cada vez más a uno mismo.
2: Uno siempre se observa, pero no se deja observar.
1: Sí, es relativo. Hay personas que no se observan tanto realmente. Sí.
2: Ahí ya tornamos a una situación.
1: Es que no se observan tanto, si es así. En fin, conocerse mucho y actuar con determinación, con coherencia, lo más que se pueda, cumplir con nuestras palabras, cumplir con lo que nos proponemos, que eso aumentará nuestra autoestima. Y
2: sin juzgar.
1: Y sin juzgarnos.
2: Muchas gracias, nos reencontramos el próximo jueves.
1: Muchas gracias.
2: Señorita o señora Karina Vidal Álvarez, psicóloga especialista en atención a adultos y adolescentes. Número de contacto más 569-8251-6994. ¿Dónde direcciona su preocupación, compromiso laboral?
1: ¿Dónde?
2: ¿Sí?
1: Después
2: de estos minutos.
1: Ah, en un colegio.
2: Quería saber.
1: En un colegio, me voy a hacer un taller de freestyle.
2: ¿Qué colegio es?
1: No me acuerdo, no, perdón. No, porque es un colegio que queda en Villa Jara.
2: ¿Ya? Ah, por allá.
1: Sí.
2: Saludos a los niños, entonces. Oiga,
1: sí.
2: Le digo el nombre, lo anota bien.
1: Sí,
2: no,
1: por favor, disculpen.
2: Y viene saludo a la gente de Villa Jara.
1: Voy para allá. Sí.
2: Muchas gracias.
1: Muchas gracias.
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1: La Cámara de Diputados despachó al Senado el proyecto de ley que elimina la prohibición de funcionamiento para centros comerciales y malls durante jornadas electorales. La iniciativa busca mitigar el impacto económico y aumentar el permiso laboral para sufragar de 3 a 4 horas. Una auditoría de Contraloría reveló que el INE contrató a 16 censistas con antecedentes por narcotráfico, robo y estafa para el censo 2024, además de extranjeros sin permiso laboral. Los antecedentes fueron enviados al Ministerio Público por eventuales delitos penales. El gobierno de Irán advirtió a la FIFA que su selección podría retirarse de los partidos del Mundial 2026 ante cualquier manifestación o consigna política en las gradas. Además, exigieron prohibir la antigua bandera persa y permitir solo su emblema oficial.
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0: Mañana con 11 minutos, 10 de la mañana, 11 minutos, ¿cómo están? Con lluvia todavía en la región de Aysén, en Coyhaiquito, nosotros aquí en Pirifullándonos, arreglándonos, porque ya tenemos contacto. ¿Dónde está? ¿Cómo está? ¿Qué anda haciendo?
1: ¿Cómo está, Eugenio? Estoy en el sector alto de Coyhaique, por acá por Isla Picton, ¿cierto?
0: Se fue
1: Isla Picton,
0: isla.
1: Estamos por acá visitando acá en el sector de la isla, acá pegadito a Campo de Hielo, por esta lluvia maravillosa que nos está tocando hoy día en Coyhaique.
0: Cuéntenos, amigos, entonces, ¿cuál es su misión?
1: Estoy visitando a la señora Marta Rúa. No sé si usted puede ver por imagen acá, estamos con una camilla, piedras, masajes y varias cosas que vamos a estar contando acá. La señora Marta realiza esta función. ¿Cómo está, Martita? ¿Cómo le va? Cuéntenos un poquito, ¿hace cuánto tiempo que hace esto? ¿De dónde estudió? ¿Cuánto tiempo lleva en Chile también? Para que le cuente un poquito a la gente, a los auditores de Radio Ventisqueros.
2: Muy bien, muchas gracias por venir y un emprendimiento les cuento. Yo soy de Colombia y allá inicié a estudiar eso como hobby y me vine a este maravilloso lugar, a Patagonia, y quise continuar mis estudios, así que para poder iniciar hice una certificación y aquí estoy entonces mostrándoles mi emprendimiento. Es masoterapeuta y me encanta mucho este oficio que yo realizo porque me ayuda a ayudar a las personas, y esto es a través de que se den cuenta que la masoterapia, los masajistas, no solamente tocan el cuerpo de la persona, sino que también está involucrado los órganos y los sistemas que hay dentro de este cuerpo que tenemos cada uno de nosotros. Así que la idea mía fue iniciar este emprendimiento para ayudar a las personas que hay aquí en Coyhaique y los que vienen muchas veces que son turistas. Así que la idea es alcanzar el cerebro de las personas cuando están en esta camilla. Se realiza el masaje y la idea es alcanzar el cerebro de esa persona para que suelten esos remedios naturales que tenemos nosotros. ¿Cuáles son? La dopamina, la oxitocina, la serotonina y la endorfina. Estos fenómenos son fenómenos químicos que tenemos, biológicos que tenemos nosotros, y al realizarse la terapia de masajes te ayudan a soltar.
1: Sí, mira, lo importante que no es que estábamos conversando un poquito antes, porque ella, dentro de todo lo que nos cuenta, dice que lo que más atiende hoy día son hombres, ¿verdad? Y justamente yo le hablaba que, a mi parecer por lo menos, a nosotros los hombres parece que nos cuesta soltarnos, dedicarnos un tiempo, dedicarnos un cariñito, y justamente por qué la vinimos a visitar, porque como se aproxima el Día del Padre, ella va a lanzar algunas ofertas para los papás, para que los hijos pueden regalarle algo a ellos, y más allá de esta parte técnica que a nosotros a veces también nos cuesta entender, conectar con nosotros, sanar también, porque yo creo que la gente nos dedicamos mucho a trabajar solamente, la idea es poder entregar esta alternativa. Yo le contaba un poco también, no sé si tú compartes conmigo, que no, se me está escuchando, ¿cierto?
0: Sí, sí.
1: Al parecer para nosotros los masajes siempre ha sido un tema caro. Y el hombre a lo mejor no se destina esa plata para uno. Es un tema, no sé si tú compartes eso, Eugenio.
0: Bueno, más que compartir esa situación, fíjate que la carestía a lo mejor, claro, uno suple si va por el conocimiento que se trata de una situación de calidad de vida en la salud. En recibir un masaje no solo para sentirme bien o para verlo como un trato de élite. Nosotros no alcanzamos, al contrario. Lo que sí estamos en la falla a veces de poder tener mayor conocimiento, porque por ejemplo, a ver que me diga la profesional, a veces decimos, no, vengo cansado en el trabajo, vengo contracturado, ay viejita, háceme unos masajitos por favor, ya, oh, qué rico, qué bueno. Pero ¿hasta cuándo es conveniente realizar masajes decididos por un familiar, por un amigo, ayúdame? ¿O realmente hay que hacerlo con profesionales? Porque hay que saber, ¿no? Todo esto tiene una práctica, todo esto tiene una exactitud donde colocar las manos, etcétera.
2: Es cierto. Realmente realizar una terapia tiene como especialidad saber los puntos adecuados donde se debe realizar la terapia, ya que si se hacen mal, pueden entonces generar muchos más dolores. Ahora bien, cuando usted dice con respecto al valor que es costoso, sí, es verdad, pero la intención ahora en este momento es ayudar a las personas a generar salud y longevidad, porque ¿qué es realizarse una terapia de masaje? Es eso, es darle salud, es darle vida al cuerpo porque está contracturado, lleno de dolores. Entonces, lo ideal es que científicamente ya también está investigado lo beneficioso que tiene el realizar una terapia de masajes. Así que yo, porque decía que han venido muchos hombres, porque muchas esposas han visto la necesidad de que sus esposos tengan un regaloneo y un alivio de todos esos dolores por tensión, porque trabajan duro todo el día o toda la semana, y al realizar esas terapias les ayudan a drenar todos esos dolores que están acumulados y a mejorar su calidad de vida y su longevidad.
0: Bueno, y otro efecto también que me quisiera consultar, JP, permiso, es en relación a la periodicidad, es decir, con cuánta frecuencia es conveniente hacerse un masaje. Porque a veces puedo pensar que me hago un masaje una vez al año, así nos dicen los facultativos de la salud, una vez al año mínimo de uno consultar un médico, y en relación a los masajes, ¿cada cuánto tiempo?
2: La verdad es que cuando uno realiza una terapia de masajes, en ese momento se da cuenta la contractura que tiene ese cuerpo, y por eso se recomienda realizar, según la contractura que llegue la persona, realizar una sesión cada 15 días, como si está muy contracturado, o cada mes sería lo adecuado. Porque cada mes o cada día constante nos vamos cargando de estrés, de ansiedad, de miles de situaciones conflictivas, y eso genera en nuestro cuerpo cortisol. Es una hormona que hace que nuestro cuerpo siempre esté cansado. Por eso es que las terapias de masajes ayudan a liberar todo ese cortisol y a tener una mejor calidad de vida. ¿Sí?
0: Ahora bien, si yo soy cliente y voy y le consulto, voy a hacerme un masaje hoy día, ¿sabe qué, JP? Gracias por la dirección, voy donde JP me indica y me recibe usted. Y le digo, ¿sabe qué? Vengo un masaje, por favor, que necesito. Ya está. Y usted me dice, ¿sabe qué, don Eugenio? Este es el primer masaje. Pero para que usted se alivie completamente, aquí va a tener que tener 3 sesiones más. O va a tener que tener 10 sesiones más. ¿Eso ocurre?
2: Sí, muchas veces sí, y muy bueno que tocó ese tema, señor Eugenio, porque antes de yo realizar una terapia, realizo una anamnesis. Esa anamnesis en que tiene que ver, yo pregunto todo el objetivo del tratamiento que desea la persona, y aparte de eso, antecedentes de salud. Entonces, a razón de hacer esa anamnesis, yo me doy cuenta cómo es su estado de salud y cada cuánto puedo recomendar que se realice la sesión, según cómo esté contracturado su cuerpo. Y muchas veces han venido a mi spa personas que he tenido yo que ir a hablar con los médicos, porque hay que averiguar muchas veces con compañía con los médicos si se puede realizar la terapia.
0: Claro, pueden ser derivados.
2: Sí.
1: Qué bueno, ¿ah? ¿Eh? Oye, acá tenemos también piedras calientes, ¿cierto?
2: Eso le iba a contar. 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
2: Sí, claro que sí. Spam Monguetún. Guión bajo Monguetún.
1: Monguetún,
0: la dirección.
2: Monguetún es una palabra mapuche y quiere decir renacer, revivir. Y eso es lo que pasa cuando tenemos una terapia. Renacemos nuevamente, nuestras células se renuevan. se desintoxican y podemos tener una mejor calidad de vida.
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2: 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Que tenga en cuenta también que no es solamente para hombres, también es para mujeres. Ajá. Y nosotras aún más, nosotras las mujeres que padecemos de tantas ansiedad, de estrés, de angustias, entonces nos damos una terapia y nos liberamos de todo este cansancio y nos da fuerza para seguir.
0: Correcto.
1: Muy bien.
0: ¿Algo
1: ¿Qué le pareció, Eugenio?
0: Le pregunto. Una última. Bueno, hay dos últimas en realidad. Una es que nos reitera la promoción para los papás estos días, y la otra es, ¿existe diferencia entre un masoterapeuta y un masajista?
2: La verdad es que el masoterapeuta es la persona que utiliza estas herramientas, que son las manos, igual puede ser el masajista. Pero lo que pasa es que el masoterapeuta tiene la capacidad de poder localizar mucho mejor las partes donde está el cuerpo afectado y tener las herramientas para saber realizar en qué lugar se pueden hacer del cuerpo.
0: Claro, con mayor conocimiento en anatomía, en fisiología, etcétera, más avanzado en realidad, ¿no?
2: Sí, señor.
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0: Con mucho agrado, pues el día sábado, domingo vamos a tener una programación especial para el Día del Papá.
2: Muy bien, cuenten conmigo.
0: Muchas gracias.
2: Me encantaría.
0: Ya está, ahí la vamos a promocionar también. Un abrazo para ustedes. No sé si hay algo más que agregar, JP, tú estás en la calle.
1: No, nada, agradecer nomás a la gente que nos abre las puertas, por supuesto, a que venga a ver la señora Martita. Oye, la verdad que está calentito aquí, está muy agradable el espacio, yo capaz que me quede masajeándome.
0: Ya nos imaginábamos si es la... Sí, es la conversación interna que tenemos con Pablo, este se va a quedar allá.
1: No. Ya, chiquillo, un abrazo grande.
0: Saludos a los niños. Chao, Martita. Adiós.
2: Chao, que estés muy bien y muchas gracias.

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Las 10 de la mañana con 48 minutos. 10:48. 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Las 10 de la mañana con 51 minutos, 10:51, Campo Abarca. 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
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La 10 de la mañana, 54 minutos.

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3: En el marco del caso Sartor, la Fiscalía investiga presuntas irregularidades y discrepancias de montos en los fichajes de Ignacio Tapia y Gabriel Castellón, desde Huachipato a Universidad de Chile. Se busca determinar si las operaciones causaron un perjuicio económico a Azul Azul. La región de Antofagasta alcanzó un récord histórico al incautar 41,3 toneladas de droga en solo 24 semanas de 2026, superando todo el año anterior. El logro se debió al trabajo coordinado entre la Fiscalía, Carabineros y la Delegación Presidencial contra el Tráfico Internacional. En evaluación presidencial, la encuesta CEP mostró que un 52% desaprueba la forma en que José Antonio Kast está conduciendo su gobierno, mientras que un 34% la aprueba. Otro 9% no aprueba ni desaprueba. Y un 5% no sabe o no responde.
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11 de la mañana, registro horario con 13 minutos. 11:13 en esta edición de hoy. 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
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Así que ya sabe, avisado. De todas maneras, las 11 de la mañana con 20...

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bien y excelentemente Patagones con toda la musicalización de compañía en esta mañana entre todos, lluvioso jueves, ya lo presentamos climatológicamente, 5 grados a esta hora va subiendo la temperatura, a propósito de la máxima anunciada para hoy, 5 grados, más no va a subir el termómetro. 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Faltan 20 minutos para las 12 horas, 20 minutos para las 12. Reflejamos también las distintas actividades. Nosotros nada más a manera de nexo se las contamos a ustedes y ustedes la viven ahí, pues, ¿eh? Sí, para que asistan. Sobre todo cuando se trata de panoramas, naturalmente en distintos ámbitos y que se presenta también en nuestra región de Aysén, en todos los lugares y en todos los momentos. Se lo contamos en esta mañana. Ruta expedita, hay bastante nieve en el sector Portezuelo, sobre todo hay mucha nieve, así es que con precaución para quienes van hacia el sur. Y prontamente también se va a dejar caer la nieve en otros sectores. Estaremos ahí contándoles para que vayamos de alguna u otra manera, ¿verdad?, haciendo uso a la prevención. De todas formas, ese es el servicio de la radio. A propósito de prevención, anticipación, luego viene el apronte que nos guía con nuestro colega Luchito y nos va a acompañar durante una hora prácticamente contándonos todo aquello que se viene en nuestra programación, las informaciones de último minuto, todo el panorama, el acontecer nacional e internacional, hay mayor vista ahí para contarles de la actualidad. Y complementado ahí con buena música, y la característica conductiva también de nuestro colega Luchito Correa. Faltan 19 minutos para las 12.

Tantos románticos acompañándoles a esta hora. Oiga, no se olvide, hay compromiso con la cultura musical y sobre todo con la amenización y la cordial invitación que formulamos ya los días anteriores. Partieron el día 8, se prolonga su itinerancia hasta el 12, mañana, porque hoy día nuestros amigos de la orquesta de la Universidad de Aysén, Orquesta de Cámara, estará precisamente hoy día jueves, 11 de junio, esta orquesta de la Universidad de Aysén, en una clase magistral. Y van a estar acompañados de la orquesta escolar de la Escuela Guido Gómez Muñoz. A las 19 horas parte todo, ofreciendo también un concierto abierto a la comunidad, así que no se lo pierda. Ahí va a ser en la parroquia Nuestra Señora del Trabajo, a las 7 de la tarde. La entrada es liberada. Todos invitados de verdad a disfrutar de esta actividad de música, de cultura. Hoy día 11, clase magistral, orquesta escolar, Escuela Guido Gómez. Y a las 19 horas, el concierto con la participación de la orquesta de la UAICEN en la parroquia Nuestra Señora del Trabajo. Esta es una invitación para toda la comunidad. Y para mañana, Villa Mañiguales, atención. Hoy día en Cisnes, mañana en Villa Mañiguales. A las 12, no, el día 12 mañana, claro, 12 de junio, el concierto educacional será en el Liceo de Mañiguales, dentro de la crono de actividades de la Orquesta de Cámara UAICEN. Así es que no se pierda la actividad, no diga que no se la contamos, porque se la hemos contado ya en varias oportunidades, ¿cierto? Nos pidieron al cantante mexicano Marco Antonio Solís, Cuando te acuerdes de mí, algo así se llama la canción, nos dicen en este instante. Así es que nos vamos a ir con esa canción romántica, pues. A propósito del romanticismo de la mañana de jueves, permítanos, ¿cierto? Mientras usted realiza todas sus actividades, faenas, producción, preparación, que quede todo rico y tenga buena venta. Y también para usted que realiza alguna gestión, algún trámite, que sea todo positivo. Aquí tenemos. Hola chicos, oye, qué temores. qué temones, ¿eh? Se sacó Pablito. Gracias y de abracito, llenito de cariño. Nueva sección, el rincón romántico. Ya está. Por acá, picando cebolla. Sandrito está picando ahí, ¿eh? Y don Juanito nos envió algo bastante interesante. Lo vamos a revisar mañana, ¿eh? Sí. Y dice don Eugenio preguntarle. Claro, la masajista sí hace masajes con minerales y aceites de cobra. Estaba preguntando ahí nuestro auditor, se lo respondemos de inmediato. Y a ustedes les dejamos con esta canción. Escúchela.

0: interesa.
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1: El diputado Carlos Carvajal presentó el proyecto de ley Bienestar Escolar Integral para modificar la Ley General de Educación. La iniciativa busca fortalecer la salud mental y prevenir la violencia en colegios mediante planificaciones anuales preventivas para estudiantes, docentes y directivos. Científicos descubrieron en Australia el cementerio de ballenas más grande del mundo, con restos esparcidos en un corredor de 1.200 kilómetros de antigüedad milenaria. Este hallazgo alberga más de 10 millones de esqueletos que sustentan a todo un ecosistema marino lleno de vida. La Asociación de Municipios de Chiloé, junto al Gobierno Regional de Los Lagos, impulsará un proceso participativo y un concurso para crear la primera bandera oficial del archipiélago. La iniciativa busca diseñar un símbolo que represente la identidad, historia y pertenencia territorial ante el Bicentenario.
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0: Bienvenidos a Negocio Redondo en la Red Ventisqueros. Atención Funeraria Vázquez comunica el sensible fallecimiento de la señora Adriana Cifuentes Villanueva, a la edad de 84 años, que en paz descanse, acaecido el día miércoles 10 de junio, en su domicilio en Coyhaique. Su velatorio se está efectuando en Capilla Nuestra Señora de los Dolores, ubicada a un costado de la Catedral de Coyhaique. Funerales se realizarán en el Cementerio Municipal, Avenida Baquedano, número 1000, hoy jueves a las 4 de la tarde. 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Atención, la ayuda fraterna de la comunidad de Nuestra Señora de los Dolores invita a un gran bazar el día miércoles 17 de junio a partir de las 10 de la mañana a 15 horas. Les esperamos en calle Riquelme 438 y agradecemos su colaboración. Se ofrece persona para entrar, picar y ordenar línea. Tratar al WhatsApp más 569-3614-6092. Más 569-3614-6092. Atención, se ofrece señora para trabajar como asesora de hogar en aseo, ya sea por hora o por días. Llamar al 9832-778, reitero, 9832-7078, reitero el número, 9832-7078. Hacemos una pausa y continuamos.
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0: Atención, continuamos. Vende colchón de dos plazas, valor 50 mil pesos, conversable. También se vende un vestido de China, talla M más o menos, valor 30 mil pesos. Este vestido trae falso. Y una peineta de flores para el pelo. Interesado, tratar al 937-94-8581. 973-94-8581. Ahora, como digo, se vende estos artículos. Tratar al 973-94-8581. Atención, vende un automóvil marca Suzuki, modelo Switch, año 2006, vehículo funcionando, papeles al día. Tratar con su dueño al 989-471172. 989-471172. Se ofrece un matrimonio para trabajar en el campo. Se ofrece matrimonio para trabajar en el campo. Con disponibilidad inmediata, tratar al más 569-9786304. 9078-6304. Solo llamados. WhatsApp más 569-3466-8659. Más 569-3466-8659. Se ofrece señora responsable para trabajar haciendo aseo en hospedaje, en cabañas, como mucama, ayudante de cocina, de lunes a sábado, 3 veces a la semana. Interesados al 928-146-197. 928-146-797. Se ofrecen 2 personas para trabajar en el campo como cortador de leña, cercos de alambre. Trabajan en todo este rubro. Cuentan también con herramientas propias. Tratar al celular 974-308-304. 974-308-304. Se ofrece persona responsable para cortar leña con motosierra propia dentro o fuera de Coyhaique. Cortar pasto, limpia patios. Tratar en Canal Melchor 671 o llamar al 940-994-797. 940-994-797. Reiteramos, se vende un colchón de 2 plazas, valor 50 mil pesos conversable. También vendo vestido de China, talla más o menos M, valor 30 mil pesos. Tiene su falso y también una peineta de flores para el pelo. Tratar por todo esto al 973-94-8581. 973-94-8581. Es todo en Negocio Redondo por su atención. Muchas gracias.
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0: 12 horas, 16 minutos.
1: La diputada Andrea Macías, integrante de la Comisión de Desarrollo Social de la Cámara, manifestó sus reparos al proyecto de ley que busca devolver el IVA pagado por medicamentos y pañales a familias pertenecientes al 80% más vulnerable de la población. Si bien valoró el objetivo de reducir el gasto de bolsillo, advirtió que la iniciativa presenta vacíos importantes.
2: Compartimos plenamente el objetivo de aliviar el gasto que enfrentan las familias por medicamentos y pañales. Sin embargo, tenemos que asegurar que este beneficio sea realmente accesible y que no termine convirtiéndose en una ayuda que muchas personas tienen derecho a recibir, pero que en la práctica no les llega.
1: Durante la discusión en la comisión, la parlamentaria cuestionó algunos criterios utilizados para definir la cobertura del beneficio.
2: Hay señales preocupantes de desconexión con la realidad de las familias. Por ejemplo, el proyecto no considera una cobertura para personas postradas menores de 65 años de edad, y este tipo de situación no discrimina años. No se considera a personas con discapacidad, y nos plantea además 24 meses para el beneficio en pañales, mientras estudios nos dicen que en promedio nuestros niños dejan de usar pañales a los 32 meses. Si queremos hacer una buena ley, tenemos que basarnos en evidencia y no en supuestos.
1: La diputada también advirtió que los trámites y requisitos podrían transformarse en barreras para quienes más necesitan el beneficio, especialmente en regiones aisladas como Aysén, y llamó a ampliar la cobertura para personas con discapacidad o dependencia severa que requieren el uso permanente de pañales.
2: Cuando hablamos de medicamentos y pañales, hablamos de necesidades básicas, no de gastos opcionales. Por eso, nuestra responsabilidad es construir una ley que funcione en la realidad de las familias, no solamente sobre el papel.
3: Las opiniones emitidas en este espacio son responsabilidad de quienes las expresan y no representan necesariamente a esta radioemisora.
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6: ¿Cómo están? Muy buenas tardes. ¿Cómo están, chiquillos? Muy buenas tardes. Estamos ahí con Pablo. Oiga, ¿cómo están? Bueno, sí, como dice por ahí, aquí comienza. Bueno, comienza. Ya Pablo, pero todavía falta para cuando termine. Esta hora la disfruta, Concho, como sé que le gusta disfrutar un rato esta compañía grata que tenemos hasta la hora 13, una de la tarde. Después vamos a escuchar, bueno, la música que pone Pablo ahí que usted sabe que la puede escuchar ahí ya. Pero lo más importante es que está con nosotros. Está conmigo hasta ahora. ¡Qué pesado! Ya. Oye, estaba mirando por acá, mis amigos, primero que todo, bienvenidos, bienvenida para todos mis amigos, para toda la gente. La gente, los auditores, los conductores también. Ya empezamos con... Tenemos harta agüita, ¿va? Ya no nos quejemos. Necesitamos agüita para que se limpie el aire. ¡Bien! Pero usted sabe que todo esto conlleva otras cosas. Saludos para sectores como, por ejemplo, Laguna Chihuay, por allá para sectores de Ibáñez. Ya de Laguna Chihuay hasta la Cuesta del Diablo ya se empieza, digamos, a ver acumulación de nieve, mis amigos. Así que ya saben, sí. Nieve. Vayan bien informados y bien preparados si van para estos lados. No vayan así como así. No vaya con vehículo bajo, vaya con vehículo más o menos bien preparado para la zona y para este invierno. Estamos en temporada en que por ahora en nuestra ciudad se puede sentir fuerte la lluvia. Bueno, estamos en temporada, pero en los alrededores cae la nieve. En varias partes decíamos teníamos agua-nieve y esa agua-nieve prácticamente hoy día se convirtió en lo que es ya, se materializa más como nieve, ¿no? Así que nada, precaución, ojos, pestaña y ceja, como dicen, ¿no? Ya, oye, partía con eso. En el día de hoy saludamos a todos los que están de cumpleaños, los que están de onomástico. Y le damos, como siempre, un fuerte abrazo a nuestros amigos. Hoy 11, a nuestros amigos justamente de... ¿Cómo están los chiquillos ahí de Simpson con Victoria? 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Un abrazo y cariñoso para ellos. Y en el día de hoy también destacamos la presencia de nuestros amigos. 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Son las 12:24. Oye, no se olvide, harto cuidado también con los peatones. Señores peatones, también crucen con cuidado, que hay que ser recíproco. Recíproco. Oye, mire, por acá me enviaron una... Uy, cómo está el portezuelo, compadre. Blanco, blanco, blanco. Me enviaron una foto. Saludamos a Guillermo Pérez. Guillermito, saludo y con cuidado si anda por esos lados, ¿ah? Está blanco y nieve alta. Así de simple. No digamos de que está empezando a nevar, de que está medio blanco. No, está blanco, nieve alta y está ya para cadena. Así de simple. Póngale cadena. Ya no le haga el quite a la cadena, póngale cadena ya entrando a lo que es estos lindos parajes que hay también. Igual se ve maravilloso. Vamos a la música, estamos de vuelta, estamos en tu apronte.

Muy bien, ahí estábamos, la que no me acordaba hoy, así, pues claro que sí, Molotov con, ese cómo se llama, frijolero, sí, yo le digo, no, como le digo, ya, bien, hoy jueves, novedades, tenemos novedades hoy jueves, ¿no? Jueves, tenemos ver alguna novedad, hay alguna novedad, le vamos a preguntar al que todo lo sabe y todo lo ve. 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

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Saludos para ellos también que nos acompañan. Siempre, siempre, siempre, siempre, tú, siempre, siempre. Ah, me acordé una canción, oiga, mira cómo andamos. Oiga, ¿cómo es eso que se expresa? Oh, me estaba acordando de siempre. ¿Ah? ¿Nos vamos a tanda? Ya, me echaron a tanda. Ya. ¿Nos vamos a tanda? Ya volvemos. No se vayan.

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Día de lluvia, fuerte lluvias en Coyhaique, y nosotros igual le ponemos el punch, le ponemos el power. Va a seguir la lluvia, vamos a seguir también bajo este manto de agua, ¿ya? En el día de hoy. 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Bien, pues, oiga, espectacular. 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Ahí está la familia España, que le enviamos un tremendo abrazo, muchas gracias también por estar en este apronte. Nos vamos a un tema musical, ¿le parece? En un ratito más le cuento algo más, porque tenemos mucho más que contarle todavía, pero es temprano, sí, nos vamos a un tema musical y todavía ya nos queda tiempo.

0: Muy bien, escuchábamos a Nex ahí junto con Laura. Laura no está. Vamos a seguir también contándoles. Oye, por Dios. Oye, Pablo, ¿puedes dejarme trabajar un momento, por favor, ya? Solamente un momento nomás, vaya. Pablo, yo los voy a presentar. Vamos a hacer una funa. No. Oiga, mis amigos, sigue llegando también reportes, digamos, del clima, y les recordamos que en la parte norte no hay problema, digamos, es solo lluvia, así igual es precaución. Como en, hay lluvia en sectores, como el sector norte de nuestra región, y en cambio para, como decíamos, para Ibáñez, Castillo, y todo este sector pueden haber nevadas de, digamos, significativas. Ya hay alta nieve alta, y eso significa cadenas en mano y otros sectores donde solamente la lluvia también puede provocar sus problemas, como ablandamiento de terrenos, etcétera. Así que ir con alta precaución en las carreteras nomás a todos nuestros amigos, ¿ya? Sí. Así que ya saben. Hoy miércoles 10, rebaja en benzina, hoy miércoles 10 de junio. Según también informaciones, la iniciativa forma parte también de una campaña que permite también acceder a una rebaja de 100 pesos por litro en gasolina 93, 95, 97, 30. Cabe destacar también que la promoción se extenderá entre las 12 y las 23.59 horas. Las personas que quieran, digamos, utilizar el beneficio deben también cargar combustible en alguna de las estaciones COPEC adheridas dentro también de las comunas consideradas, ¿ya? Así, para que usted sepa, las 32 comunas son región de Tarapacá, Antofagasta, Coquimbo, Valparaíso, Metropolitana, O'Higgins, Maule, Ñuble, Biobío, la Araucanía, Los Ríos, Los Lagos, Magallanes. Eso es, acá no dice nada. Pensaba que íbamos a decir, bueno, eso es, pero por lo menos hasta ahora ahí está la información que nos dan también en algunas plataformas. Nos vamos también a contarles que hoy se celebra el Día Mundial del Cáncer de Próstata, ya a nivel de, especialmente a nivel en Chile, también se conmemora el Día Nacional de la Guardadora de Colección Familiar. Ese es el día, digamos, que corresponde la celebración. Ya. 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Muy bien. Oye, ya no nos queda nada, pues ya van a ser la hora 13. Solamente me queda... me queda contarles qué tanto, qué me hace, pum, me manda y ya me tiene el sordo con ahí, anda, apriete ese botón, oiga. Ya. Oye, la tarde tendremos nublado y chubasco de todas maneras, chiquillo. Nos vamos a ir con cueca, ¿sí? Mira, tiene ganas de bailar cueca. Ya nos vamos con nublado y chubasco entonces para la tarde, no se olvide. Hasta la próxima, esto fue todo pronto, chao, chao.
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8: 13 horas, 9 minutos.
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Consejo Regional de Aysén aprueba recursos para la puesta en marcha de la Corporación de Desarrollo Regional de Aysén. Juzgado de Letras de Puerto Aysén multó a armador reincidente por operaciones de pesca ilegal. La primera mesa de las mujeres del año 2026 se realizó en la Junta y convocó a organizaciones de mujeres campesinas de diferentes localidades de la región de Aysén.

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0: ¿Cómo están? Bienvenidos, bienvenidas todos ustedes quienes ya atentos a nuestra edición informativa desde el Departamento de Prensa en Radio Ventiqueros, integrando además las radioemisoras en la red de la amistad de la Patagonia chilena, dispuestos a entregarles cada una de las informaciones en detalle. Aquella que nos indican para esta presente edición de Diario Noticias que durante la sesión ordinaria número 11 del Consejo Regional de Aysén, el Pleno aprobó los recursos necesarios para iniciar la puesta en marcha de la Corporación de Desarrollo Regional de Aysén. Un hito que permitirá comenzar el funcionamiento efectivo de esta nueva institucionalidad orientada a impulsar iniciativas estratégicas para el crecimiento y desarrollo de la región. La aprobación representa un paso decisivo en un proceso iniciado durante 2025, cuando el Consejo Regional otorgó su respaldo para la creación de la corporación. Desde entonces, se desarrolló una etapa de formalización administrativa que incluyó la obtención de la personalidad jurídica, RUT, cuentas corrientes y los procedimientos legales necesarios para su constitución. Por ello, el gobernador regional de Aysén, Marcelo Santana Vargas, es quien destaca la importancia de este avance para la región de Aysén.
1: Se ha podido resolver favorablemente los recursos necesarios para partir con la puesta en marcha de nuestra Corporación de Desarrollo Regional. Quiero agradecer a todos los consejeros y consejeras que han aprobado estos recursos y hoy día ya comenzamos este transitar que desde el año pasado, ¿cierto?, se inició con la aprobación y la anuencia del Consejo Regional de formar una corporación. Hemos estado trabajando en todo lo administrativo, sacar el RUT, las cuentas corrientes, la protocolización también que tiene que tener una entidad de esta naturaleza, y hoy día también ya con los recursos para que pueda partir. Así que estamos felices, contentos. Este es un gran logro para nuestra región y esperamos que la corporación nos sirva precisamente para ejecutar aquellas cosas, cierto, que a los servicios públicos les complica mucho, que hay mucha burocracia, mucha lentitud, a tratar los temas de la región también con una mirada de largo plazo, muy transversal. Hoy día se hablaron de temas de energía, por ejemplo, que debieran, cierto, alojarse dentro de nuestra corporación. La corporación es una herramienta que va a permitir, cierto, que Aysén siga creciendo.
0: La Corporación de Desarrollo Regional de Aysén nace con el propósito de transformarse en la herramienta que va a permitir agilizar la ejecución de iniciativas que muchas veces se encuentran dificultadas en los procedimientos tradicionales de la administración pública, generando una mirada estratégica y de largo plazo, así lo señala la autoridad, ello para abordar los desafíos de Aysén Región. La Corporación de Desarrollo Regional de Aysén proyecta entonces convertirse en una plataforma de articulación entre organismos públicos, sector privado, academia y organizaciones sociales, promoviendo iniciativas vinculadas al desarrollo productivo, a la innovación, a la energía, el turismo, el emprendimiento y otras áreas estratégicas para la región. Con este hito, indica la información, el gobierno regional de Aysén y su consejo consolidan una institucionalidad moderna y ágil, asegurando que el desarrollo regional deje de ser una promesa de escritorios y se convierta en obras concretas para las familias de Aysén.
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0: El Juzgado de Letras de Puerto Aysén condenó a un armador de la región de Los Lagos por la comisión de varias infracciones a la Ley General de la Pesca y Acuicultura al pago de un total de 72 unidades tributarias mensuales, es decir, las UTM, en multas, más de 5.100.000 pesos. Ello por realizar faenas de pesca extractiva en la zona, sin autorización para hacerlo en calidad de reincidente, y por no presentar información acerca de las operaciones extractivas realizadas, y además obstaculizar la labor de la fiscalizadora de los equipos del Servicio Nacional de Pesca y Acuicultura, Cernapesca. Los hechos se remontan al mes de agosto del año 2024, en las cercanías de la isla Ipum, cuando en una fiscalización aérea se detecta a una embarcación en las faenas extractivas, con un buzo en la cubierta de la nave, carga de erizos a bordo y dos tripulantes. Dicha embarcación tenía su nombre cubierto con mallas y además se encontraba en huida para dificultar la labor fiscalizadora. Daniela Leiva, directora regional de Serna Pesca, AISEN, se refiere a esta resolución judicial.
3: Queremos destacar esta sentencia, ya que representa un respaldo a la permanente labor de control y de fiscalización institucional que se hace del cumplimiento de la normativa pesquera. En este sentido, como Servicio Nacional de Pesca y Acuicultura, jugamos un rol que es importante y que es clave con el uso de medios aéreos y tecnología que ha sido financiada por el gobierno regional. Nosotros continuaremos con las fiscalizaciones en la zona, atendiendo y verificando la situación de las operaciones de pesca en zonas contiguas, junto con todas las instituciones pertenecientes a la Red Sustenta.
0: La autoridad agrega además que la embarcación está inscrita en la región de Los Lagos. El armador no cumplió con lo establecido en el convenio de zonas contiguas al no solicitar a Serna Pesca la autorización de ingreso a la región de Aysén. Dicho documento es obligatorio para la realización de las faenas extractivas por parte de los agentes pesqueros de la región de Los Lagos. Además, la nave no se encontraba con autorización de zarpe vigente al día desde la inspección, por lo que no estaba con permisos para navegar ni mucho menos realizar faenas de pesca extractiva en la zona de Aysén. Asimismo, el armador de la embarcación tampoco registró información del desembarque de manera posterior al vuelo de fiscalización realizado, incumpliendo con las obligaciones establecidas en la Ley General de Pesca y Acuicultura, respecto a la que la entrega de la información será de manera simple, completa, fidedigna y oportuna.
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0: Desde inicios del mes de abril, la ciudad de Coyhaique se inició en el plan de trabajo intersectorial, el que busca resguardar la salud de la comunidad. En días de alerta, preemergencia, incluso emergencia ambiental, por la calidad del aire dentro de la ciudad y además en sus alrededores. Labor que en el caso de la Seremía de Salud involucra procesos educativos y de fiscalización en la utilización de artefactos a leña al interior de las viviendas. Acciones que, desde el mes de abril a la fecha, se han traducido en la fiscalización a más de 2.000 viviendas, tal como lo explica el encargado de la Unidad de Salud Ambiental, Miguel Oyarzo Altamirano.
1: En el marco del Plan de Descontaminación Atmosférica de Coyhaique, diversas instituciones como Medio Ambiente, Salud, Deportes, Educación y la Delegación Presidencial Regional, entre otras, coordinan acciones que buscan reducir los impactos que ocasiona la contaminación de aire por material particulado en la salud de las personas. Situación que en el caso de la Seremía de Salud se traduce en más de 2.890 fiscalizaciones, en las cuales se ha verificado el uso de solo un calefactor por vivienda durante los episodios críticos de aire. Otro aspecto importante que la comunidad debe considerar es la importancia en el uso de materia prima seca, con el objetivo de mejorar la energía calórica que entrega la leña.
0: Otro fenómeno que se produce en los días de episodios de alerta, preemergencia y emergencia ambiental es el aumento de consultas respiratorias en los centros de salud a consecuencia de la mala calidad del aire, la cual afecta de forma aguda y crónica a la población, en especial a los grupos más vulnerables o sensibles como niños, niñas embarazadas o personas mayores de edad. Una situación es la que preocupa, sobre todo, a la autoridad sanitaria, tal cual es el secretario regional ministerial de la salud de la región de Aysén, Jorge Pérez Urra.
2: Cuando la calidad del aire empeora, todos, ¿no es cierto?, en nuestra región nos vemos afectados. Y nosotros somos los primeros agentes de cuidado, quienes debemos asumir la responsabilidad de cuidado de nuestros hijos, de nuestros familiares, de nuestros cercanos. Como Seremi de Salud, estamos intensificando las acciones de fiscalización. ¿En qué sentido? En el uso correcto del artefacto de leña. Por eso estamos promoviendo y fiscalizando que un solo artefacto esté siendo utilizado por vivienda, sobre todo en los episodios críticos. Además de eso, estamos fomentando entre todos el uso de mascarillas, para que así ustedes puedan cuidarse, sobre todo cuando hay situaciones de riesgo, cuando ustedes salgan al exterior, cuando haya episodios críticos, sobre todo en las mañanas y bien entrada la tarde. Otro tema es la intensidad de la actividad física, la cual se debe modificar, sobre todo en episodios críticos. Por favor, hacer actividades de bajo impacto para que eviten riesgo de que se afecte la salud y deban concurrir a un centro asistencial producto de problemas respiratorios.
0: Durante este 2026, a la fecha, se han constatado 11 emergencias y 7 preemergencias, además de 3 alertas. De esta forma, se reitera que durante los episodios de alerta, preemergencia y emergencia estará permitido solo la utilización de un calefactor a leña por vivienda. Además, las actividades que cuenten con patente comercial en la ciudad de Coyhaique tendrán prohibido utilizar calefactores a leña en su interior. Se invita por ello a la población a adoptar y promover el autocuidado en los meses de otoño e invierno y así mantener sus controles de salud al día, informarse sobre la calidad del aire y evaluar la fuente de calefacción utilizada a nivel domiciliario y laboral.
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0: El secretario regional ministerial de Obras Públicas en la región de Aysén, Luis Prieto E. Puyao, junto al director de la Vialidad de MOP Región de Aysén, Renzo Sanders Cortés, la administradora municipal de la Municipalidad de Cisnes, Catherine Calquín, y el inspector fiscal del MOP de la obra, Francisco Contreras, visitaron el campamento, instalación de faenas y lugares de emplazamiento de los nuevos puentes Parena y Roselot. Infraestructuras, las que serán reemplazadas por puentes con mayor capacidad. En la región de Aysén, el gobierno impulsa el plan Ruta Austral Soberanía que conecta. el que prioriza a la región propiamente tal sobre otros sectores del país y focaliza la inversión para pavimentar la carretera austral y proveer la infraestructura necesaria para conectar en mejores condiciones a los habitantes de la región de Aysén con otros sectores del país. Claro está, aquello fue destacado por el secretario regional ministerial del MOP, Luis Prieto.
4: Hace un mes, el presidente José Antonio Kast anunció el plan Ruta Austral Soberanía que Conecta. Lo ratificó en su cuenta pública y me encuentro en Río Palena, sobre el cual será repuesto el puente que permitirá tener una mayor conectividad al aumentar el nivel de carga sobre esta infraestructura.
0: En esta línea de acción, la reposición de los puentes Palena y Roselot son obras claves para dar continuidad vial a la conectividad de los habitantes de la región, así también a los visitantes de la región de Los Lagos, por ejemplo, y el abastecimiento de todos los aiceninos, aiceninas. Por ello, estas infraestructuras pasarán de contar con una capacidad máxima de 32 toneladas a 45 toneladas. Aquello pondrá en el mismo estándar de todo el país. El director de Vialidad del MOP en la región de Aysén, Renzo Sanders, informa entonces sobre la instalación de faenas.
5: La instalación de faenas ya se está construyendo en el centro de la localidad de la Junta, ¿no es cierto? Y se están haciendo todos los trámites y gestiones logísticas para poder empezar a traer la maquinaria. Una muy buena noticia para la zona. Hemos logrado destapar algunas cosas que eran más bien administrativas, burocráticas, pero ya estamos dando un reinicio ya con fechas ya definitivas.
0: Catherine Calquín, administradora municipal de Cisnes, expresa su conformidad en relación al avance en el proceso. Por ello invita a la comunidad a integrar las futuras reuniones de participación ciudadana y ver acerca de las obras.
6: Es algo que hemos esperado como comuna por muchos años. Viene una inversión tremenda también para las localidades, así que hoy día estamos visitando acá en terreno ya, in situ, donde nos pudieron explicar cómo va a funcionar esto. Así que también aprovechamos de invitar a la comunidad que se pueda sumar durante julio y agosto a las consultas ciudadanas, donde también puedan ir a expresar su opinión para que sepan cómo va a funcionar esto y sean parte de este gran proyecto.
0: Ambas infraestructuras adjudicadas a la empresa constructora Belfi S.A. se emplazan en la Ruta 7.

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6: Avanzamos con más informaciones, dando cuenta que tanto a nivel nacional, igual regional, el Partido por la Democracia del reconocido PPD convocó a las urnas a su militancia, eligiendo las nuevas autoridades que van a conducir el colectivo político durante el periodo 2026-2028. A nivel regional destaca la elección de Rodrigo Moreno Rivera, quien asume la presidencia regional. Paulina Ruz, electa en cargo de secretaria regional, y Marco Coñoecar en cargo de tesorero. Su militancia resalta el proceso como una muestra de unidad necesaria en medio del contexto político que vive el país, han mencionado, ratificando que la calidad de presidente, por ejemplo, en este caso, del señor Moreno, se encuentra con miras a realizar un trabajo desde las bases que se proyecte a la ciudadanía, aportando un sello de unión y convicción partidaria política. Del mismo modo, existe un consenso entre los nuevos liderazgos partidarios.

0: Mire con responsabilidad y ser parte de una oposición seria y propositiva, firme y clara. Ello en defensa de o a los derechos e intereses de los sectores medios y vulnerables del país, con especial enfoque en la zona regional. Junto con la nueva directiva regional en este caso, los militantes Guido Mardones, Silvia Vázquez y Beatriz Oyarzo acompañarán desde las vicepresidencias en la representación de los militantes que constituyen el partido político en Aysén, logrando así un colectivo que apunta a la descentralización a nivel regional.
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0: El desarrollo productivo de Aysén Región requiere una mirada que combine conocimiento del territorio, articulación entre actores y una comprensión profunda de los desafíos que enfrentan las empresas y emprendimientos locales. Ello con el propósito, menciona, que con ese propósito, Francisco Saldivia Ulloa asume el cargo de director regional de Corfo Aysén, aportando inmediatamente una trayectoria de más de 10 años vinculadas al servicio público, la implementación de políticas de fomento productivo y el trabajo directo con comunidades y sectores productivos de la región. De profesión médico veterinario desde la Universidad Austral de Chile y oriundo de Aysén, ha desarrollado gran parte de su carrera profesional en instituciones públicas relacionadas con el desarrollo económico, el fortalecimiento productivo y la gestión territorial. Su experiencia considera responsabilidades en INDAP, el Servicio Agrícola y Ganadero, en programas de PRODESAL, CERCOTEC y más recientemente en el Servicio Nacional del Consumidor, el CERNAC, donde se desempeñó en la responsabilidad de fiscalizador regional. Esta trayectoria le ha permitido entonces conocer de primera fuente las distintas realidades productivas del territorio y sobre todo los desafíos que enfrentan emprendedores, empresas y organizaciones locales. Durante su trayectoria ha participado en la implementación de programas de fomento productivo, iniciativas de inversión pública y procesos de articulación entre servicios públicos, municipios, organizaciones y actores privados. Asimismo, ha contribuido al fortalecimiento de capacidades productivas en sectores rurales y urbanos, promoviendo el trabajo colaborativo y la generación de oportunidades para el desarrollo económico regional. La llegada del profesional a Corfo Aysén busca fortalecer el trabajo de la institución en ámbitos como el emprendimiento, la innovación y la diversificación productiva y el desarrollo sostenible, impulsando iniciativas que van a permitir generar nuevas oportunidades para las empresas y para las personas. Su conocimiento estratégico del territorio y experiencia en coordinación interinstitucional constituyen herramientas relevantes para avanzar en una agenda de desarrollo conectada con las necesidades y potencialidades de Aysén Región. El nombramiento marca una nueva etapa para Corfo Aysén, con foco en continuar impulsando iniciativas que fortalezcan la competitividad regional, promuevan la innovación y contribuyan a construir un desarrollo más sostenible e inclusivo. Porque el crecimiento de la región de Aysén no solo se mide en indicadores económicos, sino también en las oportunidades que se generan para las personas, para las empresas y sobre todo para los territorios. Mencionó Francisco Saldivia Ulloa, quien recientemente ya ha asumido el cargo de director regional de Corfo Aysén.
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0: La primera mesa de la mujer del año 2026 se realizó en la Junta y convocó a las organizaciones de mujeres campesinas de diferentes localidades de la región de Aysén. Esta instancia de participación y diálogo convoca a organizaciones de la sociedad civil y diferentes instituciones públicas. Su objetivo es levantar las demandas de los territorios para formular iniciativas que mejoren las condiciones de vida, sobre todo de las mujeres de los sectores correspondientes. La primera reunión del año tuvo de anfitrionas a la AG de Mujeres Campesinas de la Junta y la Agrupación de Mujeres de los Valles, y quienes compartieron sus experiencias, sus saberes en el liderazgo de sus organizaciones. Al igual, participaron en la jornada la directora regional subrogante de INDAP, Josefina Domínguez, la alcaldesa de la comuna de Lago Verde, Claudia Valdés, la directora de CERNAMEG en la región de Aysén, Patricia Baeza, y la directora regional de la Fundación Prodemu, Ingrid Osorio, quienes destacaron acerca del trabajo colaborativo, sumándose a las instancias de participación. Para la directora regional subrogante de INDAP, Josefina Domínguez, mencionó que este espacio es un compromiso de INDAP con las mujeres campesinas.
1: El acompañamiento de INDAP a las mujeres rurales ha sido permanente y la Mesa de la Mujer Rural es una muestra concreta de aquello. Estamos acompañando de manera permanente, dialogando para avanzar en soluciones que permitan responder a las necesidades del campo. Aprovecho el momento para invitar a las mujeres rurales a acercarse a las oficinas de INDAP, a las distintas áreas, para que conozcan nuestros instrumentos y puedan participar de este tipo de instancias.
0: Una de las acciones comprometidas y fundamentales para visibilizar el trabajo que realiza la Mesa de la Mujer Rural en Aysén es el programa Yo Mujer Rural, y que comienza a partir del viernes 12 de junio a las 19:30 horas por Radio Santa María, y contará con la participación de mujeres representantes de organizaciones y quienes forman parte de esta mesa. Loreto Catrilef, de la AG de Mujeres Campesinas de la Junta, conformada por mujeres dedicadas a la producción en los campos del sector, se refiere a su participación en esta mesa.
2: Participamos en la Mesa de la Mujer Rural, desarrollada en la Junta, en diferentes actividades. Lo que buscamos como Mesa de Mujer Rural es fortalecer el liderazgo por mujeres y el trabajo de estas mismas, que sea reconocido. Este trabajo que realizan y su potencial en cada rubro se llevó a un plan de trabajo. Reconocemos el apoyo de distintas instituciones y esperamos seguir contando con este respaldo a lo largo del tiempo. Es de vital importancia seguir logrando la independencia económica en las mujeres de esta región y también seguir logrando bajadas de recursos, y juntas podemos lograrlo. Esto es un inicio que necesitamos.
0: Por ello, se indica que el 16 de junio próximo se reunirá en el Comité Ejecutivo y Directivo de la Mesa para definir acciones que van a permitir responder a las propuestas que surgieron en la última reunión. Además, entre los días 16 y 18 de junio, representantes de la Mesa participarán en la jornada sobre buen uso de residuos prediales. Mientras tanto, se coordinan otras capacitaciones que van a permitir fortalecer la función en calidad de dirigentes y mujeres con roles de liderazgo en la región de Aysén.
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Vladimir Vergara González. Ese es el nombre de un destacado deportista aysenino y quien además continúa dejando en muy alto el nombre de sobre todo la comuna de Puerto Aysén, mucho más aún de la región, ello en el ámbito deportivo, destacando la disciplina de para karate, donde ha obtenido importantes logros a nivel regional, nacional, incluso ahora internacional. Desde pequeño, Vladimir ha practicado esta disciplina, demostrando constancia, esfuerzo y dedicación. Aquello que le ha permitido además posicionarse entre los mejores exponentes del país en para karate, superando diversas barreras y transformándose en un ejemplo de perseverancia y superación. Actualmente, este joven deportista se prepara para un nuevo desafío internacional, debido a que prontamente debe viajar a Colombia para así representar a Chile en un campeonato sudamericano de karate y para karate, instancia donde va a buscar seguir sumando experiencia y sobre todo nuevos triunfos deportivos. En este proceso ha sido fundamental el trabajo de su entrenador, el sensei Marco Coñuecar, quien ha acompañado y guiado a Vladimir en su desarrollo deportivo. Así también el apoyo psicológico entregado por el profesional Claudio Pérez de Puerto Aysén y quien ha colaborado en la preparación mental del deportista para enfrentar competencias de alto nivel.

0: Estamos muy orgullosos de este desafío. Hoy día Vladimir nos representará en Colombia en el Sudamericano de Karate y para Karate. Este es una instancia internacional oficial. Vladimir es el único aysenino que hoy día está dentro de la selección nacional o que participará en esta instancia en el Sudamericano, así que con mayor razón tenemos que estar orgullosos de tenerlo en esa instancia. Así que agradecer a su familia, agradecer al gobierno regional. Hemos hecho un trabajo súper fuerte con Vladimir, todo lo que ha sido mayo y junio, potenciando, trabajando bastantes horas al día, así que esperamos que esto dé buenos resultados junto a su equipo técnico y esperar traer una medalla. Este evento se desarrolla en Cartagena y tenemos todas las ganas y por sobre todo la expertise para poder lograr buenos resultados, así que nada más que agradecer, seguir trabajando. Este es un gran desafío, un gran sueño para Vladimir y para todos que somos parte de su equipo.
1: Siempre entusiasta, concentrado en su entrenamiento y con la idea de continuar entregando logros, sobre todo menciona para el país, claro, sobre todo para su región, Vladimir Vergara González ha dado las gracias a quienes le han apoyado.
2: Estamos contentos de ir a Colombia, espero que gane, agradecer a mi familia, a mi entrenador y al gobierno regional por su apoyo.
1: Todo el equipo técnico y profesional que apoya a Vladimir Vergara González ha contado con financiamiento proveniente de recursos de parte del gobierno regional de Aysén, permitiendo así fortalecer el proceso de preparación y el acompañamiento integral del joven karateca. El esfuerzo, el compromiso de Vladimir no solo representan un orgullo para Puerto Aysén, sino también una inspiración para muchos jóvenes y deportistas de la región, demostrando que con disciplina y apoyo es posible alcanzar importantes metas deportivas y sobre todo para su vida.
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5: 13 horas 58 minutos.
1: Consejo Regional de Aysén aprueba recursos para la puesta en marcha de la Corporación de Desarrollo Regional de Aysén. Juzgado de Letras de Puerto Aysén multó a armador reincidente por operaciones de pesca ilegal. La primera mesa de la mujer del año 2026 se realizó en la Junta y convocó a organizaciones de mujeres campesinas de diferentes localidades de la región de Aysén.
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5: Son las 14 horas.

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2: 14 horas, 4 minutos.
3: La diputada Andrea Macías, integrante de la Comisión de Desarrollo Social de la Cámara, manifestó sus reparos al proyecto de ley que busca devolver el IVA pagado por medicamentos y pañales a familias pertenecientes al 80% más vulnerable de la población. Si bien valoró el objetivo de reducir el gasto de bolsillo, advirtió que la iniciativa presenta vacíos importantes.
4: Compartimos plenamente el objetivo de aliviar el gasto que enfrentan las familias por medicamentos y pañales. Sin embargo, tenemos que asegurar que este beneficio sea realmente accesible y que no termine convirtiéndose en una ayuda que muchas personas tienen derecho a recibir, pero que en la práctica no les llega.
3: Durante la discusión en la comisión, la parlamentaria cuestionó algunos criterios utilizados para definir la cobertura del beneficio.
4: Hay señales preocupantes de desconexión con la realidad de las familias. Por ejemplo, el proyecto no considera una cobertura para personas postradas menores de 65 años de edad, y este tipo de situación no discrimina años. No se considera a personas con discapacidad, y nos plantea además 24 meses para el beneficio en pañales, mientras estudios nos dicen que en promedio nuestros niños dejan de usar pañales a los 32 meses. Si queremos hacer una buena ley, tenemos que basarnos en evidencia y no en supuestos.
3: La diputada también advirtió que los trámites y requisitos podrían transformarse en barreras para quienes más necesitan el beneficio, especialmente en regiones aisladas como Aysén, y llamó a ampliar la cobertura para personas con discapacidad o dependencia severa que requieren el uso permanente de pañales.
4: Cuando hablamos de medicamentos y pañales, hablamos de necesidades básicas, no de gastos opcionales. Por eso, nuestra responsabilidad es construir una ley que funcione en la realidad de las familias, no solamente sobre el papel.
5: 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Aquí estamos las 24 horas.
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6: Contraloría detecta graves irregularidades en el censo 2024 y remite antecedentes al Ministerio Público. Avances clave impulsan proyecto de ley sobre sala cuna universal con enfoque de equidad de género. Y polémica aprobación, Comisión de Hacienda autoriza millonario fondo de endeudamiento solicitado por el Ejecutivo.
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6: ¿Cómo han estado? Bienvenidos y bienvenidas a la revisión de las noticias. Les saluda José Miguel Mardones, conductor de CNN Chile, y vamos de inmediato con la revisión de las informaciones que marcan este día. Les cuento que la Comisión de Hacienda de la Cámara de Diputados y Diputadas aprobó el proyecto de ley que solicita una autorización de endeudamiento complementario por un monto de hasta 6.200 millones de dólares para el año 2026. La iniciativa, impulsada por el Ejecutivo, busca asegurar el financiamiento del presupuesto nacional y responder a diversas presiones de gasto. Tras la votación, el ministro de Hacienda, Jorge Quirós, defendió la necesidad de la medida. Escuchemos.
7: Que aquí a uno le gustaría no tener que solicitar esta autorización para endeudamiento adicional, pero la verdad es muy cruda. La verdad, y así lo dejó claro el Consejo Fiscal Autónomo ayer, es que la ley de presupuesto para el 2026 no está financiada debidamente, y esto busca el financiamiento y además busca recuperar parcialmente el capital de trabajo para el funcionamiento del gobierno.
6: Asimismo, desde el oficialismo, el diputado y presidente de la Comisión de Hacienda, Agustín Romero, manifestó su preocupación por el rumbo fiscal y llamó a la moderación, mientras que desde la oposición criticaron la medida y el impacto que traerá a largo plazo. Al respecto habla el diputado comunista Boris Barrera.
8: Porque el país no da para más. Nosotros no podemos seguir endeudando más a Chile, y esta en el fondo es ya una luz roja que se prendió en el tablero. Chile puede pagar esta deuda, estamos en condiciones de hacerlo, pero claramente este no es el camino.
9: El fisco tiene autorizado para endeudarse este año 17.400 millones y si quiere más puede aumentarlo un 600, en total 18.000 millones de dólares. Lo que has ocupado hasta el día de hoy es apenas el 48%. Entonces no se explica que el gobierno apure una autorización de mayor endeudamiento si en realidad tiene un 52% del endeudamiento disponible en ley aún sin utilizar.
6: Ahora la iniciativa deberá ser discutida y votada en la sala de la Cámara de Diputados, donde se anticipa una jornada de intensas negociaciones entre las distintas fuerzas políticas antes de continuar con su correspondiente tramitación en el Senado.
0: Lo que le pasa a Santiago no le pasa a Chile. ¿Qué pasa en Carahue?
6: El Consejo Municipal aprobó subvenciones para organizaciones sociales, comunitarias, deportivas y de adultos mayores. Los recursos permitirán financiar iniciativas locales y fortalecer el trabajo de agrupaciones de distintos sectores de la comuna con respaldo unánime de las autoridades.
0: Natales.
6: Carabineros detectó una bodega clandestina de alcoholes durante una ronda preventiva nocturna. El recinto operaba sin patente ni permisos sanitarios, por lo que se incautó la mercadería y los antecedentes fueron remitidos al juzgado de policía local.
0: Chillán.
6: Las cuadrillas municipales de Podas alcanzaron un 61% de avance en respuesta a solicitudes vecinales. Los trabajos se realizan por sectores e incluyen despeje de señaléticas, cámaras de seguridad, podas en altura, eliminaciones y arborización en distintos barrios de la comuna.
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6: Vamos a otras noticias. Una auditoría de Contraloría reveló diversas irregularidades en el censo 2024, entre ellas contrataciones cuestionadas, pagos sin respaldo y posibles conflictos de interés. El organismo instruyó procedimientos disciplinarios y remitió antecedentes al Ministerio Público para la investigación. Josefina Manríquez nos cuenta más detalles.
10: Una auditoría de la Contraloría General de la República detectó múltiples irregularidades en la ejecución del censo 2024, realizado por el Instituto Nacional de Estadísticas. Entre los hallazgos figuran contrataciones de personas con antecedentes penales, extranjeros sin autorización laboral y posibles conflictos de interés en el proceso de licitación. El senador Andrés Longton pidió que se separe de sus funciones a la persona a cargo de estas contrataciones.
11: Lo mínimo es que el INE separe de sus funciones a quienes irresponsablemente contrataron a personas con antecedentes penales y expusieron a la ciudadanía frente a un cense que pareciera ser que despilfarró recursos públicos de todos los chilenos sin acreditar que hubieran realizado sus funciones. La contratación de migrantes irregulares también refleja que ni el mismo Estado es capaz de controlar y hacerse cargo de esta ilegalidad que al parecer ha normalizado. Esperamos que las responsabilidades sean determinadas lo antes posible, que este tipo de situaciones fortalezca la fiscalización.
10: El informe señala que fueron contratadas 16 personas con condenas por distintos delitos y 14 ciudadanos extranjeros que no contaban con residencia vigente o autorización para trabajar. Además, se cuestionó el cumplimiento de los controles exigidos durante los procesos de selección. La fiscalización también identificó un eventual conflicto de interés en una licitación cercana a los 1.700 millones de pesos. Situación por la que los antecedentes fueron enviados al Ministerio Público. Asimismo, se detectaron pagos por más de 166 millones de pesos sin registros que acreditaran labores censales realizadas. Entre otras observaciones, Contraloría advirtió multas no aplicadas a empresas contratistas, arriendos sin justificación formal y pagos por servicios de transporte sin respaldo suficiente. Frente a estos antecedentes, ordenó la apertura de procedimientos disciplinarios y la revisión de eventuales responsabilidades.
6: Y un tercer sistema frontal llegará a la zona centro-sur de Chile este fin de semana, provocando precipitaciones de hasta 60 milímetros entre Ñuble y Los Ríos. El fenómeno incluirá ráfagas de viento de hasta 80 kilómetros por hora, acumulación de nieve cordillerana y el ingreso posterior de aire polar. El periodista Carlos Maturana con todos los detalles.
12: Un nuevo sistema frontal, el tercero en registrarse de forma consecutiva, llegará a la zona centro-sur de Chile a partir de este fin de semana. El fenómeno climático comenzará a intensificarse durante la madrugada de este viernes y afectará principalmente al territorio comprendido entre las regiones de Ñuble y Los Ríos. El meteorólogo Alejandro Sepúlveda hizo un llamado a tener precaución.
13: Hay que tener precaución con el desenganche muchas veces de árboles que pueden cortar cables de la luz y generar cortes de energía eléctrica, especialmente en sectores rurales. Así que a tener precaución, sectores de cordillera, precordillera y sectores aledaños.
12: El evento meteorológico provocará lluvias acumuladas que podrían oscilar entre los 20 y los 60 milímetros en distintas localidades, presentando los pulsos más significativos en sectores de las regiones del Biobío, la Araucanía y Los Ríos. Asimismo, se pronostican ráfagas de viento en el litoral y áreas precordilleranas que alcanzarán velocidades entre 60 y 80 kilómetros por hora, sumado a la caída de nieve en la alta montaña que podría acumular cerca de medio metro en las zonas altas de la Araucanía. Las condiciones de inestabilidad se mantendrán durante los días siguientes, proyectándose además el ingreso de una masa de aire frío de origen polar para la jornada del domingo. Esta condición generará un marcado descenso en las temperaturas de la zona sur, con registros mínimos que bordearán los 0 grados en comunas de la región de Los Ríos, tales como Valdivia, La Unión, Río Bueno y Lago Ranco.
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6: Diputadas republicanas presentaron una serie de propuestas al subsecretario del Trabajo para modificar el proyecto de sala cuna universal en el Senado. Las medidas buscan validar los cuidados familiares, diversificar los establecimientos disponibles y resguardar la libre elección de los padres. Detalles junto a la periodista Ornella Mellado.
14: A las puertas de que el Ministerio del Trabajo formalice sus nuevas indicaciones al proyecto de ley de sala cuna universal, las diputadas republicanas Pat Charpentier, Javiera Rodríguez y Stephanie Geldres presentaron un documento al subsecretario de la cartera, Gustavo Rosende, buscando incidir en la discusión de la iniciativa. Al respecto, Rosende enfatizó en el carácter prioritario y ético de esta discusión para la actual administración.
15: Y esperamos también que el debate sea un debate con altura de miras para finalmente cumplir con el compromiso que tenemos no solamente como gobierno, este ya no es un compromiso de gobierno, es un compromiso de Estado, es un compromiso del Estado de Chile de poder terminar con la discriminación que tenemos hace más de 100 años con las mujeres trabajadoras en cuanto a entregar este beneficio tan necesario para su inserción laboral.
14: Por su parte, la parlamentaria Stephanie Geldres relevó el impacto social y humano que tiene esta medida para el núcleo familiar, señalando el rol multidimensional que cumplen las mujeres.
16: Esta batería de propuestas va en orientación siempre de resguardar la familia, de resguardar a los niños y por supuesto a las mujeres. Entendemos que el trabajo femenino tiene una doble función. Primero, el sustento para su familia, para sus hijos. Y segundo, también poder desarrollar el proyecto de vida de cada mujer.
14: El petitorio entregado por las diputadas se centra en validar las tareas de cuidado que asumen las familias y en diversificar la red de sala cunas, integrando a prestadores públicos y privados, exigiendo asegurar que el subsidio siga de manera directa al menor según la elección de los padres.
0: Lo que le pasa a Santiago no le pasa a Chile. 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
6: Dos inmuebles usados como prostíbulos clandestinos bajo fachada de hostales fueron clausurados tras un operativo de la Municipalidad, Carabineros y la Seremi de Salud. La intervención respondió a denuncias vecinales por delitos, incivilidades y problemas de seguridad.
0: Aysén.
6: El juzgado de letras multó con más de 5 millones de pesos a un armador reincidente por pesca ilegal en aguas de la región. La embarcación inscrita en los lagos realizaba faenas sin autorización, sin SARPE vigente y obstaculizando la fiscalización de Serna Pesca.
2: Huasco.
6: La Seremi de Salud descartó una alerta epidemiológica tras la muerte de un tripulante de una embarcación que recaló de emergencia en Huasco. La autoridad informó que los síntomas no son compatibles con ébola y llamó a informarse por canales oficiales.
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6: En otras informaciones, este 11 de junio se conmemora un nuevo día del cáncer de próstata. Más de 11.000 hombres son diagnosticados cada año con esta patología en Chile, una enfermedad que lidera la mortalidad oncológica masculina. La detección temprana y las nuevas tecnologías están cambiando el pronóstico de miles de pacientes. Vamos a conocer más detalles junto al completo informe que ha preparado el periodista Héctor Basualto.
17: Este 11 de junio se conmemora el Día del Cáncer de Próstata, patología que en 2025 se consolidó como la principal causa de muerte por cáncer en hombres en Chile, con 2.474 fallecidos según cifras preliminares del Ministerio de Salud. Pese a lo alarmante de la cifra, especialistas advierten que cuando la enfermedad se detecta de manera oportuna, las posibilidades de curación superan el 90%. Así da cuenta Jorge Díaz, jefe de cirugía oncológica urológica de la Fundación Arturo López Pérez.
18: El cáncer de próstata es el cáncer más frecuente en los hombres y cuando se detecta en etapas tempranas las posibilidades de tratamiento exitoso son muy altas. La mayoría de las veces esta enfermedad no produce síntomas, por lo que no debemos esperar a sentir molestias para consultar. Por eso si tienes 50 años o más, o desde los 40 si tienes antecedentes familiares de cáncer de próstata, es importante realizar controles preventivos con tu urólogo. Un examen oportuno puede marcar una gran diferencia, porque la detección temprana puede salvar vidas.
17: Los especialistas reforzaron la importancia de realizarse controles preventivos, dado que una de las características más frecuentes del cáncer de próstata es que suele desarrollarse sin síntomas en etapas iniciales. El doctor De Falp desmitificó los exámenes asociados a esta enfermedad y enfatizó que existen opciones complementarias al tacto rectal.
18: Durante años el control del cáncer de próstata se ha asociado al tacto rectal. Sin embargo, hoy contamos con herramientas que nos permiten evaluar a los pacientes de forma mucho más precisa. El antígeno prostático sigue siendo la principal herramienta de detección precoz. Cuando existe una sospecha, la resonancia de próstata también nos ayuda a identificar lesiones relevantes y a seleccionar mejor a los pacientes que requieren una biopsia. El tacto rectal continúa teniendo un rol importante, pero actualmente la combinación de antígeno prostático, evaluación clínica y resonancia magnética nos permite diagnosticar cánceres significativos de manera más oportuna.
17: En cuanto a los tratamientos, también existen opciones no quirúrgicas para quienes no son candidatos a este tipo de procedimientos, y entre ellos destaca la radioterapia robótica, una tecnología que administra radiación con precisión submilimétrica y minimiza el daño a tejidos sanos. El tratamiento es ambulatorio, no requiere anestesia y puede complementarse en un máximo de 5 sesiones. El llamado es a realizar controles preventivos desde los 40 años y consultar ante síntomas como dificultad para orinar, disminución del flujo urinario, sangre en la orina o dolor persistente.
0: Lo que le pasa a Santiago no le pasa a Chile. ¿Qué pasa en Panguipulli?
6: La Reserva Biológica Willow Willow inauguró Ruca en el Bosque, un museo abierto que busca resaltar la cultura mapuche y su arquitectura tradicional. La iniciativa fue presentada durante el Día del Patrimonio y promueve el vínculo entre identidad ancestral y entorno natural.
0: San Fernando.
6: Cuatro sujetos encapuchados robaron 13 celulares desde una tienda WOM ubicada en Avenida Bernardo Higgins. Carabineros activó un plan candado y realizó controles en terminales de buses y trenes luego que testigos indicaran que huyeron hacia el norte.
0: Pucón.
6: La municipalidad abrirá una feria a mercado rural en Plaza Brasil con venta directa de productos campesinos e indígenas. El plan piloto funcionará 2 viernes al mes y busca fortalecer la economía local, la trazabilidad alimentaria y el vínculo entre productores y consumidores.
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6: Una serie de sismos y réplicas de hasta magnitud 5.5 se han registrado frente a las costas de Atacama con epicentro en las cercanías de Carrizal Bajo durante la madrugada de este jueves. Las autoridades descartaron riesgo de tsunami y más detalles al respecto los vamos a conocer junto al periodista Pablo Ortiz.
19: La seguidilla de sismos registrada durante las últimas horas frente a las costas de la región de Atacama generó preocupación entre los habitantes de Carrizal Bajo. Los movimientos comenzaron durante la madrugada y continuaron durante la mañana con varios eventos de mediana intensidad. Según el Centro Sismológico Nacional, los temblores más fuertes alcanzaron magnitudes de 5.4 y 5.5, con epicentros ubicados entre los 40 y 48 kilómetros al noroeste de Carrizal Bajo. También se registraron réplicas de 4.6 y 4.1, además de otros movimientos menores en la misma zona. El geógrafo Marcelo Lagos se refirió a la posibilidad de un sismo de mayor intensidad.
20: Lo importante es entender de que los sismos, los terremotos, no se pueden predecir, que hay lugares de Chile en este caso que tienen una mayor probabilidad y eso implica fortalecer conductas de autocuidado y entender de que la amenaza es latente, pero particularmente inevitable. El terremoto sí o sí va a volver y si es en zona costera probablemente vaya acompañado de tsunami y otros procesos más complejos que nos pueden hacer difícil ese momento. Y es por eso que la idea es que no nos encuentre de sorpresa.
19: Pese a la frecuencia de los eventos, el Servicio Hidrográfico y Oceanográfico de la Armada descartó riesgo de tsunami. Hasta el momento, SENAPRED no ha reportado daños a personas, interrupciones de servicios básicos ni afectación relevante a la infraestructura. La actividad sísmica ocurre apenas dos semanas después del fuerte temblor de magnitud 6.9 que afectó al norte grande del país el pasado 25 de mayo. Ese movimiento tuvo su epicentro a 20 kilómetros al noroeste de Calama. Se percibió entre Arica y Atacama, alcanzando intensidad 6 en localidades de Antofagasta y también fue seguido por varias réplicas.
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6: Y a pocas semanas del periodo de mayor circulación viral, especialistas y autoridades reforzaron el llamado a vacunarse para evitar cuadros graves y hospitalizaciones durante el invierno. Todos los detalles, el contexto de esta noticia junto al periodista de CNN Chile, Michel Najas.
21: La campaña de vacunación contra la influenza alcanza actualmente un avance general del 73,15% de la población objetivo, cifra similar a la registrada el año pasado. Sin embargo, persiste la preocupación por la baja cobertura en algunos de los grupos de mayor riesgo. Entre los sectores más rezagados figuran los niños de entre 6 meses y 5 años, las personas mayores de 60 años que alcanzan una cobertura de 58,94% y 58,68% respectivamente. También se mantienen bajo la meta las embarazadas, con un 62,6% y quienes forman parte de la estrategia capullo, con un 73,95%. Los especialistas recuerdan que julio suele concentrar el periodo más complejo de circulación de virus respiratorios. Por ello, destacan que la vacuna requiere cerca de dos semanas para generar protección efectiva, por lo que el momento de inmunizarse es ahora. La doctora María Luz Endeiza, infectóloga pediátrica y jefa del vacunatorio de la Clínica Universidad de los Andes, lo explica.
22: Es muy importante que todos los años nos pongamos la dosis actualizada de la vacuna. El virus influenza no genera ni la infección natural ni la vacuna una inmunidad que dure toda la vida. Es un virus que muta mucho y genera cambios en su superficie que hacen que los anticuerpos que nosotros formamos anteriormente no lo vuelvan a reconocer. Por eso, a pesar de que uno haya tenido influenza antes, es necesario todos los años revacunarse. Esto es muy importante para cualquier persona, pero sobre todo para los grupos de mayor riesgo.
21: Desde la Sociedad Chilena de Pediatría también manifestaron preocupación por la cobertura infantil. Su presidente Jorge Carrasco llamó a los padres y cuidadores a completar cuanto antes la inmunización de niños y niñas, considerando que la influenza ya representa un problema de circulación importante en el país. El Ministerio de Salud informó que ha intensificado las estrategias de vacunación mediante operativos extramurales en establecimientos educacionales, centros comunitarios, residencias de adultos mayores y vacunación domiciliaria para personas con dependencia severa.
6: Dejamos hasta acá el resumen informativo del día. Como siempre, les agradezco la sintonía y nos vamos a encontrar más adelante en este informativo que hacemos en conjunto entre las radios regionales y CNN Chile. Les habló José Miguel Mardones. Hasta la próxima.
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6: 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Bienvenidos.
7: Oh, disaisamanei manajai toyonosa kukaita noira sarakoira. Saracoira Salanta. Igmaselenta Teyeneira Manitú. Con la palabra bonita de los indios del Putumayo, los ticunas, saludamos en este jueves 11 de junio, a toda mi gran familia, a mis guerreros, a mis compadres que nos escuchan todos los días. Yo agradezco a Dios la oportunidad que me ha dado por tantos años de llegar al hogar, a los corazones de mi

0: Lucila Rodríguez.
1: Señora Lucila, hoy viene por primera vez a la consulta. Sí. ¿Qué viene a pedir a Taitica Dios?
0: Yo vengo con mi salud.
1: Que la salud es el tesoro más hermoso. Le doy las plantas, le doy la medicina rezada, su nombre, el paquete Putumayo. ¿Usted tiene fe que me le va a servir?
0: Sí, sí, sí, hace tiempo que quería venir para ver cómo me iba, sí. Como no podía venir sola, está esperando que me acompañara.
1: Yo le pido la fe en Dios y la confianza en Indio. ¿Cómo es su nombre, mamá linda?
2: Lorena Macías.
1: ¿Qué se pide hoy a Dios a través de estos elementos de salud?
2: Fe en Dios, fe en Jesucristo, fe en el Espíritu Santo.
1: Y la salud, que es el tesoro de la vida, ¿verdad?
2: Sí.
1: Bueno, vamos a tomar las cositas con fe, vamos a usar las protecciones en el nombre de Dios y a esperar que nos vaya bien. 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Tarcisio, indígena del Putumayo. Con este testimonio, que es la prueba de que Dios es grande, saludamos a toda mi familia del alma allá en la región de Aysén. Hoy jueves, este día bonito, día de fuerza, 11 de junio. Y quiero agradecer a la persona que nos visita en la consulta. Quiero agradecer al que nos espera en la ciudad de Coyhaique. 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Aquí tengo las fórmulas de los abuelos, de los taitas, y usted me llama, me da la enfermedad, me dice que la que siente, le doy la fórmula. Hoy voy a dar números de suerte, jueves 11, si le gusta jugar a la quinoa, a la loto, hoy vamos a mirar a través de la fecha de nacimiento el número de vida, ese número que le ha marcado y le ha acompañado desde que nació y que usted no sabe, mi guerrero. 94103-9660, tenemos un llamado. 94103-9660. Aló, ¿con quién hablo?
3: Buen día, con Alejandro Mani.
1: Amigo Alejandro, habla Tarcisio, gracias a la sintonía. ¿De dónde se comunica?
3: De aquí, de Azapa.
1: De Azapa, allá del norte lindo, al lado de Arica. Sí, Gracias. Dame su fecha de nacimiento, por favor.
3: El 7 de octubre.
1: ¿Sí?
3: 1989.
1: Ponga la mente, la corazón, todo lo que quiere saber. Amor, salud, prosperidad, felicidad. Vamos a mirar las cartas del tarot y pidamos a Manitú, Dios del cielo, que nos muestre y que se abran acá las tres puertas más importantes de la vida. La salud, el dinero y el amor, ¿correcto?
3: Sí.
1: Está bastante afligido, está bastante decaído de su salud, no ha tenido la felicidad en la parte sentimental, ha tenido tristeza, ha tenido lágrimas. Esta carta me dice que ha caído, que ha llorado, que ha tenido fracaso en el pasado, especialmente a la parte sentimental. ¿Es así o no es así, guerrero mío?
3: Sí, sí.
1: Ahora está estancado, se encuentra como en una

0: botella sellada porque el dinero está alejado, la parte laboral no le ha ido bien, usted ha venido caminando para atrás como el cangrejo. ¿Es verdad o es mentira?
1: Sí, sí.
0: Ahora hay una persona a su lado, pero esta relación a veces con inconveniente, con dificultad. Y usted quiere saber si realmente le conviene. Y le digo que hay sentimiento de parte de esta mujer para con usted. Para mí, en una relación donde existe el sentimiento, el respeto, el amor, es una relación que funciona. Pero del pasado arrastras cosas negativas que tienes que retirar para que el presente florezca. ¿Correcto? Y por algo del pasado que le amarraron, por una relación que luchó bastante, el presente está amarrado. Quiero regalarle el paquete Putumayo. Quiero que reciba estos elementos de sanidad, se los voy a regalar con cariño. Y vamos a cortar lo que llamamos mala suerte. Viene salud, viene protección, el paquete Putumayo me le va a servir. Le voy a devolver el llamado y quiero que hablemos de una persona envidiosa. Quitarle esa venda de sus ojos, ¿correcto? Le voy a devolver el llamado, si no es hoy, en el transcurso de mañana. Pero espero que le haya servido esta orientación. ¿Le gustó el llamado?
1: Sí, sí me gustó.
0: No se conforme con él. Recíbame el paquete, yo se lo regalo. Mi palabra es una escritura. El que amor siembra, amor cosecha. Por eso te entrego estos elementos. Y cuando le vaya bien, me va a regalar un testimonio para la radio, para el canal, ¿correcto?
1: Ya.
0: Muchas gracias por haber llamado, hermano Alejandro, y atento, atento que yo me comunico con usted. Bendición.
1: Ya, muchas gracias.
2: Así les aconseja el Taita Tarcisio en su programa Conocimiento de la Tribu Putumayo.
0: Jueves 11 de junio, poder a marcar la teléfono de los indios ticunas del Putumayo. 941-03-9660. 941-03-9660. Un llamadito. ¡Aló! ¿Con quién hablo?
3: Con Juan.
0: Amigo Juan, dando la gracia a la confianza que nos brinda. ¿De qué parte se comunica?
3: De Molina.
0: De Molina, ya la región del Maule. Gracias, gracias. Atentos a las visitas a Curicó, atentos a San Fernando, atenta a la gente de Santa Cruz. Ya estaremos anunciando a través de diferentes medios. Dame la fecha de nacimiento tuya, por favor.
3: 1954.
0: ¿Y qué día y qué mes?
3: El 28 de diciembre.
0: ¿Sí?
3: En 1954.
0: Inca, Maita, Guareya, Guachichamura, diciendo a Dios que le muestre salud, amor, prosperidad y felicidad. Que se nos abran tres puertas importantes de la vida. Ponga en mente y en corazón el ser querido, el ser amado, la familia que Dios le ha dado, lo que usted está luchando, guerrero mío, ¿correcto? Lo primero que estoy viendo, problemas a su salud. Está bastante decaído de cuerpo y está bastante decaído de espíritu. Mira lo que me marcan las cartas. Ha sido una persona luchadora. Ha sido un hombre de esfuerzo, de sacrificio, siempre queriendo salir adelante. Al lado de una persona que le acompaña, pero hay dificultad también. Paz, tranquilidad, felicidad, salud se está perdiendo, hermano mío. Y ha visitado médicos, pero no encuentra resultado. Yo le llamo enfermedad mentirosa como la suya, la que no le dan respuesta. ¿Es verdad o es mentira?
3: Verdad.
0: Enfermedades a los huesos, a las articulaciones. Hay plantas ancestrales, hay tratamientos indígenas curativos que han pasado de generación en generación. Yo quiero darle una fórmula. Quiero regalarle el paquete Putumayo porque allí viene el cholagogue. El cholagogue es una mistura de plantas ancestrales. Viene representada por un laboratorio y esto se lo regalo porque yo sé que le va a servir, ¿correcto?
3: Ya, no.
0: ¿Le hablé con verdad, hermano mío?
3: Sí, verdad.
0: no se conforme con lo que yo le hablo, porque quiero comunicarle de una persona de la misma familia con un sentimiento negativo. La envidia es el arma del incapaz y le acompaña, le rodea en el hogar. Esa enfermedad que usted lucha está acompañada por envidia. Alísteme una vela blanca, un vaso liso. Voy a devolverle el llamado, si no es hoy, en el transcurso de mañana. Pero voy a enviarle el paquete Putumayo y yo sé que con estos elementos lo voy a ayudar. Gracias, hermano. Le pido el favor, atento a mi llamada, y muchas gracias por haberse comunicado. Dios le bendiga.
3: Amén.
0: Hasta pronto.
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0: Gracias a la gente linda que nos llama, que nos marca de toda la región de Aysén, de Coyhaique, de Puerto Aysén. Saludo a través de la radio a la gente linda que nos escucha allá en Juntas, que nos escucha en Cochran, a la gente de Ibáñez, a toda la región. 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

0: 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Me despido dando la gracia a su amable sintonía.
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1: El Tribunal Oral condenó a 5 años y un día de cárcel efectiva a una mujer por provocar un incendio en el Colegio Juan Gregorio Las Heras en agosto de 2025. Además, recibió otra condena por daños simples tras incendiar previamente un vehículo. La Fiscalía de Temuco confirmó que el secuestro con homicidio de un joven fue coordinado desde prisión. La víctima sufrió brutales agresiones en cautiverio mientras los captores exigían dinero a su madre, quien pagó el rescate antes de hallar el cuerpo. El rechazo a la inmigración alcanzó niveles récord en el Reino Unido, impulsado por una crisis política que debilitó al primer ministro. Según sondeos, el descontento ciudadano y el auge del ala populista presionan al gobierno por una respuesta contundente ante la situación.
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¿Cómo están? Muy buenas tardes, bienvenidos, bienvenidas, señora, señor. Comenzamos conectando la tarde, como siempre, con ustedes. Un abrazo fraterno para todos los amigos que nos acompañan. Y en Radio Ventisquero, día jueves. Hoy ya prácticamente a un paso de terminar la semana. Y esperamos que haya sido, siempre deseamos lo mejor a todos, que haya sido bueno. Bueno, hoy día ya nos enteramos durante la mañana, algunas informaciones sobre lo que está pasando con la parte del tiempo, el camino, los caminos también para allá, para sector sur. Ya se presenta nieve, en algunas partes ya Cuesta el Diablo, ya en Laguna Chihuahua, para allá ya hay que pensar en colocar. No, yo creo que de aquí nomás, vaya con cadena nomás, chiquillo. Una vez ya pasando la parte lluvia, tiene que ir para allá, ya sabe, cadena. Porque ya se presenta nieves en nuestro territorio de Aysén. Mira qué lindo. Pero lindo se ve. Estamos en el tiempo, no podemos quejarnos. Así que esperamos también un abrazo a todos los amigos que vienen en el campo, que viven todos los días, digamos, esta misma realidad en esta temporada. Igual un abrazo para ellos, bastante sacrificado. Los pros y los contras. Se ve hermoso la parte positiva, y la parte negativa, más sacrificado, hay que ir a buscar leña. Los amigos leñeritos también un abrazo grande, que tienen que ir hasta donde pueden ahí con sus vehículos, luego tienen que traer la leña sí o sí a como de lugar para poder hacer estas camionetas y abastecer también a nuestra ciudad de Coyhaique. Que para ellos, para los trabajadores en general, le acompañamos para distendernos un ratito en Conectando la Tarde. Marco Muñoz, ¿cómo está? ¿Lo saludé? No lo había saludado. ¿Cómo está? Muy buenas tardes. Buena música tenemos el día de hoy, y por supuesto con la compañía de los chiquillos ahí. Un abrazo grande para los amigos de la casita de Panguilemos. No se olvide, 6 de la tarde en adelante. Un completito tal vez al terminar la jornada. 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Ahí le vamos a contar más de ellos. 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
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Muy bien, bienvenido. Vamos a partir hoy día porque hoy día tuvimos bastante lluvia. Ahora como que se ha relajado acá, pero no es la realidad de toda la región. Hay localidades donde la lluvia está muy intensa, se ha mantenido. Y para ellos un abrazo grande y mi precaución nomás. Insisto en eso, precaución en los caminos. Vamos con la música, mi querido amigo Marco Muñoz. Nos vamos. Esto es de Maná. Maná con... A ver. Ah, ya. Sí. Maná con Cuando los ángeles lloran. Mira, está lloviendo. Bueno, como anillo al dedo. Vamos a escucharlo entonces. Aquí estamos en Conectando tu Tarde.

Muy bien, oye, qué buena fusión. Ahí teníamos a Miguel Ríos con Maná. Oye, buen descubrimiento, gracias Marquito, buen tema. Oiga, un ángel, Los Ángeles llora. Sí, bueno, lo miramos de una forma hipotética, es cuando está lloviendo, ¿no? Sí, está bien, pues, ¿eh? Voy a bajarle un poco a mi audífono, porque me estoy quedando sordo. Si no, después... Oye, es verdad, ¿eh? Toda la gente que hoy en día, bueno, que escuchamos el teléfono, escuchamos música, la música, todo lo que da, ¿se da cuenta? Después empezamos a quedar sorditos. No es por la edad, como dicen algunos por allá. Claro, uno que empieza a quedar sordo. Ya, estamos listos para compartir también con nuestros amigos. Oye, les cuento. Hoy día tenemos una muy buena selección musical para el día de hoy, ¿eh? Así es. Ahora sí. Ya, oye, y les voy a contar a todos ustedes, señoras y señores, que nos van a acompañar en el auto, en todas partes, que sé que tiene toda la precaución posible, ¿sí? Tiene toda la precaución posible. Se me está acoplando acá. No sé si soy yo, está muy fuerte. Ahí. Ahora sí. Para nuestros amigos, contarles, bueno, ahí vamos a estar atentos. Tenemos el WhatsApp, claro, el más 569-6236-8011. Estamos también por vía online, sí. Por lo tanto, si tenemos informaciones, también nos puede escribir al más 569-6236-8011, ¿ya? Sí, 8011. Como siempre, mis amigos, recuerda también que vamos a tener la posibilidad de estar en contacto y... De esta manera sabemos qué está pasando en tu localidad, Villa O'Higgins, nuestra ciudad de Coyhaique. En este instante, según también lo que nos indica Meteorología de Chile, tenemos la temperatura, para que usted sepa, la temperatura en Coyhaique, lo puedo ver en el teléfono, dice usted, pero no, a mí me gusta acá la página que nos guiamos siempre, 6 grados, y... De acuerdo también a lo que nos indica Meteorología de Chile, nuestra página oficial, por supuesto, tendríamos aproximadamente, bueno, hoy día la temperatura, la capital Coyhaique, no se esperaba tanto, tampoco 6 grados, se esperaban 4 grados nomás. Pero hoy jueves tenemos 6 grados, poco más. Agua, nieve tuvimos en la mañana y nieve en algunos sectores. Y fíjese que en la tarde tenemos nublado y siguen los chubascos, así que nada, prepararse. Esperamos que no tenga goteras, que no sea eso, qué incómodo, Marquito, cuando de pronto justo está lloviendo, ¿eh? A cántaro, y descubres que te cae una gotera. Y hay que subirse a como de lugar y mojarte. Oiga, ojalá no le pase eso, ¿ya? Por eso que hay que prepararse, pero es cierto, son cosas que suelen suceder y son fortuitos, o sea, pasa, ¿no? Igual que cuando andas en el vehículo y justo el momento en que lluevas, pinchas el neumático, te pasa una pana y tenés que mojarte y mojarte y mojarte. Qué incómodo. Ojalá no tengan esa incomodidad y puedan tener una tarde normal a pesar de la humedad. Cuidarse nomás. Nos vamos con un tema más. Ahora nos vamos a ir directo, pero así, volando. Canciones que nos traen recuerdos, que marcaron una época. Oiga, hoy día yo le dije, Marquito, partimos con Freddie Mercury, ¿se acuerda? Bueno, gracias también por aceptarme, nos vamos con Living on My Home. Estos temas que realmente marcaron una época, ¿quién no bailaba al ritmo entre los 80 y 90? Somos Conectando la Tarde Contigo.

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7: Y continuamos en Conectando la tarde. Ahora escuchamos a Valija Diplomática, Malas Ondas.

Oiga, muy bien. ¿Cómo están en la casita? ¿Todos bien, chiquillos? Bueno, esperamos que sea así, ¿eh? Que no tenga ningún problema y que pueda compartir también. No te olvides que estamos por vía online. Si tienes que salir, no importa. Nosotros ahí te acompañamos por vía online, www.radioventisqueros.cl. No te olvides que la radio Ventisqueros también es muy variada. Tenemos toda la mañana entre todos, tenemos también con entrevistas, con cosas importantes, notas, después las noticias, después de las noticias regionales, de todo lo que está pasando en nuestra hermosa región, después estamos nosotros, sí, pues hasta las 5, después de las 5 se nos viene todo el radio show con Maya Aracena y sus invitados, temas importantes que están en la palestra, sí, pues así es. Y todo esto también lo vives por Facebook, Radio Ventisqueros, y por las redes sociales. Es la radio que no solamente, como decían ayer, mucha gente dice ahora la radio no solamente se ve, sino también, no solamente se escucha, sino también se ve. Que nos sumamos también a ese adelanto que hoy en día se está poniendo tan de moda, ¿no? Así es. Hoy día es 11 de junio, se celebra el Día Internacional del Juego para reivindicar, digamos, esta actividad como un derecho fundamental y esencial para el desarrollo cognitivo. También es una jornada dedicada también a la salud con el Día Mundial del Cáncer de Próstata. También otro dato, Día Mundial de la Enfermedad de Andrade, ¿ya? Ese es lo que se celebra hoy. A propósito, en la mañana me preguntaban, oye, Luchito, me decían por WhatsApp y por redes, también me decía Luchito, ¿y cómo estamos con la benzina? Yo no he ido a echar benzina, no se preocupe, no hay variación, ¿eh? Hoy, 11 de junio, el informe de ENAP determina también que los precios de los combustibles se mantienen sin variaciones, entregando también un respiro también a los conductores tras las fuertes alzas y, digamos, experimentadas semanas previas. Considerando, digamos, los valores en términos generales, la gasolina 93 se mantiene en términos generales en 1.606 por litro, ¿eh? Así es. 1.606 por litro, ahí está. Se mantiene a 1.653 la 95, 1.700 pesos el litro, ahí está. 97 la 97 y diésel también tendríamos 1.465 aprox. Para que usted tenga claro que no hay variaciones, no hay mayores cambios. Se mantiene por ahora, ¿ya? Ahí ya teníamos un dato duro también, que mucha gente y nuestros amigos colectiveros tienen que ir a echar benzina constantemente, ¿no? Sí, así es. Muy bien, nos vamos a otro tema. Esto se llama Redbox. Este es el grupo Redbox que nos canta For America o Por América. Lo escuchas aquí en Conectando la Tarde. Marco, póngale play porque estás disfrutando esto que es en Radio Ventisqueros, la mejor música de todos los tiempos.

Ya buscando, yo estoy abriendo el WhatsApp porque lo teníamos. Estamos recién entrando al WhatsApp, así que ahora sí podemos ver sus mensajes. Si quiere pedir alguna canción, ya lo sabes. Disfruta con nosotros WhatsApp más 569-6236-8011. 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Mira, por acá me dice, hola, ¿cómo está? ¿Estará el cruce de Puerto Ibáñez? Bueno, vamos a preguntarle a los chiquillos ahí, vamos a ver si cómo está el cruce de Puerto Ibáñez. Pero de todas maneras, chiquillos, está complicado, ¿eh? Cuídense para allá. Por además, por acá consulten cómo estará el cruce de Puerto Ibáñez. ¿Eh? Igual está ya empezando a complicarse para allá, así que tengan mucho cuidado con la nieve, el agua, etcétera, y la conducción en general. Saludamos a nuestros amigos. Y si tienen que viajar, hágalo solamente por obligación, por favor, si es la manera de evitar, ¿ya? Nada más que por obligación, no se puede por placer con este tiempo, a menos que andes, que tengas que andar en un vehículo súper, súper especializado ahí, buenísimo, de esos que no están, de esos que no le hacen cosquillas, pero cuidado, ¿ah? Que nuestra región es muy, muy, muy, muy complicada. Y en la tarde en Puerto Ibáñez, por lo menos camino a Puerto Ibáñez y Puerto Ibáñez, vamos a tener también, según también que nos indica, agua, nieve y nieve, así que tengan mucho cuidado a la tarde. Vamos a tener chubascos débiles ahí en camino Balmaceda, pero seguro que ya para allá, para Ibañez, la cosa ya va materializándose un poco más en la nieve. Así que con precaución, mis amigos, ¿ya? Si alguien tiene un dato así como bien duro y dice que está por esos sectores por obligación, y mande nomás una imagen y diga cómo está ahí en el cruce, ¿ya? Cuidado, cuidado, por favor, chiquillos. Mira que la bajada a Puerto Ibáñez también es complicada. Muy bien, si vamos a Facebook, también podemos encontrar a nuestros amigos, ¿cómo están los chiquillos ahí? 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Sí, pues, Vivero Patagonia en Flor, como siempre. Como siempre con todas las plantas de interior y exterior. No se olvide, señora Soledad, que está toda la gente también viendo su Facebook. Así que, qué bueno, mira, ellos se preocupan, ¿eh? Sí, pues. A ver, le cuento. ¿Cómo cultivar tus tulipanes? Mira, esto lo puede encontrar. Los debes cultivar también en terrenos con buen drenaje, digamos a pleno sol o semisombra. El bulbo se puede plantar a 12 y 15 centímetros de profundidad. Son datos importantes que te da, tú lo puedes encontrar los detalles aquí, ¿eh? Qué bueno, muchas gracias, le pasaron. Mira cómo nos dan la manera que podemos cómo sembrar tulipanes. Sí, no cortes las hojas después, digamos, de que la flor se marchite, ya que este, digamos, es el periodo cuando el tulipán guardan, digamos, los tulipanes guardan reservas también para los próximos años y forman los bulbos hijos, ¿ya? Una vez seca la planta, se puede dejar los bulbos en la tierra, pero no se deben, digamos, regar por unos 3 meses. Mira qué bien dato, ¿eh? Buen dato, muy dato, muy, muy, un dato muy bueno para poder, a usted que le gustan los tulipanes, ¿ah? ¿Cómo lo podemos hacer? Bueno, aquí está el consejo. ¿Ve que ellos son súper sabios? No te olvides, ¿ya? 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Buen dato. Ya, menos bla bla y vamos a la música. Nos vamos con el número 5. Sí, esto es, oye, esto es Coqueta Maya, nos canta Mucho Mejor.

Muy bien, hace calor, hace calor. ¿Se fija la sensación? Que ha subido un poco. Sí, es cierto, está lloviendo, está chispeando, como dicen por ahí en el campo, pero mire, la verdad de las cosas es que no está tan helado como otras veces, ¿no es cierto, Marco? No se siente tanto frío. Ahí estamos, ¿no? Sí, estamos en polera, ya tanto va a ser. No, está, pero no para abrigarse mucho en la oficina. Me imagino que usted en la oficina también siente que la cosa no está tan heladito, pero igual hay que abrigarse, su paraguas. Vaya a buscar su paraguas también, porque no queremos que se moje, que tome una pulmonía. En este tiempo ya comenzamos con las precauciones. Sigo insistiendo, las precauciones médicas, respiratoria, etcétera. Echarse un chequeo, a ver cómo estamos de pulmones, cómo estamos de... ¿cómo está el cuerpo? Claro que... No, pues no me refiero a que después de un carrete, porque es otra cosa. Claro que sí. No, pues, en el cuanto de salud. Oye, un saludo también para todos los ochenteros, noventeros, cincuentones, sesentones, tercera edad también. En general, un abrazo para ellos que nos acompañan siempre también. Y para mi tercera edad también un abrazo muy grande en los hogares. En la obra Unguanera también un abrazo muy grande. Ahí hay unas hermosas personas también. Y más hermosa todavía. Tan hermosa como la gente que digamos que está ahí, que llega ahí, son cuidadas, como también aquellos que cuidan, fíjese, que tienen esa vocación de tener la paciencia, porque entre más abuelitos nos vemos, de pronto nos damos cuenta que estamos más mañosos también. Sí, eso es verdad, ¿o no? ¿Qué dicen? Ahí en WhatsApp me pueden decir, ¿será verdad? Bueno, consulta. ¿Cómo están los caminos por allá? Vamos a ver, consultar a los amigos que andan en la ruta. ¿Cómo están los amigos por allá? Me dice por acá nuestro amigo, ¿cómo está en el cruce a Puerto Ibáñez? Por favor, ¿eh? A lo mejor tiene que viajar por ahí. Y vaya con precaución de todas maneras, ¿eh? Cualquier cosita, le contamos aquí, ¿eh? Ya. 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Nos vamos a la música, son 2 minutos para la hora 16. ¿Con qué nos vamos ahora? Do You Wanna Funk? Sí, pues, aquí. En Conectando la Tarde, ya volvemos.

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2: Los trabajadores que acumulen al menos 10 años de cotizaciones y 3 años continuos con el mismo empleador pueden acceder al beneficio de vacaciones progresivas. La normativa permite sumar un día adicional de feriado por cada 3 años extra trabajados, con un máximo de 10 días adicionales. La Fiscalía confirmó que el secuestro extorsivo y asesinato de José Tomás Tamayo, ocurrido en octubre de 2025 en Temuco, fue coordinado desde el Centro de Detención Preventiva de Pitrufquén. 5 personas fueron acusadas por el crimen, vinculado a una presunta deuda, y arriesgan penas que van desde 10 años de cárcel hasta presidio perpetuo calificado. Un análisis del CERNAC detectó que expresiones como XL, Premium, Supercolor o Gallinas Felices son estrategias de marketing que pueden inducir a error en la compra de huevos. El organismo recomendó fijarse en el peso, aporte proteico y precio por unidad, destacando que no existen diferencias nutricionales entre huevos blancos y de color.
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0: Muy bienvenidos a Negocio Redondo en la red Ventisqueros. Atención, Funeraria Vázquez comunica el sensible fallecimiento de quien en vida fuera la señora Adriana Cifuente Villanueva, a la edad de 84 años, que en paz descanse. Acaecido el día miércoles 10 de junio en su domicilio en la capital Coyhaique. Su velatorio se está efectuando en la capilla Nuestra Señora de los Dolores, ubicada a un costado de la Catedral de Coyhaique. Funerales se realizan en el cementerio municipal de Avenida Baquedano, número 1000, hoy jueves, a eso de las 4 de la tarde. Atención, se vende con colchón de dos plazas, valor 50 mil pesos conversable. También vendo vestido de China, de talla M aproximadamente, valor 30 mil pesos, con falso, y una peineta de flores para el pelo. Por todo esto, tratar al teléfono 97394-8581. 97394-8581. Atención, se ofrece señora responsable para trabajar haciendo aseo en hospedaje, cabañas, puede ser como mucama o ayudante de cocina, de lunes a sábado o tres veces por semana. Llamar al 928-146-797. 928-146-797. Se ofrece persona responsable para cortar leña con motosierra propia dentro o fuera de Coyhaique. También para cortar pasto, limpiar sitios. Tratar en Canal Melchor 671 o llamar al 940-994-797. 940-994-797. Se ofrecen dos personas para trabajar en el campo, como cortador de leña, también pueden hacer de trabajo de cerco de alambre, cuentan con herramientas propias. Tratar al celular 974-308-304, 974-308-304. Hacemos una pausa y ya estamos de vuelta en Negocio Redondo.
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0: Muy bien, continuamos. Atención, se ofrece un matrimonio para trabajo en el campo con disponibilidad inmediata. Tratar al teléfono más 569-9078-6304. 9078-6304. Solo llamados y por WhatsApp al 93466-8659. 3466-8659. Atención, la ayuda fraterna de la comunidad de Nuestra Señora de los Dolores invita a un gran bazar para el miércoles 17 de junio a partir de las 10 de la mañana a 15 horas. Les esperamos en calle Riquelme, número 438, y agradecemos su colaboración. Atención, se vende automóvil marca Suzuki, modelo Switch, año 2006, vehículos funcionando, papeles al día. Tratar con su dueño al teléfono 9 8947-1172. 98947-1172. Es todo, Negocio Redondo, por su atención. Muchas gracias.
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0: 16 horas, 12 minutos.
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3: Muy bien, con este ritmo volvemos hoy en el tiempo, a 1969. Esto es Get Back On.

Ah, ¿le gustó volver? Claro que sí. Bueno, este resumen, bro, este es una serie, prácticamente la serie muestra también de a los Beatles durante enero 1969, mientras intentan también crear un nuevo álbum y preparar un concierto en vivo. A través, digamos, de este material, digamos, restaurado, se observa también el proceso creativo de canciones icónicas, a las tensiones entre los miembros y también momentos de camaradería y que también desmienten la idea de una ruptura constante. Habían en Dime y Te Diré en ese entonces, pero ahí ellos decían, no, si no nos van, no pasa nada, no hay ruptura, no hay nada, estamos todos en buena. El punto culminante, digamos, es el famoso concierto en la azotea de Apple Court en Londres. Una de las últimas actuaciones públicas de la banda, en una frase, una mirada íntima, vibrante y como nacía también la música de los Beatles mientras atravesaban unos de los periodos más importantes de su historia. Buena elección, Marquito Muñoz. Ese, les confieso que ese no estaba en el paquetito de... nos acordamos como grandes recuerdos de los 70, los Beatles, que no... ¿Se acuerdan los dibujos animados? Que salieron de los... de los famosos Beatles. Sí, pues. ¿Quién nos los vio? Estábamos niños. Claro, estábamos chiquititos. Nos entretenían también, ¿eh? Muy bien. Seguimos, bueno, con algo más también para recordarles. Pero antes vamos a contarles... 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Con ellos, vamos a otro tema musical, Marquito Muñoz. Nos vamos de inmediato con otro tema. Nos vamos ahora con el número 6, ¿no es cierto? Marcos, el 6, el 7, perdón, ya, me perdí en el... nos vamos a recordar también una historia de... Esto ya es noventero. ¿Se acuerda de Michel Teló? Ese es la onda brasileño. Eu Zé Pego. Aquí, en, por supuesto...

Chloe, el portugués, este, ¿ah? Sí, oye, ese tema, ¿se acuerdan que estaba también de moda? ¿También lo bailó? O algunos, bueno, no todos, obviamente no todos los estilos son de los mismos gustos, pero sí fue sensación. 1981, ¿ah? 1981. Michel Teló es un cantante, compositor y músico también brasileño, nacido el 21 de enero, para su información, ¿ah? Antes de su carrera como solista, formó parte del grupo Tradição, donde se destacó también como vocalista. Posteriormente inició su exitosa carrera como individuo, o sea, como ya como vocalista solito nomás, ¿ah? Dijeron, no, aquí me las arreglo solo. Canciones, Si te pego, creo que fue lo que más sonó. También, bueno, en su tierra, Humilde Residencia y Fuge Digna, o Fugitiva también, ya. Ahí está entonces algo también de esos temas que también sonaron, ¿no? Seguimos compartiendo con ustedes, ¿ya? Sí, oye, por acá me dicen, Danielita. Ya, atención, señoras y señores. Atención, alarma de Carretera Austral, se informa. Entonces se reporta acumulación de nieve en la calzada desde la Laguna Chihuay hasta Cuesta del Diablo, entre Coyhaique y Villa Cerro Castillo, ¿ya? Así es. Cruce del Valle, libre, por ahora. Pero igual no se me confíe tanto. Vaya así a la que salta ahí. No, no, ¿sabe qué? Voy a ver, ¿ya? De todas maneras, esto viene llegando, así que ahí estamos muy atentos, porque sabemos que estamos en tiempo en que cambiamos, se cambia el tiempo, se nos viene un poco de lluvia, después nieve, etc. Y a veces nos sorprende. A veces no tenemos nada, se pone helado y te despiertas al otro día y estás con nieve. Ni siquiera te diste cuenta, así es simple, ¿ya? Bueno, muchas gracias, muchas gracias. Estamos en Facebook, no se olvide. Estamos en Facebook. Saludo a quienes también puedan ahí estar. Oye, por acá por WhatsApp también me decían. Saludo a Luchito, me dice, ahí también te dejo un reporte. Bueno, exactamente lo mismo, gracias mi amigo. Ahí un reporte justamente exactamente lo mismo. A precaución por nieve también para allá, para estos sectores. ¿Ya? Ya. Para ir a la música nos vamos primero también con, todavía, tranquilo nomás Marquitos Muñoz, ¿no? 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New Mercy, ¿se acuerda este tema? How do you do? ¿Se acuerda? Bueno, nos vamos entonces a Súbale Volumen, porque estamos, no importa, con lluvia, con nieve, pero siempre la música nos trae algún momento del recuerdo.

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6: Seguimos con la música.

Muy bien, continuamos en la tarde acompañándole, como siempre, aquí con buena música. 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Así es. Muy bien, ya la vamos a revisar el tiempo en un ratito más. Después de este siguiente tema nos vamos a recordar también, vamos al Boom Chaca. Este tema a lo mejor yo se lo menciono y usted dice no me acuerdo, pero si lo escucha seguro se va a acordar. Aquí estamos, conectando tu tarde.

¡Bum! ¡Chacata! Oye, ¿de qué se acordó? Claro, usted dijo, el tema ese no me acuerdo, pero dime que no lo bailaste, ¿eh? ¿Ah? Claro que lo bailaron, seguro, pues. Muy bien, oye, nos vamos a ver el tiempo inmediato. La temperatura en nuestra ciudad de Coyhaique es de, según también, 6 grados, se mantiene en 6, no en 4, sino en 6. Y vamos a revisar qué pasa a nivel regional. Ya. Ay, Marco. Ya, nos vamos entonces con el tiempo de inmediato. Oye, nos vamos con Melinca. Una máxima de 11 grados con... El día de hoy tuvo 11 grados con nublado y chubascos con viento entre 40 y 60. ¿Ya? Esta noche, la mínima 5, máxima 9. Y mañana, nubosidad parcial. Mira, o sea, perdón, despejado. Claro que sí, acá me dice actualizado, despejado para mañana. ¿Qué le parece? Eso será Melinca. Lago Verde. Hoy... Tuvo 5 grados con nubosidad parcial, menos 4 esta noche, baja harto la temperatura, pero para mañana solamente subirá a 4 sobre 0 con nubes y sol variando a despejado. ¿Ya? Revisamos más todavía, más. De Lago Verde nos vamos ahora a Puerto Aysén y Puerto Cisne. La lluvia se ha dejado sentir durante la ruta entre Coyhaique también y acá en Coyhaique como también en Puerto Aysén. 8 grados fue la máxima en Aysén y Puerto Cisne, aproximado. En este instante, lluvia con cubierto completamente lluvioso. Esta noche, la mínima 1, máxima 6, irá despejándose poco a poco durante la madrugada, irá variando a nubosidad parcial para el día, ¿ya? Ahí está entonces, mis amigos, lo que es Puerto Aysén y Puerto Cisne. Balmaceda. Hoy tuvo una máxima de 3, nada más que 3. Sí, nublado y chubascos débiles, ¿ya? Mínima 5 esta noche, perdón, menos 5 esta noche y una máxima de 2 solamente. Cuidado, nublado y chubascos de nieve débil durante la madrugada, pero con sol de por medio, ¿ah? Tendríamos todo el día así, ¿ah? Con nublado y chubascos de nieve débil para mañana. Ya, eso es Balmaceda. Nos vamos a Puerto Ibáñez. Puerto Ibáñez a esta hora también está nublado con chubasco con vientos de 40 a 60. Cuidado con las ráfagas de 70. 5 grados fue la máxima aproximada. Menos 3 esta noche, máxima 4 para mañana. Con nubosidad parcial y heladas en la mañana. 40 y 60 y también ráfagas de 70. El viento. Y en la tarde nublado y chubascos débiles. Puerto Ibáñez. De Ibáñez nos vamos rápidamente a Chile Chico. 6 grados fue la máxima justamente para el día de hoy. A esta hora aproximadamente, a eso de las 15 horas ya habían 7 grados. Subió un poco más con nublados chubascos débiles. Esta noche la mínima menos 1 y una máxima de 5 para mañana con nubosidad parcial variando a despejado. Chile Chico, ahí está, saludos para ellos. Ahora, ¿qué pasa en Cochrane? A esta hora, eso de las 15 horas, cubierto, lluvia. Menos 4 esta noche. Y máxima 2 para mañana. En la madrugada tendremos, en la mañanita tenemos nublado chubascos de nieve débil. En la tarde nublado chubascos de agua nieve débil. Según también lo que indica Meteorología de Chile. Nos vamos a Caleta Tortel. Nublado chubascos ahora en la tarde, una máxima de 4 obtuvo. Para mañana, mínima 1, máxima 3. Aguanieve durante la madrugada. Luego tendríamos un nubosidad parcial variando a despejado. ¿Ya? Muy bien. Y Villa O'Higgins, la puerta sur. Nublado y chubascos a esta hora. Puede ser también alguna lluvia intensa ahí entre medio. 5 grados la máxima alcanzó esta noche, menos 4 y una máxima probable de 3 para mañana. Y en la mañana tendríamos nublado y chubascos de nieve débil para ir variando a nubosidad parcial la tarde. Muy bien, ¿y qué pasa en Coyhaique? Bueno, en Coyhaique, 4 grados decía la máxima, llegamos a 6. En este instante tenemos lluvia, que se ha dejado sentir,
La máxima realmente llegó a 8 grados prácticamente, ¿ya? Nublado y chubascos durante la tarde, lluvia se dejó sentir hace poco. Esta noche mínima 3, menos 3, menos 3. Está heladito en la noche, así que con cuidado hay que abrigarse y con precaución. 4 grados la máxima, nubosidad parcial en la mañana, heladas, y en la tarde nubosidad parcial, ¿ya? Ahí está la capital Coyhaique. Muy bien, hora de... Ahí estaba la hora del tiempo también aquí en Conectando la Tarde. Y nos vamos ahora con Bailando para sacar un poco de calor y darle un poco de alegría también a esta tarde que estamos junto a ti.

Muy bien, bailando nos vamos. Nos faltó otro temita, pero ya no alcanzamos. Ya despidiendo también de nuestros amigos. Ahí teníamos Alaska y los Pegamoides, con este tema también que también marcó una época. Bueno, empezamos a despedirnos de Facebook, despedirnos también de Vivero Patagonia en Flor, Bilbao 1010, un abrazo muy grande también para ellos. 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Gracias por su compañía, que tengan un lindo regreso a casa. Ya se vienen las cosas como son y su radio, chao. Chao Marquito, muchas gracias. Chao, chao.

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3: A una semana del Cyber Day 2026, el Servicio Nacional del Consumidor ha recibido 2.099 reclamos, principalmente por cancelaciones unilaterales de compras debido a falta de stock. También destacan problemas de despacho e incumplimientos de promociones. Falabella, París y Líder.cl concentran la mayor cantidad de quejas registradas. A 2 años de la ley 40 horas, las multas por exceso de jornada en Chile aumentaron un 41% y las de control de asistencia un 27%. Sectores como seguridad, transporte y retail lideran las infracciones, evidenciando la complejidad de las empresas para adaptarse al nuevo marco legal. El hallazgo de una presunta pieza del avión caza C-212, siniestrado en 2011 en el archipiélago de Juan Fernández, abre la posibilidad de iniciar nuevas operaciones de búsqueda para encontrar más restos de la aeronave accidentada.
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0: pero muy buenas tardes. ¿Cómo está toda la audiencia de Ventisqueros FM? Ahí pasaba nuestro departamento de prensa junto a CNN Chile, trabajo colaborativo y, por supuesto, nuestro Luis Correa con Conectando la Tarde. ¿Cómo estás, mi querido Marcos Muñoz López? Este día jueves muy noticioso. Y vamos inmediatamente a saludar Facebook, ya estamos haciendo por streaming. Le voy a dar el pase a mi querido amigo personal ya, Mario Pardo Jaramillo, que tenemos una invitada el día de hoy.
1: Hola Mae, ¿cómo estás tú? Saludar a nuestros auditores. Gracias por estar en sintonía con nosotros. Gracias Mae por darnos este espacio. Mire que no tengo una invitada, tengo tres invitadas.
0: Sí.
1: ¿Ah? Mujeres empoderadas. Mujeres guerreras, mujeres trabajadoras, mujeres empeñosas, jefas de hogar, me imagino yo que son. Vamos a ir conociéndolas uno a uno, a pesar de que nosotros sabemos con quién estamos, pero...
0: ¿Para que se presenten, dices tú?
1: Sí.
0: ¿Ya? ¿De izquierda a derecha o de derecha a izquierda?
1: Desde...
0: ¿Izquierda a derecha? Ah, ya, de derecha a izquierda. Allá con ese...
2: Mónica Vidal por acá, del sindicato independiente CONAF.
0: Ya.
3: María Pérez, presidenta del sindicato Santiago Veracárter.
4: Muy buenas tardes, mi nombre es Alejandra Muñoz González, sindicato 8 de marzo de Mujeres de Coyhaique.
1: Ya no más. Estamos por el micrófono, porque ¿qué pasó?
0: Le voy a pasar este a usted y yo me voy a parar.
1: No, ok. Dejemos aquí a Alejandra y nosotros trabajamos con esto.
0: Ah, muy bien.
1: ¿Te parece, no?
0: Por supuesto.
1: Ahí estamos.
0: Ahí sonamos.
1: Estamos acomodando.
0: Suena... Muy bien, gracias.
1: Perfecto. Bueno, estaba explicándote, Mae, que estábamos con estas damas. Ellas son representantes de las diferentes sindicatos que son trabajadoras del PMU, que hasta la fecha, bueno, todos los años ellas participan de estos fondos de absorción de mano de obra que entregan todos los gobiernos, este y el que anterior y el anterior, ya vienen unos cuantos. ¿Cuántos años vienen trabajando?
4: Uy, como 30 años más
0: de 30 años.
4: Sí.
1: Más de 30 años.
4: Por supuesto.
1: ¿Cuántas personas trabajan en la comuna de Coyhaique en el urbano? Porque ahí tienen un sector urbano y un sector rural.
4: Por supuesto, se separa el urbano con el rural. La verdad de las cosas, antes que empezara la administración del alcalde actual, don Carlos Gatica Villegas, se trabajaba con 400 mujeres.
1: Ya.
4: Aquí en la comuna de Coyhaique. Y hoy día se trabaja con 216, se bajó mucha gente.
0: Bastante.
4: Mucha gente.
1: ¿Y esa razón? ¿Por qué?
4: La verdad, las cosas antes era como trato directo. Municipalidad recibía el dinero que entregaba el gobierno regional y la municipalidad lo ejecutaba. Y ahora, él, desde que entró este alcalde, ha sido su lema de él, de que todo sea licitado. Y al momento de licitar, obviamente que... la gran cantidad del dinero que entrega el gobierno regional se va para esa licitación. Y
1: lo gana la empresa privada.
4: Por supuesto. Y la mano de obra es la menos.
1: Ya. ¿Y si antes lo administraba la municipalidad, por qué no ahora?
4: Porque es su lema de don Carlos Gatica, pues, de licitar para no tener tanta gente. Yo creo que es eso, porque, a ver, de un principio cuando él hizo su primera campaña, él... prometió y dijo muchas cosas que se iban a mejorar estos empleos para las mujeres y después cuando asumió cambió todo su discurso.
1: Se me ocurre una pregunta en este momento: si esto pasara, por ejemplo, entre ustedes, ¿habría gente que pudiese administrarla? Digamos que, por supuesto, que desde el punto de vista de la municipalidad, porque que ustedes organicen los trabajos, ordenen qué es lo que hay que hacer, de acuerdo a un convenio con la municipalidad, decir, oye, ya, no sé, la municipalidad tendrá un ingeniero, ¿no es cierto?, que dice, este prado debe se quedar así, y las mujeres son capaces de organizarse y hacerla en forma autónoma.
4: La verdad es que nunca se ha hecho así, porque siempre, como le digo antes, los alcaldes tenían su absorción de mano de obra y que trabajaban las señoras, y todas, dijera uno, haciendo muchas otras cosas. Ahora él está basado solamente en áreas verdes. Antes las chiquillas hacían, por ejemplo, adoquetos, se trabajaba en cemento, se hicieron muchas canchas, los mismos juegos en las plazoletas, se instalaban esos juegos. Ahora, desde que él está, no se ha instalado un juego por parte de las señoras trabajadoras, que antes era el PMU y ahora es Área Verde.
1: ¿No se han instalado juegos o las señoras del PMU no han instalado?
4: Las personas del PMU, que bueno, antes era PMU y ahora es
1: A lo mejor no ha hecho ninguna clase.
0: Oye, me llama la atención porque entonces el PMU hoy día es reemplazado por este trabajo, digamos, de
4: Áreas Verdes.
1: O sea, el PMU hace las Áreas Verdes.
0: Hace las Áreas Verdes.
1: O sea, los fondos que son PMU son para hacer Áreas Verdes. Mire, bueno, nosotros participamos de un punto de prensa en la mañana donde nos señalaban ustedes que desde diciembre están sin trabajo, ¿no?
4: Sí, desde diciembre del año pasado.
1: Cuéntenos, por favor, las situaciones que están viviendo en este momento.
3: Bueno, sí, desde...

0: sector rural también está sin trabajo.
1: Claro, problema, los sí. problemas son los que se presentan cuando uno no tiene trabajo. Sí. ¿Y cómo se mantiene?
0: Bueno, hay que, ¿cómo se llama? Salir a hacer pituto. Yeah. La señora

0: acabamos de agruparnos, estamos haciendo rifas también para ayudar por temas de salud. Nada más que nosotros eso no lo hacemos tan visible de repente, pero sí eso lo hacemos en forma más silenciosa, lo hacemos como porque me tampoco entiendo. Podemos estar exponiendo a la gente en la situación en que está. También tenemos gente trabajando teníamos gente trabajando en empresas que también empresas que estaban trabajando en las carreteras, igual teníamos mujeres por ahí, que esos trabajos ya este mes se terminaron. También tenemos gente, por ejemplo, en algunas pesqueras, igual porque la gente tiene que moverse de alguna manera, pero también son trabajos que por ejemplo son esporádicos para las personas, porque ahí eso lleva a un mundo de cosas, el que las señoras salgan a trabajar fuera. También nosotros, la gente que representamos, la mayoría, casi en un 90% se podría decir, son personas mayores de 65 años. Tenemos personas hasta casi con 80 años trabajando en estos programas de Área Verde. Entonces, no es gente que uno pueda llegar y decir que uno la va a llevar a una empresa o la puede llevar a... No, de verdad que es gente que es vulnerable. Tenemos gente que tiene problemas hasta para pronunciar. Gente inalfabeta en estas alturas del año que estamos, del siglo que estamos. Entonces, nosotros a esa gente representamos, la gente que tiene una necesidad hoy en día, pero no solamente la necesidad laboral, sino que en todo sentido de la palabra se puede decir.
1: Uno escucha bastantes cosas cuando está en un punto de prensa y, bueno, estuve participando en una reunión que uno se va enterando de, bueno, lo que usted me está diciendo. La verdad es cosa de que se complica bastante que una mujer trabaje, por ejemplo, en una pesquera que puede ir todos los días, aunque la empresa le dé movilización y todo, porque en el fondo abandonan su hogar. Sí. Situación que para una madre es bastante complicado.
2: Sí, exactamente. Yo le decía en la mañana, que lo conversábamos, no salió al aire, pero le decía, imagínese una mamá con 3-4 hijos, se va a trabajar a la pesquera todo el día, son niños solos. La vecina denuncia porque los niños están solos, al final llega carabinero, la señora tiene un tremendo problema, tiene que dejar de trabajar, pero no ven el costo que ella tiene que hacer y maravillas para pagar los gastos básicos, la comida de esos niños. Yo le decía en la mañana, estamos en junio, viene julio, salen los niños del colegio, por lo menos cuando están en el colegio tienen una comida diaria.
3: Sí, están asegurados el plato conmigo.
2: Exacto, y ahora que viene el invierno más crudo, dijera uno, aquí en la región lo sabemos que es muy crudo, no hay leña, porque la leña en Conapto aún no la entregan, no se sabe qué fecha la van a entregar, y esa leña no es para toda la gente que nosotros representamos, porque es para gente adulta mayor, con discapacidad, y esa leña la entrega el gobierno regional, porque antes la entregaba, era el gobernador que la entregaba, pero ya después esa figura de gobernador ya se eliminó. Entonces ahí cuando la entregaban en gobernación, que era en Errázuri, nosotros como presidenta de cada sindicato llevábamos 30 socias, se le entregaba 30 socias. Hoy día yo creo que son 2-3 sindicatos que se le entrega leña y son máximo 5 personas, porque el resto supuestamente no cumple. Hay gente con el 40% que hoy día, le decía yo, van por ese vale de gas que da el municipio que lo hizo con bombos y platillos, y que la gente tenía que ir al terminal de buses a las 6 de la mañana. Gente adulta, yo le decía, pasada de frío, hasta con hambre, mucha gente por ir a buscar ese valecito. Es más, ahora salió este vale de gas de 27 mil pesos, y yo le decía, el gas hoy día aquí en Coyhaique que cuesta 32 mil pesos. Sí, pues. Cuando salió ese anuncio, yo decía, ni siquiera un parlamentario se paró y dijo, pucha, nuestra región... Se paga la luz más cara, el agua, todo es más caro acá.
4: ¿Permiso? Alejandra, quiero preguntarte justamente lo mismo, porque el trabajo de la PMU no es de ahora, ¿no? Se lleva arrastrando hace mucho tiempo. ¿Han podido ustedes conversar, tener alguna mesa de trabajo? Tú misma estabas hablando de los parlamentarios. ¿Ellos están al día con ustedes? ¿Están encima? ¿Están preocupados de algunas señoras que no tienen un pan que echarse a la boca, que están desesperadas porque no tienen leche para los niños? ¿Cómo se lleva ese día a día? Y si se han podido reunir con las autoridades o están haciendo oídos sordos, definitivamente.
2: Mira, hasta el momento, al día de hoy, la única autoridad que nos ha recibido es el gobernador, El alcalde ha sido súper negado a recibirnos. Le hemos pedido audiencia por transparencia, ley del lobby que le llaman, todo esto. Y aún así no nos da ese espacio para poder dialogar con él y plantearle nuestras necesidades. Él jamás nos ha atendido.
1: ¿Por la ley del lobby no se puede explicar?
2: ¿Quiere que le diga algo? Y de verdad, sí, se lo voy a decir. Sí, por transparencia. Hasta el 2024, ¿quién les habla? Alejandra Muñoz González, trabajaba en la Municipalidad de Coyhaique. Fui desvinculada el 31 de diciembre y el año pasado, 2025, me incluí en la nómina de mi sindicato para poder tener trabajo, porque todavía tengo una hija de 20 años que está en la universidad, que no tiene gratuidad, que tengo que pagar 381 mil pesos mensuales. Jefa de hogar, como le digo yo, sola, no tengo la ayuda de nadie, mis padres no viven acá. Ellos están en Ibañez y ya están viejitos igual, no podría depender de ellos tampoco. Y la verdad de las cosas que no fui incluida, él me bajó de la nómina. El alcalde Carlos Gatica nunca me quisieron dar una explicación por qué había sido. Al final me aburrí de tanto caminar y ir y venir, porque más gastaba en bajar de mi hogar. Yo decía, pucha, gasto estas 2.000 pesos, me sirven para comprar pan para el día. Y al final quise insertar a otras personas, tampoco. Entonces igual de repente decía yo, ¿contra quién es este juego político? Porque así lo debo decir, del alcalde, es contra mí.
4: ¿Tú sientes eso?
2: Exactamente, porque hubo gente de mi sindicato que entró con título técnico a trabajar y según ellos no podían entrar. Dentro gente de mi sindicato con cuarto medio. Entonces yo todo eso los puse en Contraloría y jamás he tenido una respuesta hasta el día de hoy. Pedí, como les digo, esa audiencia con el alcalde, jamás se me dio. Y este año, mis compañeras acá presentes, ellas igual fueron a pedir audiencia con el alcalde y hasta el día de hoy no se la han dado. Con eso les digo todo, los parlamentarios, senadores, diputados, jamás se han acercado a nosotros. Teníamos una mesa de empleo que se formó con el gobernador, que siempre me voy a acordar, y la señora Máxima dice...
1: ¿Con Marcelo Santana?
2: Sí, exactamente.
4: Máxima Díaz.
2: Y la señora Máxima Díaz dice, las mesas de empleo no me gustan porque siempre quedan cojas. Y hoy día le encuentro toda la razón, porque esa mesa de empleo quedó ahí en nada. Habían dos consejeros apoyándonos en esa mesa de empleo que nosotros lo pedimos, y que al final después, cuando los llamábamos a reunión para que se reúnen con nosotros... siempre tenían algún pero, que tenían que ir a esto, que tenían que ir a esto otro. Entonces al final tú te cansas, te vas desgastando, y yo le digo, a nosotros nos preocupa esto y nos ocupa de verdad, honestamente, porque tenemos gente detrás de nosotros, sí, que tiene muchas necesidades que hoy día no se ven, y estamos haciendo, como le digo yo, oídos sordos, no sé, estamos ciegos, pero todo está bien para las autoridades, porque ellos están ganando hoy día un tremendo sueldo y no están ahí con el hambre del pobre.
1: Claro. Quiero entender...
4: Solo para cerrar mi pregunta antes que se me olvide. Es que me llama mucho la atención el tema de los parlamentarios. Porque las campañas políticas se les ve a ustedes también.
2: Exactamente.
4: Se les ve sacándose fotos.
1: ¿Ya le pedí voto a ella?
4: Es que por eso. Pero ustedes aparecen a veces en fotos, entonces uno dice, wow. Cuando uno... Son como, y lo voy a decir muy honestamente... Como soy yo, me llama profundamente la atención que en plena campaña ciertas candidatas se abrazan con ustedes, salen en foto, pero a ustedes no les ponen la pistola en la cabeza, lo hacen, ¿por qué? Porque les nace, ¿no? Y después, ¿qué pasa entonces? ¿Por qué hacen esa acción y después, cuando son parlamentarias, atrás de un micrófono, alegan sobre las mismas personas quienes estuvieron con ustedes? Yo eso no lo comprendo.
2: Pucha, terrible, terrible escuchar esas palabras tuyas, Mae, porque de verdad todas nosotros tenemos que darle el voto a alguien para que nos representen, porque si no, ¿cómo estaríamos? Y sí, pues si bien es cierto, yo no tengo un color político, yo soy independiente, lo he dicho siempre, voy a morir independiente con las botas puestas, sí, pero yo voy a poder apoyar a quien yo desee, como digo yo, ya sea derecha, izquierda, de centro, de donde sea, pero después ellos se olvidan. Se olvidan de las presidentas, porque cuando ellos andan buscando votos, a las primeras que recurren son a las presidentas, son a las presidentas de la Junta de Vecinos, infinidad de cosas. Pero después ellos, cuando nosotros estamos mal, ellos se olvidan.
1: Sí, a ver, yo quiero entender, por lo que me están diciendo, porque la mañana no lo entendí así, que, a ver, usted es presidenta de un sindicato, usted, ¿no es cierto?
2: Sí, 8 de marzo.
1: Ya, es lo mismo un sindicato, ¿no es cierto? Sí. Usted tiene, dice, mire, yo tengo la socia Juanita, Paulita, la Mae, la Linda, no sé, Maiga, una se llama Maiga, todo. ¿Y esos nombres, qué los decide, la presidenta o el alcalde?
2: Mire, en este momento se supone que las presidentas llevamos nuestra nómina de socias para que ellas ingresen a trabajar. Pero el año pasado el alcalde hizo como un, a ver, ¿cómo se decía?
1: ¿Un color?
2: Como criterios pusieron ellos. Y ahí en sus criterios, porque no estaba en ninguna parte escrito, ellos pusieron que solamente jefas de hogar, con carga, con esto, con esto, cuarto medios para afuera, con títulos para afuera, todo el tema. Y de verdad, pero eso fue cuando ya habíamos presentado nosotros nuestras nóminas y todo el tema, que de mi sindicato mío que yo represento hoy día, habían quedado nueve socias adentro.
1: Pero cuénteme una cosa, esa selección, ¿era porque no tenían plata para contratar a esas personas?
2: No.
1: ¿O porque no le parecía que estuviesen trabajando? ¿No?
2: En realidad, como ellos habían sacado estos criterios, toda la gente que tenía cuarto medio, por ejemplo, ya usted tenía cuarto medio y iba en la nómina, quedaba afuera. La madre tenía cuarto medio, quedaba afuera. Pero después de tanto nosotros insistir y ir y pelear, como le decimos nosotros, en sentido de la palabra, claro. No a pelear a combo, no, porque
4: sí,
2: no es eso.
4: Se entiende.
2: Al final fueron quedando todas adentro, todo el resto de nuestra gente que nosotros representamos, porque no fue solo el sindicato mío que quedó con gente afuera, sino que a lo largo de todos los sindicatos. Y al final las únicas dos que quedamos afuera y que no hubo caso que él nos dejara de entrar a los proyectos estos, fue la señora Máxima Díaz y Alejandra Muñoz quien le habla.
4: ¿La señora Máxima también quedó
2: afuera? También quedó afuera, no le dieron respuesta porque había sido una adulta mayor, dijeron
4: uno. Tremenda trayectoria la señora. Oye, si está escuchando le mando un tremendo abrazo a la señora Máxima Díaz, tremenda mujer, años preocupada de... aquí. Sí, pues una mujer muy empoderada. La realidad de las señoras de CONAF. Queremos también escucharla. Sindicato 8 de marzo, escuchamos a Alejandra Muñoz, ahora queremos escuchar la señora...
5: Mónica Vidal.
4: Mueva el micrófono más, Mónica, con harta confianza.
5: Sí, Mónica, soy del sindicato de CONAF. Bueno, nosotros allá ya llevamos, la mayoría casi lleva 20 años trabajando ahí. Pero como dicen la sociedad, igual, de diciembre quedamos sin trabajo. No, primero entramos, salíamos en diciembre y entramos en febrero. Nos daban un mes porque no podían hacer los contratos indefinidos, entonces entramos en febrero. Después se empezaron a cortar los tiempos.
1: Ya entramos en marzo,
5: claro. Después ya era en marzo, en abril, pero este año ya llevamos junio. Y todavía no se sabe cuándo se entra, porque nos piden los papeles, pero no sabemos si entramos el lunes, si entramos el primero de julio.
1: Sí.
5: Ya estamos ahí, po.
1: Ahí tengo una cuña, la vamos a escuchar ahora. ¿Eh? Primero, ¿no? Antes de eso... Yes. Cuéntenos, ¿qué hacen en CONAF ustedes?
5: Allá nosotros trabajamos más mujeres que hombres. Yeah. Siempre ha sido así. O sea, los motos, y nosotros por cada moto hay 6 personas, somos 12. Las cuadrillas son como 4 o 5 cuadrillas, cada cuadrilla tiene 2 o 3 personas.
1: Por cada moto quiero que la nombre.
5: Claro, los motos son cerritas que cortan la línea.
1: Ya. Yeah.
5: Entonces cada moto y cerrita tiene 3 mujeres a cargo y así. Van. Somos 12.
1: ¿Y las mujeres también le hacen a la moto?
5: Algunas sí. Ahí hubieron mujeres que tuvieron de motocerrista o llevan de moto igual. Sí, son más perras las mujeres, lo que pasa es que eso no se ve.
4: Exactamente.
5: Entonces, y este año, vamos a ver, pues, imagínense, ya llevamos cuánto, casi 6 meses.
4: ¿Cómo lo hacen para vivir? ¿Usted mantiene su casa?
5: Yo sí, soy, bueno...
4: Porque a mí me cuesta harto.
5: A mí también me cuesta mucho, gracias, yo tengo a mi hijo y tengo a mi padrastro, que igual yo vivo con ellos. Entonces igual tengo la ayuda de ellos, porque si no, y una pensión que saco, que mi pensión es como a las 7 de la mañana, una jubilación, porque ya tengo más de 60 años de jubilación, 100 mil pesos.
4: ¿Esa es su jubilación?
5: Esa es mi jubilación. Imagínense, con 100 mil pesos. ¿Qué hace una persona con 100 mil pesos? Si la luz y el agua, por eso le digo, gracias a mi hijo, igual que están, igual me ayudan un poco, entonces, pero no es la idea que yo tengo que estar a mi hijo, como si ellos tienen su...
4: Claro.
5: Entonces, nosotros trabajamos, somos como 90 mujeres. Entre la reserva y acá
2: la hora
5: de Aguanela.
4: Mira, Mario.
5: Entonces, eso, pues, y ahí estamos esperanzados en que lo reciba. No,
4: ¿quién quiere que lo reciba? Y porque esa es mi pregunta también. Acá está el gobernador Marcelo Santana, el alcalde de la comuna, que es claro. Carlos Gatica Villegas, y la delegada presidencial, la señora Luz.
1: Es que yo creo que No, yo creo que la delegada presidencial poco tiene que cortar aquí. Yo creo que está entre el alcalde y algún consejero que esté dentro, porque los consejeros
4: de alguna comisión, me pregunto yo,
1: alguna comisión de trabajo o alguna cosa por el estilo.
4: ¿Dónde están los concejales, digo yo?
1: Bueno, escuchar, los concejales y el alcalde tienen puros problemas. Escuchemos la
5: cuñada.
6: Comentarle a la comunidad, también por supuesto a las mujeres que están o que deben y que quieren trabajar a través de este mecanismo, que es un mecanismo de absorción de mano de obra, de lo cual hoy en día el municipio está trabajando en base a la metodología del subsidio de áreas verdes, que es un financiamiento 100% del gobierno regional. Hoy en día estamos en la etapa de licitación, una etapa, digamos, en el procedimiento común y reglamentario que se debe realizar. La licitación cierra en el día 18 de junio. De ahí tenemos una comisión que va a evaluar rápidamente la instancia para poder adjudicarle, si todo anda bien el proceso, ¿cierto?, a la empresa que tenga y que cumpla con todas las características para poder desarrollar este trabajo, este servicio. Y después de ello, tiene que pasar 5 días hábiles, de lo cual, para poder someterse a consejo. Antes lo realizábamos de manera mucho más acotada, pero el año pasado tuvimos una...

0: más tiempo con familias que tanto lo necesitan, pero hoy en día estamos atados, es el órgano contralor al quien tenemos que obedecer y hoy en día eso es lo que va a suceder. Después de los 5 días, perdón, después de haberse adjudicado mediante un informe concreto, o no adjudicado, haberse propuesto la adjudicación mediante un informe concreto de una comisión que no está ni el alcalde ni los concejales, luego de ello debemos contar 5 días hábiles para poder someter ante un consejo extraordinario, consejo normal, para poder adjudicar este tipo de licitación.
1: ¿En lo óptimo cuándo estaría listo para que las mujeres empiecen a trabajar?
0: Si es que todo anda bien, porque hay que esperar que cierre la licitación, que las empresas hayan cumplido con lo reglamentario, ¿cierto? Porque si no cumplen, que no es la idea, se tiene que declarar desierta, que sería un escenario, por supuesto, muy desfavorable, por lo que exige la ley. Es importante también señalar que nosotros tenemos como meta clara el 1 de julio estar comenzando con los trabajos. Eso es lo que nosotros queremos, ¿ya? Pero eso no va a depender solamente del municipio, depende también de la postulación por parte de las empresas. Nos ha pasado en este último tiempo, sí, que las empresas han postulado bien, por lo tanto, no debiésemos tener problema en la adjudicación.
1: Esperemos que sea así, oiga, por otro ya está, lamentablemente, nuestro querido país tan burocrático que tiene que cumplir algunas normas, algunas etapas, que lo tiene que saber Pedro, Juan y Diego, lo que están haciendo. Bueno, por una parte, en algunos casos está bien porque de repente hay bastante abuso con los fondos públicos, pero debería ser un poco más rápido, o sea, todo así como talento, porque, no sé, yo cuando estoy interesado en algunos recursos del Estado, estoy pendiente, o sea, no tengo que tener, porque hoy día si tú, el Estado licita algo, tiene 60 días tener un portal, ¿para qué?
2: Es lo que siempre le dijimos al alcalde, que para qué licitar si
1: es que eso no depende del alcalde, ahí el alcalde no tiene responsabilidad. Es la ley, de ¿qué hacen los parlamentarios?
3: Yo voy a hacer un paréntesis. Me llama mucho la atención. Bueno, primero escuchar al alcalde, que entiendo yo que se está haciendo toda la gestión, etcétera, pero también hay nombre a un concejal que todos sabemos que es un concejal que ha llevado todo a la Contraloría. Y me gustaría por ahí, entiendo yo que es un joven que también nace, vive en una población, sabe la necesidad, ¿no? De lo que cuesta ganarse la plata. Lo veo en su papá, ¿cierto? Su mamá trabajadora. ¿Qué te parece a ti? Porque principalmente, a lo mejor, el alcalde se ve obligado a licitar justamente por estas acciones. Porque si el alcalde se ve en un consejo con un concejal que quiere que se licite todo, hasta cuando nombraron a estos dos caballeros recolectores de basura, que yo lo encuentro maravilloso, oponerse a ese tipo de situaciones, más allá de lo político, o sea, a mí me puede caer bien o mal mi jefe o el administrador, pero tengo que ver el bien en el cual me están eligiendo. El concejal está para eso, ¿cierto? El concejal, el de la calle, mucha gente vota por el concejal porque, pucha, es como yo, vive como yo, pero el como yo... Entonces, me gustaría principalmente preguntarle a usted, señora Mónica.
4: Es que a eso íbamos nosotros cuando yo le decía que el concejal Vera, por ejemplo, el concejal Vera, siempre, el año antepasado, él fue a la obra donde estábamos trabajando nosotros. Entonces nosotros, yo le dije, me dijo, ¿por qué pelean tanto conmigo? Me dicen tanta cosa. No es que peleemos con él, pero es que él se pelea con el alcalde por lo mismo, po. Entonces, si él no hace bien las cosas... Y todo lo lleva a la Contraloría, que todo, que nada le gusta, que todo. Yo le dije, a mí no me gusta esa gente que son pinturitas, la gente tiene que, no sé, ser, ¿sí? Que vaya directo, claro, que pelee por algo realmente que sea verdad, pero no que sea florito y mesa, le dije yo, porque para mí eso no es, porque anda todo picoteando, que nada le gusta. Entonces, igual yo le dije, bueno, tiene que tener más cuidado en hacer las cosas y reclamar. Por todo, pues yo...
3: Ahora, yo voy a ser transparente. Nosotros hicimos el trabajo, reporteamos el tema y ningún concejal, y principalmente, insisto, del personaje que estamos hablando, tampoco se ha presentado. No hay una alerta, a eso me refiero. No hay una idea, yo no he escuchado... Sí, he escuchado a Joana Hernández, por ejemplo, Felipe León, he escuchado... Creo que a esos dos lo he escuchado hablar, exponer ideas, alcalde, hagamos esto, no sé, invernadero, etcétera. Pero principalmente el concejal Vera me llama profundamente la atención. Insisto, un hombre que ha ido a tocar puertas, tirándose al suelo, que es de la calle, que yo vengo, que mi

0: papá hace esto, que nos cuesta llegar a fin de mes, pero en concreto no llega con ideas, soluciones. Una persona, a eso, a esa es mi pregunta.
1: Cuando tiene una idea buena, todos lo vamos a aplaudir.
0: Pero por supuesto,
1: lo vamos a apoyar.
0: Construir, oye, ¿sabes qué pasa esto con el sindicato 8 de marzo? Pasa esto con el CONAF, alcalde, yo le presento esta idea, agilicemos. Pero ese es el tema, no sé, a lo mejor yo estoy mal, a lo mejor usted o la Alejandra y la otra señora que se me... La señora Isabel a lo mejor puede tener otra opinión, Isabel, sí, aquí estamos en este radio show Las Cosas Como Son, así es que también puede dar su opinión.
2: Bueno, sí, con respecto al concejal yo, y a la autoridad en sí, como él sí, la señora Ana María Navarrete también, ellos siempre han estado... son como lo más cercano que nosotros tenemos a la municipalidad en cuanto a los concejales.
0: Ya, pero cercano en qué sentido, para transparentarle a la audiencia.
2: Bueno, en el sentido de que ellos siempre han estado como al pendiente o es la única forma que nosotros podemos llegar de repente al consejo, porque de ahí con los demás concejales nosotros no tenemos como ese apego o no tenemos esa
3: cercanía.
2: Esa cercanía o esa comunicación. Con ellos sí hemos estado por lo menos... por ejemplo, cuando comenzó el tema de la licitación, que fue el 18 de mayo, nosotros no lo subimos ni siquiera por un por alguien de la municipalidad, sino que por ellos mismos, por los concejales. La señora Ana María Navarrete, independiente, yo no sé cuál es el tema que ellos tienen directamente con el alcalde, porque creo que es más personal, no lo sé.
0: Nosotros tampoco.
2: No podría decir ahí porque, claro, no podría decir porque es un tema que... Pero sí, ellos han tenido como más apego en el sentido con nosotros, o por lo menos han estado más pendientes y preocupados de llamarnos por último para saber cómo estamos. No sé, la señora Mireya tiene otra...
0: No, por
2: porque
0: supuesto.
2: Porque ella trabaja en CONAF, es otro...
0: Pero entonces, sigo pensando lo mismo.
3: Es decir, o sea, usted...
0: En vez de decirle, oiga, ¿sabe qué? Le tengo una canasta, no sé, mire, gestioné esto, logré articular esto con alguna empresa. A eso voy, porque...
3: Pero esa fue otra cosa que dijo ahí, que nos alcanzamos a escuchar también,
0: perdón,
3: de que,
0: perdón, es que yo...
3: la ayuda... La alcaldía hoy día no puede dar ayuda.
0: Estoy hablando del apego que la señora dice, que son los nuevos concejales que han estado con ella. A eso me refiero. Que a veces ellos no necesitan una llamada, necesitan soluciones concretas. Oye, hay, a lo mejor ustedes tienen apoyo, pero hay otras familias detrás de ustedes que no tienen ni siquiera plata para pagar la luz, el agua, la leña. ¿Me entiende o no? Una llamada telefónica la puede hacer
2: cualquiera.
0: O sea,
2: sí, es verdad.
0: ¿Sí o no?
2: Sí.
0: Por eso, sí, es que pero por mire, mí nada me molesta.
2: Mire, aquí,
0: perdóneme, pero yo a mí me voy ya. O sea, mejor salgo de este locutorio.
2: No, y aquí sabe que es verdad lo que usted dice. Sí, es verdad.
0: Sí,
2: porque de repente nosotros incluso nos vemos envueltos de repente en este tema de ellos, que
0: claro,
2: tienen como personal.
0: Le arrastra a ustedes, le salpica.
2: Como yo digo, no puedo negar lo que ellos de repente han hecho por nosotros, pero así, como usted dice,
0: en concreto,
2: una canasta, algo que no sé, por eso no lo hemos
0: saqué
2: tenido.
0: Plata de mi bolsillo, tome, ahí tiene, señorita Juana, hola, ¿cómo estás? Sin tele, sin redes sociales, sin YouTube, sin TikTok.
1: Ya, bueno, claro.
0: A eso voy.
2: No, y este año no se ha tenido ni siquiera
1: nada,
2: de las autoridades
1: nada,
2: esa ayuda.
0: Por eso
2: de
0: eso
2: ninguna
0: voy.
2: Autoridad, ni siquiera...
1: De ninguna
2: autoridad.
1: Ningún concejal,
2: sí,
1: ningún, nada.
2: De ninguna.
4: Es lo que yo les digo, que ellos están hoy día en el poder, como se dice, están bien sentaditos, están calentitos,
0: claro,
4: tienen su comida a la hora,
0: sueldo.
4: Tremendo sueldo.
0: Ganan más de un palo,
4: claro,
0: los concejales por lo menos.
4: Y imagínate, Mae, nosotros... Jefas de hogar, como la gran mayoría de jefas de hogar, con niños chicos, todavía hay mamás con guagua. Hoy día, después del punto de prensa, todo me llama una socia y de verdad me partió el alma. Me dice, señora Alejandra, a la tarde le voy a enviar mis documentos. Tengo cáncer grado 3 con dos niños chicos. El otro día no tenía ni leña esa señora. Entonces, ¿qué hace uno? Que tampoco tiene las herramientas para apoyarlo.
3: Claro.
4: Entonces te sientes de verdad de un repente desvalida, sin herramienta. ¿Qué puerta toco? Porque yo hoy día, de verdad te lo digo, Mae, yo no tengo puertas para tocar en las autoridades, porque si fuera a tocar en la puerta al alcalde, yo sé que me da con la puerta en las narices, porque cuando me despidió a mí me echó los carabineros, después me hizo una denuncia y nunca he sabido por qué fue mi desvinculación. Yo tenía notas 6, notas 7, jamás fui una funcionaria mal evaluada. Pero...
3: ¿En qué departamento trabajaste?
4: El último año, el 2024, estuve en Dideco. Antes trabajaba en el Centro de Reeducación de Hombres.
3: Ahora, es una buena oportunidad para tomarle el pulso también. ¿Cómo ha funcionado este famoso mercado popular que tenían en la casa arriba en la población? ¿O no lo conocen?
4: No conozco, primera vez que escucho eso.
1: Yo tampoco.
4: Nunca había escuchado.
2: No lo habíamos escuchado.
1: Ahí, tampoco.
2: No, de verdad que no.
4: No, tampoco, nada.
3: No está funcionando, entonces mañana mismo
0: vamos a ir a reportear qué pasó con el mercado popular.
4: No, no tengo idea.
2: No tengo idea.
4: Yo tampoco sabía, la primera vez que lo escucho, no sé.
3: Hizo una... el alcalde... bueno, el Consejo Municipal instaló... con el aporte de las empresas comercializadoras aquí, de los supermercados, una oportunidad para la gente más vulnerable de Coyhaique, que le ofrecen productos entre gratis y a un muy bajo costo.
1: ¿Y eso cuándo salió?
0: Llegó un WhatsApp. Dice, la señora Isabel dice, las autoridades son responsables de velar por las necesidades de cada uno de los ciudadanos de la región de Aysén. Por último, es una responsabilidad moral.
3: Exactamente.
0: Señora Isabel, de acá de Coyhaique, Marco, llegó al WhatsApp de Ventisqueros, este medio de comunicación que tiene una alta audiencia y de muy temprano hasta muy tarde. Hoy en Mercado Popular estoy aquí averiguando en Coyhaique, a ver.
4: Para nosotros es la primera vez que lo
1: escucho. Yo no lo había escuchado,
4: no,
1: de
4: no, no tenía. Sabía, no.
3: De hecho, se hizo el lanzamiento con bombo y platillo, fue toda la prensa.
1: ¿Cómo se hace?
0: Mercado.
3: Se está haciendo allá en la casa de el adulto mayor. ¿Conoces la casa del adulto mayor?
4: Yo la conozco porque trabajé y esa casa queda ahí en la población El Bosque.
3: Exactamente.
4: Entre Victoria y...
3: En la Pirámide, calle... En la calle, ya le digo el nombre ya.
4: No, no es Cerro Pirámide. Siempre Pirámide.
3: Es... ¿Cerro Pirámide?
4: Sí, Cerro Pirámide. Cerro Pirámide, sí.
0: Oh, me parece.
3: Con Victoria.
4: ¿Eh? Sí, con Victoria, justamente.
0: ¿Y cuándo fue esa inauguración, Mario?
3: Uf, hace ya como un año.
1: Cerro Pirámide con Victoria para arriba. Para
3: de hecho, yo a Comunicaciones le pedí una nota que le tomamos el pulso a la casa del adulto mayor.
0: ¿Ya?
3: Pero no me la han...
0: No,
3: quiere decir que no está funcionando, le podría echar una talla al alcalde con respecto a ese tema.
0: No, no está disponible, dice.
1: ¿Ve?
3: ¿No es? Ya.
1: Esa que nunca funcionó, porque no...
0: No, te yo... Igual hay que preguntarle a los concejales también.
3: Sí.
0: Porque igual...
1: Eso, voy
0: yo no, yo... Y también a quien voy a decir muy responsablemente. El alcalde de Coyhaique, no es solo el alcalde de Coyhaique, el alcalde de la comuna de Coyhaique, y tiene que andar en todo el León Iregua, viajar a Santiago, está peleando el tema de la benzina, etcétera, etcétera, etcétera. Pero hay representantes, hay un administrador, pero también tenemos los concejales que uno también vota por ellos.
4: Exactamente.
0: Entonces también hay que preguntarle a ellos, si no pueden ser solo promotores, porque lo digo honestamente, hay mucha autoridad de parlamentarios que parecen promotores, consejeros regionales que parecen promotores. Promocionan,
1: claro, algo que
0: acá no... en el Prisma, Risma, acá en el deporte, y tú vas a leer el contexto y no tienes idea porque no dicen nada.
1: Claro.
0: Entonces yo no sé si, yo no sé qué pasa, no sé si las redes sociales le volvieron loca en la cabeza a mucha gente, pero están solo promoviendo, vocereando, pero en la región de Aysén hoy día
4: hay una necesidad
0: muy grande, y voy a dejar afuera al gobernador regional Marcelo Santana, que yo sí lo he visto trabajar, uno sí está claro en las cosas que está haciendo, es una persona que está abierto a escuchar, pero también el alcalde Gatica, el hombre tiene y se la está jugando por la región igual, por la comuna de Coyhaique, él tiene un consejo local, ¿cierto? Entonces también hay que ser honesto y decir, oye, para eso también tenemos, ¿cuántos concejales elegimos? A ver.
4: Seis concejales.
0: Entonces, oye, cada uno de esos concejales tiene una pega aparte.
2: Claro, y cada uno de ellos golpeó las puertas de estas personas.
3: Por eso es que
0: a eso voy.
3: Por eso es que yo tengo una opinión, como más siempre lo he dicho, lo voy a volver a reiterar, a ver si alguna vez podemos crear una corriente de opinión, que los concejales y los consejeros no deben ser empleados públicos.
1: O sea, como todos nosotros.
0: Exactamente.
3: Hacen una o la otra pega, porque ninguna de las dos la hacen bien.
0: Exactamente.
3: Ah, y lo digo con propiedad, porque
2: las dos cosas no la pueden hacer.
0: Yo también, o sea, uno, y por eso, gracias a Dios, yo soy locutora y comunicadora, y mi pega aparte. no podría ser consejera y estar atrás de un micrófono. Porque no hay objetividad. Entonces tú no podías ser consejera y estar en un servicio público.
1: No, porque no se, la, se cruzan las cosas y no saben qué hacer, para dónde ir.
0: No tenés tiempo para dedicarte a lo que realmente quería hacer. Entonces
4: pero
0: a eso
4: la platita
0: voy.
4: Los llama, pues más ellos, entre más platitas ganan, más quieren ganar. Y lamentablemente la gente que hoy día nosotros representamos tiene una necesidad,
0: obvio,
4: una tremenda necesidad, y ellos no la están viendo.
0: ¿Dónde están las feministas?
1: Eso.
0: 8 de marzo más encima, que también, otro tema. Oye, Cernamec, Seremi de la Mujer, nosotros las mujeres no solo aparecimos el 25 de noviembre y el 8 de marzo, 365 días afuera trabajando. ¿Dónde están esas autoridades preocupadas de la señora que tiene cáncer grado 3, que no tiene plata para los cabros chicos, para su hijo? Esta señora que tiene que dejar a los hijos solo y que la denuncia, ni nadie entiende con quién cresta deja esos niños para poder llevarle el pan.
4: Mae, te juro que diste en el clavo, pero en el clavo más justo, si no pudiste darlo, de verdad, te agradezco tus palabras, porque de repente uno necesita mujeres así, empoderadas como eres tú también, que dice las cosas como son,
0: claro,
4: como van, porque de verdad, de repente nosotros no somos escuchadas, y hoy día debemos agradecer el punto de prensa, que fue la prensa, que fue acá el caballero.
0: Mi compañero, presente, amigo, perdón, mi amigo y colega Mario Pardo.
4: Don Mario, estuvieron las de...
0: Comprometidos.
4: La Radio Santa María, y después nos invitaron acá, nosotros al tiro dijimos que sí, para que se pueda difundir más esto que estamos pasando hoy día, de verdad, es terrible, ya, como le decía yo, vamos a llegar a julio. No hay un trabajo, no se sabe cuándo se entrega esa leña en CONAF. Las chicas en CONAF no solo hacen la leña, también hacen estas casas de emergencia.
1: Exactamente.
4: Hoy día si se quemara una casa, ¿dónde recurre esa persona para ir a pedir una casa de emergencia? La van a mandar a CONAF, pero las casas no están hechas, no hay nada.
1: Si no hay nada, pues, si
4: no hay nada. No hay gente trabajando aún. Entonces este año ha sido el peor año, como le digo yo, de empezar todo esto.
3: Bueno, esa es la idea, de visibilizar estas dificultades, los problemas que tienen nuestras mujeres, y discúlpenme que digo nuestras mujeres, pero
4: está bien.
3: Soy habitante de Coyhaique, y por supuesto quiero que mi comunidad funcione y ande lo mejor posible, y que no tengamos problemas de esta naturaleza, porque la verdad es cosa de que, bueno, yo soy padre de familia, también he estado cesante, las entiendo perfectamente bien.
0: Yo la entiendo porque soy sola.
3: O si no he estado cesante, de repente también me ha faltado la plata para llegar a fin de mes. Entonces, yo sé cómo es el tema.
0: Yo miro esta mano y veo esta otra. Y no hay más.
1: Claro.
3: Entonces, de todas maneras, ya está más o menos claro. Vamos a seguir tomándole el pulso y seguramente vamos a seguir, discúlpenme la expresión, hinchando que esto parta el 1 de julio. Como estaba programado, que lamentablemente por razones de nuestro sistema burocrático que tiene nuestro querido país no va a poder ser antes, pero si están los ánimos, espero que les vaya bien. Así que, mujeres, amigas mías, tengan paciencia para que esto lleguemos a
0: paciencia,
4: ¿no? Esa es la paciencia, que ya es la que queda,
0: ya no queda, ya
2: lo que se agota.
4: Sí, sí. Antes de terminar, más de agradecerte este espacio de verdad y poder pedirle a la audiencia que nos está escuchando hoy, por ejemplo, al comercio, porque como dice Isabel, están haciendo canastas las chicas para poder ayudar a nuestra gente. Nosotros mismas haciendo canastas para nuestra gente que hoy día lo necesite, realmente lo necesite. Exacto. Leña, de verdad, si hay alguna persona que nos pueda donar leña, porque hoy día el frío nos cala, pero hasta el huesito más pequeño que tenemos. Y de verdad, ojalá se puedan comunicar con nosotros nuestras autoridades hoy día, a ver si alguno nos escucha y decir, pucha, sí, yo tengo el teléfono de tal dirigente, la voy a llamar para saber qué necesidades tienen más, porque a lo mejor, claro, como no nos habían escuchado, tal vez ellos también, está todo lindo, está todo bueno, está todo feliz, están aplaudiendo, porque ellos hoy día tienen, como le digo yo, el techo, la comida, el jueguito, no tienen necesidad. No se acuerdan que nosotros sí tenemos la necesidad. El hambre del pobre no debe esperar. Nuestras deudas no esperan más.
3: El pobre no puede esperar.
0: No, pues sí, eso. Oye,
3: aunque el programa es de MAE, cuando necesiten ustedes el espacio,
0: quiero decir
3: con toda confianza. Mario llamen, Pardo. O vengan directamente. Sí. O sea, lo que pasa es que todos los días hay un invitado, entonces...
0: De 5 a 6.
3: Que nos llamen para que no se peguen el viaje. De gusto.
0: Mario Pardo Jaramillo es parte de este radio show Las Cosas Como Son. Mario gestionó esta entrevista, yo le agradecí porque no pude llegar al punto de prensa. Pero chiquillas, la Alejandra me conoce hace mucho tiempo, y usted también lo ubico. A Mario lo reubican. Ventisquero siempre ha estado del lado de la gente y para la gente. Así es que no solamente tiene este programa en vivo, está el matinal, está en la tarde. Toda vez que necesiten algo, chiquilla, vengan acá, hablen con Mario.
3: Si no está Mario Pardo, está Luis Correa.
0: Está Luis Correa también.
3: O Eugenio González.
0: O Eugenio en la mañana. Por eso le digo, sí. Pero este radio show es ese el fin, ¿ah? De transparentar las cosas como son. Aquí hay mujeres, más de 400 mujeres hoy día, que están esperando, ni siquiera están pidiendo algo regalado, están pidiendo pega. Entonces, que apelamos a la solidaridad de las otras mujeres que, insisto, en este minuto donde yo me gustaría verlas a todas en la plaza, ¿cierto? Pidiendo que escuchen a las mujeres. Las mujeres del sindicato 8 de marzo, las del CONAF, y usted que es del sindicato,
4: Mera Carter. Está el Emanuel, está el de número 1.
0: Son 7 sindicatos, ¿no? 8 sindicatos. Así es que cuando quieran volver, Alejandra, por favor, da tu número de teléfono al aire, por si hay alguien también que quiera apoyar con comida no perecible, leña, todo es bienvenido, porque hay mujeres, insisto, ustedes pueden hoy día a lo mejor tener un plato de comida, pero hay otras que no.
4: Exactamente, nuestra gente que nosotros representamos hoy día nos necesita más a nosotros, así que tenemos que hacerlo. Bueno, mi número es el 9912-66119.
0: Llegó otro mensaje, si lo puedes leer, Mario.
3: A ver si lo alcanzo.
0: Por favor, ahí nos dieron un minutito más para poder despedirnos bien de las chiquillas, que ellas también se puedan despedir ahí en el micrófono.
3: Dice Isabel, comenta, la primera autoridad regional podría hablar con la empresa eléctrica y de agua potable y pedir un trato especial en el pago de su boleta para la familia que están pasando mal.
0: Mira la señora Isabel, que tiene buena idea. Sí, señora Cruz.
1: No, Mónica.
0: Mónica.
1: Mónica. Bueno, yo hice esa gestión.
0: ¿Ya?
1: Pedí a don... Camilo. Camilo, ¿cómo se llama todavía?
3: ¿Camilo Jiménez?
1: Sí.
3: El jefe de gabinete,
1: sí,
3: de la delegada presidencial.
1: Claro, para ver si lo podía llevar con canasta o con la... una ayuda que era o en pagar la luz, un poquito de agua o algo. Me contestó.
0: ¿Ya?
1: Que no lo voy a poner al aire porque... Pero
4: dígalo,
1: me dice que ellos, la única solución que tiene, que no pueden, no hay canasta, no hay nada del gobierno, que la única solución que me dio a mí, me mandó el audio, que los da, es que los va a ayudar con que los va a postular, tiene gente para que los, 6-7 personas para que los postule al bono del gas. Yo dije, ¿no es una risión eso? Para las señoras que trabajan. ¿Es una risión o no? Me dio vergüenza que yo no contesté, porque dije, tengo tanta rabia que no voy a contestar, porque si no... Pero dije, me dio tanta rabia, porque dije, ¿cómo me va a decir? ¿Sabe que no tengo nada para darle? Pero sí le voy a dar, la voy a hacer postular para un galón de gas.
4: Eso
1: si eso lo puede hacer cualquier persona. Y si uno lo sabe, pero que conteste en esas palabras que me dio. Entonces dije, ahí yo dije, ya. Si ni una autoridad te ayuda a eso, imagínese, ¿qué más esperamos?
0: Pero es una autoridad, el jefe de gabinete.
1: Pero igual, claro.
3: Pero el jefe de gabinete.
0: ¿Ahí es una autoridad?
3: Pero
4: pasan a ser autoridades, más de todos los que están trabajando.
3: O sea, las gestiones no las hace la delegada, las hace el jefe de gabinete, amiga.
0: Yo me estoy desayunando. Menos mal que no almorcé, porque ya me hubiese caído mal para la guatita. Chiquillas, las vamos a volver a invitar.
1: Muchas gracias.
0: Toda vez para que... Por favor, ahí bueno, le vamos a entregar los micrófonos para que se despidan y digan...
2: Sí. Más que nada, hacerle un pedido a estas autoridades.
0: Ya.
2: Que eso es lo... Para eso convocamos nosotros hoy día a prensa, que igual le agradecemos que hayan llegado. Y es para que ellos tienen la posibilidad de agilizar más estas cosas. Ellos son los que tienen llegada, ellos son los que saben en sí. Entonces, que no esperen a que lleguemos a julio, no. Sino que se pueda hacer antes. Por ejemplo, con AF. Porque de verdad, pedirle a esta autoridad, tanto al alcalde, tanto al gobernador, que independiente que nos hayamos reunido y todo, a la delegada, a los parlamentarios, a los concejales, consejeros, a los senadores que de verdad se pongan la mano en el corazón, porque de verdad esta gente necesita hoy en día. La gente que nosotros representamos es gente vulnerable, es gente con necesidad, es la gente que ellos le golpean la puerta cuando necesitan el voto, y es la gente que ellos conocen. Así que no desconozcan a esta gente, es la gente que va a la feria donde ellos van a hacer sus campañas políticas. Entonces, que hoy en día no le den la espalda a esa gente, sino que hoy en día la ayuden y la apoyen. Eso, de verdad, eso es lo que le pedimos a la autoridad, que no se olvide de esa gente. Y agradecerle también a ustedes por el espacio, de verdad.
0: No quiero seguir cagándola más, pero eso también pasa, amigas mías, y el auditorio, es cuando votan por las mismas personas. Entonces, yo ese mal... No sé si el mal menor, el mal peor, ahí cada uno hará su diagnóstico, pero a veces es bueno también mirar otros horizontes, otras personas, porque yo insisto, llevo 16 años en esta región y veo a las mismas
1: personas.
0: Y este tema que se viene repitiendo no hoy día, el tema de las PME es un tema repetitivo. El año pasado vieron mujeres heridas, golpeadas. No lleguemos a eso.
4: Es que tampoco podemos llegar a tanto este año, ¿sabes por qué? Porque hoy día nos tienen, como le digo yo, con la soguita en el cogote, porque si la adulta mayor sale a protestar, le quitan la PGU. Si los chicos que están hoy día estudiando salen a protestar, los que tienen gratuidad, le quitan la gratuidad. Entonces, obviamente, es más castigo. Entonces la gente, claro, la tienen más sumisa, ahí, bajito, cosa que no hagan nada. Pero yo digo, el pueblo va a despertar. Sí. Va a despertar y ahí va a quedar la tole, de verdad.
1: Qué pena más grande.
0: Ojalá eso no pase.
3: El Marco está enojado con nosotros.
0: Marco, no te enojes, pero falta que se despida la señora Mónica y la Ale.
1: Bueno, yo igual le doy la gracia. Muchas gracias, porque si no hubiera sido por ustedes, estaríamos ahí. Así que muchas gracias.
0: Cuando quiera.
1: Con la audiencia que tenemos, que ojalá que lo ayuden y ojalá que entre para trabajar rápido nosotros también. Porque
0: ojalá.
1: Así como está la cosa, lo va a venir. Porque imagínense, cortito. Si una persona de 65 años, el sueldo mínimo dice que le van a bajar un poquito más, imagínense. Si ganamos 500 y lo van a bajar, ¿qué hacemos nosotros? Menos todavía. Así que por favor, ojalá que se pongan la manito en el corazón y lo...
0: Sí.
1: Y salgamos pronto a trabajar. Ya, y muchas gracias.
0: Con gusto, venga cuando quiera. Ale.
4: Bueno, yo igual darle las gracias, Mae, gracias a don Mario acá por las gestiones, y ojalá la gente que nos está escuchando y las autoridades que no se olviden, de verdad, que no se olviden de nuestra gente, que es lo más importante, que es nuestra gente vulnerable que nosotros representamos, gente adulta mayor, mamás, jefas de hogar. De verdad, hoy día, como te decía y te contaba, la señora me dejó, pero para adentro, de verdad, con un cáncer grado 3, o sea...
0: Y el Coyhai, que además...
4: Y el Coyhai, que así. Entonces, de verdad, nos necesitamos.
0: Don Mario, ¿me da un minuto? Yo también quiero decir algo. Para cerrar, no, solamente ojalá, Dios quiera, esto se solucione rápido. Decir que la vida es muy corta, que uno llega al mundo desnudo y se va a sí mismo. Y por último, que todas las autoridades que son elegidas tienen fecha de vencimiento. Son 4 años. Y después volvemos a vernos las mismas caras en los mismos lugares. Solo eso. Este es el Radio Show, Las Cosas Como Son. Nos vamos a una pausa, Departamento de Prensa, y ya regresamos. Mario Pardo.
3: No, lo mismo. Muchas gracias por la audiencia, por nuestros auditores y la gente que participa con nosotros, y gracias a ustedes. Nosotros, ustedes no tienen nada que agradecernos a nosotros, nosotros le agradecemos a ustedes por venir y que nos ayuden a visibilizar sus dificultades, y bueno, las puertas de la radio, como ya dijimos, están abiertas. Cuando ustedes necesiten, nos llaman y estamos trabajando en conjunto hasta el final, hasta que cumplamos nuestros objetivos.
0: Sí, vamos a hacer el seguimiento.
4: Muchas gracias. Muchas gracias.
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7: El presidente de Estados Unidos, Donald Trump, advirtió que reanudará los ataques contra Irán, acusando a las autoridades de Teherán de dilatar las negociaciones y actuar de mala fe en el proceso destinado a consolidar el alto al fuego vigente desde el 8 de abril. empresas de Chile, España, Francia y China manifestaron interés en construir y operar el nuevo recinto penitenciario de Calama. El proyecto contempla una capacidad para 1.850 internos y servicios orientados a la reinserción y tratamiento de adicciones. Carabineros recuperó en una zanja del sector La Colonia la subametralladora UCI extraviada durante un operativo antidrogas en Alerce. Junto al arma se hallaron un cargador y 30 cartuchos, mientras continúa la investigación para establecer responsabilidades por su pérdida.
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1: Bastante, ¿no?
2: No, y todavía bailo.
3: ¿No te puedo creer?
1: Sí.
3: Uy, ya nos pillaron. Estamos al aire, Marco Muñoz López. Seguimos, despedimos a nuestro querido colega y también amigo Mario Pardo Jaramillo. Luego de esa conversación interesante con mujeres empoderadas, mujeres de sindicatos que vienen a sacar la voz de parte de todas sus compañeras. 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
4: Hola, muy bien. Aquí un poco de frío, pero bueno, estamos en el tiempo, no nos podemos quejar. La verdad que el invierno ya estamos encima, entonces bienvenida a la lluvia y la nieve de la cordillera.
3: ¿Cómo la lleva usted con este tiempo, con este clima?
4: Bueno, nosotros acá sabemos que el clima es así, pero ¿sabes qué? Lamentablemente empiezan a hacer arreglos en estos tiempos. Entonces el centro
3: ¿ya?
4: está, pero para caminar te metes a pozas de agua, en las esquinas donde han sacado el cemento está lleno de barro, ponen una cinta para anunciar que hay peligro y después viene un hoyo. Pero pasa que para las personas ciegas los bastones se nos enredan en esas cintas, en esa como malla que colocan. Me pasó el otro día que se me enredó el bastón, no lo podía sacar. Siquiera que andaba con otra persona que es baja visión y me ayudó, porque entre que tú vas a sacar el bastón, peligras caerte al hoyo. Y bueno, y lamentablemente hemos estado hablando de la accesibilidad, de la importancia que es para las personas con discapacidad, que en Coyhaique habemos más de 2 o 3 ciegos. La semana pasada casi atropellaron a 2 compañeros.
3: Eso.
4: Uno salió en las noticias y el otro compañero le rompieron el bastón, se lo quebraron. Entonces, y ahí uno vuelve atrás a lo que hemos conversado, a estas licitaciones que hace el alcalde, sin juntarse con las personas ciegas o con personas con discapacidad para enterarse qué es lo que necesitamos. Entonces, y no son estas 2 personas ciegas que han estado a punto de atropellarla. Ha pasado, por ejemplo, personas ciegas que han ido caminando por las veredas, salen vehículos en retroceso y los han pasado a llevar, los han botado. Entonces, es un peligro andar en las calles de Coyhaique, ahora con este clima, con la nieblina, con el smog, que de repente también tenemos que decir que hay algunos conductores que andan atentos al teléfono y no miran, o como digo yo, nos miran pero no nos ven, porque yo no sé cómo no ven el reflejo del bastón, porque al compañero Matías que casi atropellan a Incocran con Bilbao fue en pleno día, a las 2:30 del día, al otro compañero también fue en pleno día, entonces tú te preguntas... ¿En qué anda pensando la gente cuando anda manejando y lo peligroso que está para andar? Y es por lo mismo que hay muchas personas ciegas que no salen de sus casas porque les da miedo a tener otro accidente.
3: Estamos conversando con Cristina Barrientos, ella activista, persona no vidente. La semana pasada casi atropellaron a 2 compañeros no videntes en Coyhaique, a uno le rompieron el bastón. Las calles en invierno son un peligro real para personas ciegas y con movilidad reducida. La denuncia, ¿hay alguna denuncia formal de parte de tu...?
4: No, hablé con Matías, él es de Santiago, él es una persona ciega que se vino a hacer la práctica acá, él es abogado. Que yo supongo que sí va a colocar una demanda, porque creo que en las grabaciones de las cámaras estaba el registro de la patente del vehículo, porque... Hay que decirlo, la persona se dio a la fuga, ni se detuvo a ver si él estaba bien.
3: Oye, Cristina, esto, porque tú hablas con todos los, con todos tus compañeros en la región, ¿pasa en otras localidades también?
4: Pasa que en los sectores de la región, la gente está más en su casa. Las personas ciegas no participan activamente y si salen acompañadas. Es acá en Coyhaique donde andamos más personas ciegas en las calles. Igual escuchaba ayer a los compañeros de Aysén. En Aysén creo que van a hacer remodelaciones en el puente. Y ahí escuchaba a un compañero Ángel que estaba justamente pidiendo a las autoridades igual de allá de esa localidad, de esa comuna, de que piensen en las personas que andan en silla de ruedas, que andan con su bastón, porque la autonomía es esa, que andamos solos y muchos vivimos solos. Entonces las autoridades no pueden pensar de que hoy si es ciego porque anda solo. Es nuestro derecho y de eso se trata la autonomía. Y entonces creo que en Aysén van a hacer reparaciones en el puente y ahí las personas ciegas de la agrupación de allá igual estaban pidiendo a las autoridades esto, el trabajo que hay que hacer en territorio para saber cuántas personas van a cruzar ese puente y si lo cierran y por dónde van a estar las pasadas, y para pensar y preocuparse de que estas personas no vayan a ser atropelladas o les pase algún otro tipo de accidente porque no está en condiciones la llegada ahora que arreglen el puente. Y acá en Coyhaique, como digo, están arreglando las calles según para mejorarlas, pero con este barro, en este tiempo y con estas mallas que colocan, que para las personas ciegas no nos ayuda, porque el bastón se nos va a enredar y hasta que el bastón no se nos enreda en la malla, nos enteramos que hay algo ahí.
3: Entonces, o sea, no está nada hecho para personas no videntes. Está complicado, imagínate, para uno transitar,
4: claro,
3: en la vereda, que, como dices tú, personas que van en silla de ruedas, personas que, mamás que van con coche,
4: exacto,
3: ¿cierto? ¿Eso es responsabilidad de quién? Porque no creo que sea de la municipalidad, que tenga que también estar a cargo de que la vereda, porque yo estoy impresionada de toda la entrevista o conversaciones que tenemos, como que todo es la muni. Como que no existieran, sí, otros, exacto, servicios públicos, como que aquí trabajara solo el alcalde y solo, porque tampoco van donde los concejales, es una cuestión bien rara aquí lo que...
4: Es que pasa que, bueno, es como, ¿quién es el dueño de casa? El alcalde. Estamos en la comuna de Coyhaique, el que se tiene que preocupar de, y que es como el papá y los hijos tenemos que reclamarle a él, ¿sabe qué? Esto no está en condiciones en la casa. Y él dice, ya, hay que hablar con este servicio, con esta institución. Pero él no da respuesta a nada.
3: Pero,
4: es como un papá que no está ni ahí con los hijos.
3: Pero tú ibas a ser candidata a concejal, ¿cierto?
4: Sí.
3: ¿Y qué pega tienen los concejales? De verdad, por favor, explíquenme.
4: Se supone que los concejales para fiscalizar.
3: Nada más.
4: Para fiscalizar y bueno, y en algunos consejos que están para apoyar algunos fondos, ellos votan y de ahí se ve si adjudican o no ese fondo. Pero en sí, se supone que los concejales deberían trabajar en territorio. Se supone que ellos serían los que tendrían que reunirse con la gente y llevar estas inquietudes a las reuniones de consejo con el alcalde.
3: Eso es ahí voy. ¿Pero eso en la práctica se da o no se da?
4: No. Nosotros como agrupación por lo menos nunca hemos tenido reuniones con... Ahora sí va a acercar el concejal Vera a hablar con nosotros, pero tenemos reunión ahora este domingo como agrupación. Aprovecho de hacer la invitación a familiares, a personas que tengan alguien
3: ¿El
4: ciego.
3: Concejal Vera Ojeda?
4: Sí. Pero no me avisaron no hace mucho rato de que no va a estar en la región, parece, este fin de semana.
3: O sea, no hay reunión.
4: Sí, nosotros nos vamos a reunir, pero él no va a estar. Iba a ir a la reunión que tenemos el domingo 14 de la...
3: Oye,
4: nosotros como agrupación nos reunimos.
3: Nosotros estamos reporteando que el concejal Vera Ojeda, que gana un sueldo que nosotros el otro día lo comentábamos, los sueldos de los concejales, no sé si tendrá otra pega extra, no sé si tendrá estudio, no sé si tendrá alguna profesión, pero pucha que viaja, oye.
4: Sí, yo, la verdad que yo no me contacté con él, se contactó una socia de la
3: agrupación. ¿Cómo lo hará?
4: Y me dice, ¿sabe qué? No va a estar acá, tiene que viajar. Si hubiera sido el sábado, sí, pero el domingo no. Bueno, yo le digo, será en otra ocasión.
3: Bueno, hay más concejales también.
4: Claro. Entonces, Pero pasa eso, sabes que ni siquiera en las juntas de vecinos uno ve que los concejales estén interesados en llamar a los presidentes de la junta de vecinos para preguntar, ¿sabes qué? ¿Ustedes cuándo se reúnen para poder ir a su reunión? ¿Para conocer las inquietudes de la gente? No, no se aparece nadie. Y es increíble eso, porque se supone que ellos, cuando hacen la campaña, se hace esta campaña de que vamos a trabajar en territorio, que nosotros nos vamos a preocupar de la gente, del bien común, y no pasa nada.
3: Oye, Cristina, justamente retomando el tema de las calles, ¿cierto? Que está difícil, que justamente ustedes iban a tener una reunión, pero entendemos que este concejal va a salir de la región. ¿No hay otro concejal, otra autoridad, un parlamentario que lo esté ya abrazando, invitando a alguna mesa de trabajo post-invierno? Porque, claro, hemos tenido bajas temperaturas, se viene complicado el tema del clima. Entonces, como para anticipar, ¿hay alguna mesa de trabajo ya?
4: No, nada. La semana pasada leía por ahí que también se fue a votación y se renovó el Consejo Consultivo de la Municipalidad.
3: Ya.
4: Y ahí también hay representantes en este Consejo Consultivo de una persona por discapacidad, una por personas mayores, un cupo para las fundaciones, otro cupo para pueblos originarios, para las juntas de vecinos. Pero igual sabes que ahí es raro, porque también este consejo consultivo, que trabaja también con los concejales y con el alcalde, el anterior tampoco se reúnen con las personas, con las agrupaciones, con las juntas de vecinos, para saber cuáles son las necesidades, sí, es eso, ver qué pasa. Conocemos el invierno como es acá, uno más o menos sabe las necesidades, pero no es lo mismo que ir y decirle a la gente, reunirse, escucharle y decirle, ¿sabes qué? Me interesa tu problema, me interesa lo que tú estás viviendo, me interesa saber que estás sin leña, o a lo mejor no le van a hacer llegar la leña, pero la gente queda contenta de que alguien lo escuchó.
3: Estamos conversando con Cristina Barrientos Ojeda. Mira, el departamento de prensa, tenemos acá los datos del Consejo Municipal, periodo 2024-2028, elegidos el 27 de octubre. Tenemos el Consejo Municipal, está integrado por Joan Hernández Ortega de la UDI, primera mayoría con el 9.95% de los votos, Pacto Chile Vamos. ¿Usted la conoce?
4: Sí, la he visto en reuniones. Ella creo que es encargada de discapacidad y personas mayores.
3: Ella trabaja harto, la Joana Hernández. Yo la veo, es que la veo. ¿Y sabes lo que me gusta de Joana Hernández? Que cuando uno va con cámara y quiere entrar, ella es como de muy trabajar para ella. Ella es muy poco de publicitar lo que hace, a diferencia de otros que son excesivamente promotores publicitarios. Luego tenemos Sebastián Vera Ojeda, Renovación Nacional, segunda mayoría con el 9.83%, Pacto Chile Vamos, con apenas 19 años al momento de su elección. Emerge como posiblemente el concejal más joven del país. Posiblemente. Luego tenemos a Felipe León Maldonado, independiente. Uy, Felipe León, independiente. Pacto Chile Vamos, lista RN. Yo pensé que era de Renovación Nacional, Felipe.
4: Claro, iba por la lista.
3: ¿Y es independiente? Mira, Felipe, que me encanta. Tan trabajólico que sea Felipe León. ¿Usted lo conoce, Felipe León?
4: No, nunca me he encontrado con él.
3: ¿No?
4: Lo conozco de nombre.
3: Ah, ya. Él es de chiquitito que está tú apoyando en la Teletón. Tiene ahí una tremenda trayectoria también en el tema de comunidad. Después tenemos Ricardo Cantín Bayer, independiente, ex rostro de televisión, que le mando un saludo a Peladito. Espero que se encuentre bien para invitarlo un día al programa. Pacto Chile Mucho Mejor, subpacto PPD independiente. ¿Ha tenido el
4: honor? Ahora no. Anteriormente, años atrás, cuando él fue concejal, fue uno de los que estuvo cuando se instalaron los semáforos. Que se trabajó por la instalación de los semáforos sonoros.
3: ¿Con el ex alcalde?
4: Sí.
3: Alejandro Wallach Armando.
4: Exacto.
3: Ya. Yeah. Ana María Navarrete Arriaza, Partido Socialista, Pacto Chile Mucho Mejor, subpacto PS e independiente. ¿Con Ana María Navarrete usted la conoce?
4: Sí, con ella estuvimos conversando justamente el sábado.
3: Ah, ya. Ella está ahí pendiente de lo de usted.
4: Sí, no me ubica, entonces el sábado ahí tuvimos la oportunidad de conversar.
3: Y ella ha hecho el ejercicio de taparse el ojo, andar con el bastón?
4: No.
3: ¿Ponerse en el zapato del otro?
4: No.
3: Ah. Eso no. Sería bueno.
4: Sí.
3: ¿Sí o no? Claro, pues.
4: Sí, cuando hemos hecho intervenciones urbanas, lo hemos hecho con algunas autoridades.
3: Yo estuve en la plaza una vez, hicieron ustedes una... Sí. Y también gracias al grupo Diario Sur, cuando yo trabajaba en el diario regional Aysén, que me capacitaban en Valdivia, también tuvimos... justo había una intervención en plena plaza. Bonita. Mucho... Ya. Y tenemos a Marcela Güero Muñoz, independiente. ¿Usted la conoce?
4: Igual la ubico, pero no he conversado con ella.
3: O sea, los concejales, oye, yo pensé que eran súper... Y este es como hablo desde mi ignorancia, porque uno no lo sabe todo. O sea, le agradezco al departamento de prensa de Ventisquero FM, liderado por nuestro jefe Osvaldo Villarroel, porque claro, en mi cabecita de almendra que tengo, de maní para muchos, ¿ah? De algunos, de maní confitado para otros, que tengo algo dulzón por ahí, yo pensé que la pega del

0: detrás de un escritorio y no con la gente. Entonces, si siguen así las autoridades, vamos a seguir el pueblo alegando, como estuvieron las mujeres de los sindicatos hace un rato, porque no hablan con nosotros para crear las políticas públicas, no conocen nuestras necesidades, entonces se dejan llevar, ah, esto resultó en España, esto resultó no sé en qué país, y lo vamos a repetir acá, o esto resultó en tal región, lo vamos a hacer en Coyhaique.
1: Claro, pero qué
0: no,
1: fome
0: somos
1: eso.
0: Diferentes.
1: Deberían hacer como un plebiscito, ¿cierto?, regional, y todos los podríamos todos participar con ideas, ¿cierto?,
0: claro.
1: Porque estamos, yo insisto, 16 años acá, ya uno sabe, más o menos uno dice, oye, ¿por qué no se le ocurre hacer esto? Pero no voy a postular este proyecto, porque si hago mi proyecto, me lo van a tirar para atrás y después lo va a sacar otro que le proyecta.
0: No, sí pasa, pasa de que uno la queda pensando, o uno tiene ideas, ¿y con quién las comento para que no te las copien?
1: ¡Claro!
0: Porque después las copian y las sacan otro y a ellos sí le va bien y uno queda con que tuvo la idea nomás de hacer algo.
1: Te lo digo yo, ¿ah? Te lo dice Cristina Barrientos Gea, te lo dice Marco Muñoz López. Mira, tenemos los perfiles profesionales de los concejales de Coyhaique, 2024-2028. ¿Alcanzo o a la vuelta Marco Muñoz López? Ya. Cristina,
2: para que este es un ejercicio,
0: sí, para que nos enteremos,
1: cívico,
0: claro,
1: cívico,
0: obvio.
1: Mañana tenemos los de los consejeros regionales, porque hay mucha gente que me escribe por WhatsApp, que me manda por Instagram, que no tienen idea quiénes están atrás de lo que ven como promotores, porque
0: claro,
1: de verdad que para mí hoy día son puros promotores. Así como, ¿sabías tú que, ¿cachai? Yo digo, ¿qué hace eso un parlamentario? Si tiene que estar preocupado de estar viendo los oficios, qué pasa en Aysén.
0: Claro.
1: Como lo vemos en ejercicio a Miguel Ángel Calisto, que a mucha gente le puede gustar, a otras no. Pero el hombre está ahí. Votó a favor del secreto bancario, no sé si supieron. ¿Usted supo esa noticia?
0: No, no estoy enterando.
1: Los otros son eso, los otros son todos tiktokers. Oye, los tiene locos las redes sociales. O pagarán por el TikTok y a lo mejor por eso viaja tanto algunas personas.
0: Claro, a lo mejor les va bien
1: ¿les
0: ahí.
1: Va bien?
0: No.
1: Ya, pero vamos, mira, perfiles profesionales de los concejales, Joana Hernández Ortega, primera mayoría perfil, dirigente social, vinculada a la agrupación de pacientes trasladados, lo que conecta directamente con la problemática de la salud regional y los traslados médicos fuera de Aysén. No tiene título profesional universitario, registrado públicamente, su capital político es organizacional, no académico. Después tenemos a Sebastián Vera Ojeda, segunda mayoría, perfil, el concejal más joven de Chile, al momento de su elección, nacido y criado en la población Bernales de Coyhaique desde los 11 años, se involucró activamente en juntas de vecinos y medios de comunicación regionales. No tiene título profesional, su declaración de interés en Infoprobidad consigna otra, abre comillas, como categoría de profesión. O sea, en probidad uno entra y aparece, abre comillas, otra. Actualmente tiene 21 años y preside la Comisión de Seguridad y Deporte del Consejo. Fuente, Radio Ventisqueros. Dato relevante de actualidad, en marzo del 2026 la Contraloría Regional recibió una denuncia anónima por eventuales falta de probidad en su contra luego de que transmitiera en vivo remates solidarios en redes sociales donde incluía bebidas alcohólicas como recompensa, siendo los concejales quienes fiscalizan las patentes de expendio de alcohol. El caso también derivó en una investigación en fiscalía, señores. Esto salió fuente de Clinic. ¿Usted sabía de eso?
0: Sí, eso lo había escuchado.
1: ¿Qué opináis de eso tú? Que hagan remate.
0: Que hagan remate y
1: o sea, un concejal. Dios mío, ¿dónde vamos?
0: No, y cuando uno como organización le toca hacer rifa, anda pidiendo premio y no consigue, vos.
1: Oye,
0: ¿y tan fácil que es para ellos? No.
1: Esto, nosotros estamos y te estamos dando la fuente, ¿ah? Uh-huh. Porque es interesante, porque a nosotros nos preguntan.
0: Claro, si la gente pregunta porque quiere saber dónde están las autoridades de la comuna de Coyhaique, que pasan tantas cosas en todos los sectores, en todas las poblaciones y la gente igual se cansa. La gente está muy desilusionada de las autoridades de la política. Porque por más que reclaman, por más que golpean puertas, no hay soluciones. Mira, allá arriba, en Errázuriz, llegando a Campo

0: Pelo, hay una cancha techada. Esa cancha se está peleando años por arreglarle la techumbre. Cuando hay mucho viento, se han caído planchas. Entonces, hasta que no. Y van los de la MUNI, revisan y que sí, está el proyecto, lo vamos a hacer. Y te la pintan bonita ahí en la MUNI, en el escritorio. Y pasa el tiempo y no pasa nada. Y tú vas a preguntar, no, si ya el proyecto está, si van a salir las plata. Pero no la arreglan nunca.
1: Pero ahí también vuelvo a, en mi rol de locutora, comunicadora social, volvemos de nuevo a la MUNI.
0: Claro. ¿Ya?
1: Volvamos a la MUNI de nuevo.
0: Nada que hacer.
1: La MUNI, o sea, porque uno lo ve, el trabajo y todo, es que a veces tampoco depende, tú fuiste candidata a concejal, o sea, en el fondo también hay burocracia, pues no es como, ya, mire, ¿sabe qué? Ojalá, yo creo, y esto es una opinión muy personal, el alcalde es vecino de Coyhaique. Partamos de esa base, sí. Igual que el exalcalde, ¿cierto? Y tiene un equipo 24-7 que ya viene trabajando no en esta administración, ni en la anterior, viene gente trabajando de administraciones anteriores. Entonces, me pasa que no, a veces a lo mejor ellos no pueden solucionar, les gustaría solucionarle así, y a lo mejor no puede, porque burocráticamente no sale la plata de AIPO. Claro. Por ejemplo, en el tema de la señora del sindicato, el gobierno regional es el que entrega las lucas. Entonces luego llega la MUNI licita, ¿cierto? Entonces hay todo un tema, pues, Cristina.
0: Pero es que, ¿por qué esperar tanto? Se va a demorar la licitación de enero, de diciembre, que quedaron ellas sin trabajo. Y estamos en junio.
1: Pero es que piensa tú que el mismo concejal con la concejala, concejal Vera con la concejala Navarrete, ellos en pleno consejo pusieron énfasis en que querían que esto fuera de otra forma. Están en Contraloría, o sea, hay que mirar todo eso también. Claro. Quizás si esto no hubiese pasado, porque también, o sea, el alcalde tiene que estar en alerta y decir, wow, están todas las grabaciones donde efectivamente ellos siempre alegan a una transparencia, que lo vamos a llevar a la Contraloría, la pobre CGR, Aysén, que tiene súper pocos funcionarios también, que parecen pulpo, que tienen que andar en un lado, en otro lado. Entonces, por eso te digo.
0: Claro, es que yo pienso, y de verdad no me puedo sacar eso de la cabeza, la misma licitación que hizo el alcalde hace poco, que yo les contaba en la semana pasada o anterior, esta licitación de 170 y tantos millones, que es los cambios de los letreros.
1: 153.
0: Ya, y que va a ir un letrero en braille que no le va a servir a nadie. Entonces tú dices, si conversara con la gente, esa licitación, esa plata, a lo mejor lo podría ocupar.
1: Pero ¿por qué no? Y conversan con los concejales también, si el alcalde tiene caleta y pega. Que eso me
0: pero
1: da,
0: es que uno dice el alcalde, porque se supone que él tiene su equipo y él debería mandar a su equipo a los concejales y les sabe qué, ¿por qué no? La misma encargada de discapacidad, que es Joan Hernández. ¿Por qué no se reúne con la agrupación de ciegos de Coyhaique?
1: Pero a eso voy, pero
0: para poder saber qué es lo que realmente necesitan en Coyhaique para que la ciudad sea más inclusiva.
1: A eso voy. Ahí diste en el clavo. ¿Te das cuenta? Porque el administrador municipal, porque tampoco es el alcalde de Coyhaique, el administrador municipal de la comuna de Coyhaique, que tiene que estar pendiente, que está la cagada con los vuelos en Balmaceda, que nos siguieron que los colectiveros, que los taxistas, que la señora Juanita, que la señora Maiga, que don Ramón. O sea, y además el alcalde tiene que cumplir también funciones administrativas.
0: Claro.
1: ¿Me entiendes? Entonces ahí yo apelo a lo que acabas tú de decir. Pero a lo mejor también el hombre dice, oiga, concejala, ¿sabe qué? Y a lo mejor la concejala le dice, ¿sabe qué, alcalde? Yo tengo agenda. ¿Me entiende? Entonces,
0: claro.
1: ¿Por qué no mejor hacerle el llamado? Voy a respirar. Es que no almorcé hoy día.
0: Claro.
1: ¿Por qué no hacer el llamado, Cristina, a la concejala? Decirle, concejala, ¿sabe qué? La invito, o enviarle un WhatsApp. La invito, o toda vez que ustedes van a hacer una licitación, inclúyanos, o invítenos al consejo, pero hablemosle también a los 6 concejales que tenemos, po.
0: Mira, cuando recién asumió el alcalde hace 5 años atrás, en el primer periodo, nosotros como agrupación hicimos una cena a oscuras, y lo invitamos a él, a su equipo, donde llegaban a la sede está a oscuras, se le servía la cena con los ojos vendados.
1: Wow.
0: Y después que ya todos cenamos, el postre, todo, fueron varias, se nos llenó la sede, la verdad que quedó gente afuera. Había que sacarse la venda, se prendía la luz, había un micrófono para ver qué sensación, cómo se habían sentido. Y en esa ocasión el alcalde nos prometió a la agrupación de ciegos que él iba a colocar una veterinaria, acá iba a colocar un call center y ahí mínimo le iba a dar trabajo a dos personas ciegas. Han pasado 5 años.
1: Y la veterinaria ya está.
0: Claro. Y no hay ningún ciego trabajando en la muni.
1: Pero a eso voy, o sea, lo mejor.
0: Entonces, claro, eso va, que te prometen cosas y no las cumplen.
1: Pero a lo mejor también, insisto, ahí, y vuelvo, y no es que yo quiera... Lo que pasa es que yo de verdad, aparte que uno trabaja acá, reporteas, anda, claro, en la calle, sabes dónde están trabajando, quiénes están en terreno, quiénes no. Entonces, mira, esa idea está buenísima, ¿cierto? Pero instalar un call center en la veterinaria, tienes que hablar con, primero, ¿con qué? Telefónica móvil. ¿Cierto? Tenés, claro, que hacer un tremendo trabajo, articular un trabajo acá en Coyhai, que cuesta N. Tú invitáis a alguien, no tengo tiempo. Invitáis a otro, no tengo contestar teléfono. O sea, a eso voy, a lo mejor el hombre hace la gestión, pero pucha, y lo digo porque tiempo atrás, que les habla con la Corporación del Deporte, se quiso hacer algo con alguna empresa y no hay respuesta. Entonces, a veces se hace la gestión, Cristi, a lo mejor el alcalde lo tiene ahí, y a lo mejor ese está, pero no depende solo de una persona.
0: Claro.
1: Entonces, a eso voy, Cristina.
0: Es que, imagínate, si nosotros acá en Coyhaique no tenemos, que es la capital regional, no tenemos soluciones a nuestros problemas, a nuestros conflictos, imagínate lo que es en el sector rural, Balmaceda, El Blanco...
1: Claro,
0: los Cuatro Lagos, Villa Ortega, Ñirihuao, Arroyo el Gato. ¿Qué pasa con esa gente que vive allá?
1: Y vuelvo a apelar a lo mismo. ¿Y los concejales dónde están?
0: En vez de viajar a Santiago.
1: En vez de viajar a Santiago, vaya a Ñirihuao, pues, weón. ¿Quién está jugando a Santiago? Por el concejal,
0: pues. Vaya a ser un puerta a puerta, como el que hizo en campaña, claro. Oye.
1: A eso voy, mira, si yo pudiese decir las cosas como son, te juro que diría mucho más cosas, pero lo vamos a decir luego porque vamos a levantar este radio show, las cosas como son, ya nos queda lo último para salir por YouTube, y ahí obviamente ahí se va a decir las cosas con mucha responsabilidad. 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
1: 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Oye, para terminar con los perfiles de los profesionales, porque quedamos en que The Clinic había levantado este dato relevante que pasó en marzo del 2026, referente al concejal que mencionábamos anteriormente, gracias a nuestro departamento de prensa de Ventisqueros FM, liderado por nuestro jefe Osvaldo Villarroel. Felipe León Maldonado, independiente, uno de los dos concejales jóvenes del Consejo, no hay registro público de profesión ni trayectoria laboral anterior al cargo. Se ha posicionado como uno de los concejales más activos en fiscalización, declarando: no vine al Consejo a ser espectador, vine a fiscalizar, a proponer y a construir. ¿Qué te parece esa frase?
0: Excelente.
1: Yo lo he visto.
0: Ya. Muy bien.
1: Lo he visto trabajando a Felipe León. Y lo he visto en el Consejo proponer. Y también lo he visto discutir. ¿Ah? Sí, pues, golpear la mesa también. Con el mismo, del mismo partido que se fue. Súper, era como un ping-pong, ¿ah? Ese como... Después tenemos a Ana María Navarrete Arriaza, profesión matrona, ex seremi de salud de Aysén. Según el LinkedIn, porque aquí hicimos una pega mucho más profunda, también trabajó como coordinador y referente técnico Price. En el servicio de salud Aysén es la concejal con el perfil técnico profesional más sólido del consejo y con mayor experiencia en gestión pública de salud. ¿Qué te parece Ana María Navarrete Arriaza?
0: ¿Y de ahí? ¿Ella es la última? No, está Marcela.
1: Marcela Agüero Muñoz, la menos documentada públicamente. Llega al cargo por primera vez en el 2023 como reemplazante de la gran mujer que tuve el honor de conocerla personalmente, Yorka.
0: Ah, sí. Chauquian. Nada que decir, excelente concejal. Y así el trabajo en terreno.
1: Y reelecta el 2024. No hay registro público de título profesional ni empleo previo al cargo. Se inscribió en el pacto del Partido Comunista como independiente. Me pone acá, muy importante, nota editorial. De los 6 concejales, solo 2 tienen formación profesional universitaria verificable. Navarrete, matrona salud pública y Cantín Periodismo. Los demás tienen trayectorias de dirigentes sociales, comunitarios o mediáticos. Ya sabemos quién es quién. ¿Para qué vamos a entrar allá?
0: En detalle.
1: ¿Quién será el mediático? Dijo la Paloma. Así es que ese es un dato relevante, importante. Mañana vamos a hablar de los consejeros regionales.
0: Buenísimo.
1: ¿Quiénes son? ¿Qué estudiaron? Porque, mira, el otro día fui a una casa, ¿ya? Y una señora me dijo, yo estoy tan enojada de haber votado, no voy a dar el nombre, porque vino con este, con este y con este. Y yo dije, ¿pero qué hacen estos 3 juntos pidiendo un voto?
0: Claro.
1: ¿Cachai o no? O sea, la política aparto. No sé qué opináis tú.
0: No, si de repente, y escuchar a la gente lo desilusionada que está, y no hay cómo levantarle el ánimo, de verdad. La gente no quiere participar tampoco porque encuentran que para qué, que ya...
1: La han usado mucho ya.
0: Exacto, y también esto se está viendo reflejado en tanto voto nulo, voto en blanco.
1: Sí, pues. Pero aquí no hay que echarle la culpa a Caspo. O sea, ahí ya
0: es no, es un problema,
1: los,
0: ya...
1: Los concejales son comunales, pues.
0: Exacto.
1: Ahora que vimos algunos bien mediáticos, juntos con otros, entonces... Pero Cristina, dejando, digamos, la forma, ¿no?, de comunicar, que es la mía, no sé, a alguno le gustará, a otros no, hay que pedirle a ellos que trabajen, ¿no? Hay que pedirle.
0: Sí, porque ellos ganan un sueldo de la gente. Si es plata de la gente que al final le paga el sueldo.
1: Claro, entonces por eso vuelvo a decir como ejercicio ciudadano, ¿no? Hay que pedirle a los concejales que vuelvan a salir a la calle, que se vuelvan a involucrar, que ellos levanten pega, que ellos lleven ideas al alcalde, que lleguen a un consejo y diga, alcalde, ¿sabe qué? Yo estuve con la Corporación de Ciego, ¿cierto? De Coyhaique, con Cristina, mire, esto se levantó, esto se conversó, esto es lo que yo propongo.
0: Exacto.
1: Eso lo esperaría, ¿no? De un
0: Exacto,
1: concejal.
0: De un concejal. Y asimismo las juntas de vecinos, la unión comunal de la junta de vecinos y tantas agrupaciones que hay de los pueblos originarios.
1: Porque la Yorka, por ejemplo, era una tremenda...
0: Sí, una tremenda concejal. Y ¿sabes qué? No puedo no recordar un trabajo muy lindo que hicimos con Yorka arriba en la junta de vecinos El Mirador.
1: ¿Ya?
0: Habíamos levantado un preuniversitario...
1: Oh, sí, yo lo...
0: Popular.
1: Fui.
0: ¿Fuiste?
1: Sí.
0: Ya. Y lamentablemente se perdió.
1: ¿Y por qué eso se acabó?
0: Porque...
1: ¿Por qué no tuvo continuidad?
0: Hubieron personas que pensaron que lo mejor era bajarlo a la Universidad Aysén. Porque ahí por la calefacción, ahí arriba había que pedir la leña, igual a los chicos se les hacía fuego, se les tenía el chocolate porque iban saliendo de clase.
1: Sí.
0: Y el cambio ya a la Universidad Aysén, empezaron a participar menos, llegaban menos estudiantes.
1: Pero es que ahí entraba a tener que gastar plata para el colectivo.
0: Y desapareció porque ya los chicos empezaron a... Pero arriba, sabes que hubo una experiencia muy bonita de un día que hubo un corte de luz. Y estaban los chicos con sus exámenes que le llevaban ahí para que ellos practiquen y todo. Y les dijeron el profe y las personas que iban a ayudar, ¿sabes qué, chicos? No se sabe hasta a qué hora va a ser el corte de luz, que lo desarrollamos la otra semana, porque era una vez a la semana tenían matemática, otro día lenguaje, ciencia e historia. Y ¿sabes qué? Los chicos lo que hicieron fue sacar sus celulares. Y todos, no se fue ninguno.
1: Qué lindo.
0: Y eso fue hermoso. Y lo vivimos, como digo, arriba en la Junta de Vecinos El Mirador. Y después hemos tenido la idea de decir, ¿sabes qué? Lo podríamos levantar, pero faltan los profes. Porque ahí a los profes no se les pagaba, pues eran voluntarios, uh-huh. El de matemática y todo. Entonces, siempre cuando tenemos esta idea, lo que más tenemos son profes de historia, pero no necesitamos matemática, lenguaje, para volver a levantar un preuniversitario popular que tanta falta le hace a nuestros jóvenes.
1: Ese estuvo... Yo fui a la inauguración.
0: Ya.
1: Del preuniversitario.
0: Ah, mira, yo ahí andaba.
1: Ay, mira. Estaba la Gabriela, hay una chica que también tiene como harto sentido de comunidad. Ahí en
0: la Gaby Díaz.
1: Ella.
0: Sí.
1: También
0: sí.
1: Estaba ahí.
0: Sí, ahí levantamos, esto fue unas reuniones que tuvimos así, como dirigente, yo por discapacidad y todo, porque igual habían una chica baja visión ahí en este preuniversitario, entonces estuvimos apoyando ahí, y también por ser la vicepresidenta de la Junta de Vecinos El Mirador, estuve apoyando ahí, y como te digo, sí, es un trabajo muy lindo.
1: Estamos con Cristina Barrientos Ojeda, estás escuchando Ventisqueros FM, sonando en la 97.7 acá en Coyhaique, en nuestra capital regional de Aysén, sonamos en la 106.1 en Puerto Aysén. También queremos saludar a toda la gente linda de la Junta que nos escucha en la 104.7 y para todo Chile, www.radioventisqueros.cl. También sonamos en Cochrane, ¿cierto, Marco Muñoz López? En Cochrane, Chile Chico, todo Chile y toda la región de Aysén. Super. A las 13 horas el informativo en la voz de Osvaldo Villarroel, de primera fuente del departamento de prensa. Cristina, me llegan algunos WhatsApp, los vamos a leer mañana por la hora, pero hay harto descontento, ¿ah?
0: Sí, no, sí, de verdad la gente está muy descontenta con la gente que tú hables y no digamos que son los de la izquierda que están descontentos, no, todo el mundo.
1: No, todo. En general.
0: En general.
1: Guido me manda un abrazo, me dice, dale nomás. Sí, vamos. Trato de mesurar porque de pronto uno igual, es que ya corté el lado. Sí, es verdad, la cuestión.
0: Es que uno como mujer no puede no ponerse en el zapato.
1: No.
0: De lo que tú escuchas, porque uno lo vivió o lo vive y da lata cuando tú... no, de repente no hayas que hacer, y me imagino las mujeres que estuvieron de los sindicatos el estar esperando todos los meses, este mes será, este mes no,
1: claro.
0: Y que no hay otras oportunidades de trabajo. Si hubiera más oportunidades de trabajo, no habría problema, que empiece cuando quieran, no hay más oportunidades de trabajo.
1: Está complicada la cosa, po. Negocios. Entonces, que están cerrando.
0: Claro.
1: A mí eso me llama mucho la atención. Pasar por casa se vende. Es decir, uy, ¿qué está pasando en Coyhaique?
0: Y tú ves también los emprendimientos.
1: Está
0: que complicado. Tampoco está complejo. Los emprendimientos, la gente va, no vende, por más por redes sociales, todo. Pero no se vende, entonces, ¿qué haces si no hay trabajo? Si no la licitación no sale, quieres hacer un emprendimiento, tampoco vende, ¿a qué le metes mano?
1: Ay, Cristina, me siguen llegando mensajes del Radio Show, las cosas como son.
0: Pero tenemos... eso es bueno.
1: Sí, pues,
0: muy bueno.
1: Tenemos igual el Facebook nuestro de Radio Show, las cosas como son, y también, por supuesto, vía streaming de Ventisqueros FM. Qué bueno que digas las cosas como son, me dice Juan. Tu programa igualado, pero jamás copiado. ¿Viste lo que
0: buenísimo,
1: hablábamos recién?
0: Po? Claro.
1: Sí, pues si las cosas buenas las copian, po. Pero este programa es de Ventisqueros, solo se escucha en esta radio.
0: Exacto, y aparte que no, por más que las cosas se copien, nunca son igual.
1: Y te manda mucho saludo a ti, dice que es fuerte, ¿no? Lo principal es la vista. Así es que te mando un abrazo, te encuentro una tremenda mujer. Y pregunta si tiene Facebook, que te quiere escribir.
0: Sí, Cristina Barrientos Ojeda.
1: Perfecto. Ahí, ¿Instagram o solo Face?
0: Solo Face. Tengo Instagram, pero no lo manejo yo, ahí lo revisa mi hija, porque el Instagram es más visual.
1: Ah, perfecto.
0: El Facebook, el teléfono me lo lee y me meto sola y puedo contestar y todo.
1: ¿Podemos hacer este ejercicio en vivo?
0: Sí.
1: A ver, muéstrame el celular. Antes de terminar el programa, o ya terminamos, Marquito. Ah, ya. Porque, claro, vamos a hacer un ejercicio con Cristina Barrientos Ojeda. Mientras la Cristi comenzamos a hacer el ejercicio, el día de ayer, en el programa que estábamos haciendo junto a Mario Pardo, donde comentábamos que había un derrumbe, ¿te acuerdas? Habíamos puesto y le avisamos a todos los auditores que antes de llegar al túnel Farellones había un derrumbe. ¿Sabes tú que una piedra atravesó el parabrisas de un vehículo el día de ayer? Porque mucha gente decía, ay, son unas piedritas, son unas piedritas. No, joven. A Juan Fernández casi mató a su cuñado, que iba manejando, la piedra que cayó en el parabrisas. Entonces, cuando uno hace esa prevención es porque hay una alerta, ¿no? Hay que bajarle el perfil. Ya.
0: Exacto.
1: ¿Cómo lo hacemos?
0: Acá, bueno.
2: 19:03.
0: Uno va a configuración, todos los teléfonos. Uno va a configuración, va a accesibilidad.
1: Ya, a ver.
0: Y ahí, configuración, accesibilidad.
1: Ya, sí.
0: Y ahí, a ver, ajuste parece que es.
1: VoiceOver, ¿no?
0: Sí, VoiceOver. Lo activas.
1: Ya.
0: Y ahí te queda el teléfono.
1: Mira.
0: Y para los Android es Talkback.
1: ¿Y esto usas tú?
0: Yo uso el VoiceOver.
1: Y por ejemplo,
0: en
1: ya.
0: En los iPhone y en los Android, Talkback. Y acá.
1: Ya. Por ejemplo, él te quiere. El Marcelo López te quiere seguir.
2: Facebook.
1: ¿Será tu
0: ahí
1: primo?
0: Está, mira. ¿Cuánto?
1: Marcelo López.
0: No.
2: Facebook.
0: Ahí está Facebook. Tengo 9 elementos nuevos.
2: Mira, hace una hora.
0: Que van viajando a Chile, chico.
2: Notificaciones.
1: Mira.
2: A Filomena Vargas, a Filomena Nuevas, okay. A Filomena Radio Genial FM, Laura Alba.
0: Ahí tengo las notificaciones que han llegado.
1: Mira.
0: Y acá.
2: Malotu Nortigas, leer es un placer.
0: Y ahí lo que yo sigo en Facebook.
2: Leer es un placer.
0: Y ahí me llegan las notificaciones y tengo solicitudes de amistad, me sale confirmaron, eliminar.
1: Mira. Y ese te sirve también para andar en la calle, me imagino.
0: Sí, hay una aplicación que se llama Lazarillo, que fue creada por un ciego chileno.
1: ¿Ya?
0: Y que ese uno lo pone la aplicación, vas caminando y te dice, estás en tal calle, vas llegando a tal calle. Tienes una farmacia a tu costado, un negocio, cualquier cosa, te indica. Aparte del Google Maps, que también se puede usar.
1: Oye.
0: Y todo, mail.
1: O sea, podía hacer ahí tu vida como tecnológicamente.
0: Claro.
1: Mira lo que para algunos sirve eso.
2: Contraseñas.
1: Eso no lo hagáis al aire.
0: Aplicaciones,
1: porque...
0: no.
1: Contraseña, banco de estado.
0: Ahí están dando.
1: Mira. ¿Y has comprado por esa aplicación tú, por ejemplo?
0: No.
1: Ya.
0: Eso lo hace mi hija. Mira, acá tengo los mails, ahí me meto los mensajes. Ah, acá también. El cilindro de gas que me lo descargó mi hija.
1: Tuviste bien, tiene derecho al cilindro de gas. ¿De 27 lucas o
0: 27 mil pesos son.
1: Y el gas está a 29, dijo ayer la Mireia, ¿no?
0: No sé, todavía no lo ocupo, que ahí lo tengo.
1: A 30 dijo hoy día la Alejandra también.
0: Amazon Alexa, y ahí está configuración. Yo me puedo meter a configuración para revisar si mi teléfono está conectado a Wi-Fi, todo.
1: Oye, Cristina, ya para cerrar esta conversación de día jueves, que siempre es un grato para mí conversar contigo, por si alguna autoridad está escuchando, algún concejal, ¿cierto? podrías dejar tu correo. A lo mejor no lo tienen y pueden ingresarlo en su base de datos, tanto Cernamej, la MUNI, los concejales, no más sin la MUNI, concejales de la comuna de Coyhaique, que para dejar tranquilo, lo, porque de verdad que le han dado tanto marcaje a los PRO, sí. Y que a mí de verdad que no me gustaría estar en esos zapatos. Por si te quieren invitar.
0: Sí, mi correo, cristinabarrientos2601@gmail.com. Y este domingo 14, a partir de las 3 de la tarde, se reúne la agrupación de Ciegos de la Patagonia en Cañete con Cerro Galera.
1: ¿A qué horas?
0: A las 3 de la tarde, que si nos quieren ir a visitar, vamos a estar ahí en la sede.
1: ¿Domingo?
0: El domingo a partir de las 3 de la tarde.
1: Vamos a ir.
0: Sí.
1: Voy a ir. Ojalá Dios quiera, Dios, no mandes nieve todavía.
0: No, por favor, no.
1: Detente, papito, detente, no mandes la nieve, porfa, todavía.
0: De aquí al domingo, sí.
1: Nos vamos, nos dice Marco Muñoz López, despídase y mándele un saludo a todos sus compañeros que la están escuchando.
0: Bueno, muchísimas gracias a todos los auditores de la región del país y un saludo grande ahí a todas las personas ciega y baja visión de esta región, que somos muchos, y que por favor visibilicémonos para hacer conciencia, para crear una sociedad más accesible y para que podamos también crear una comunidad inclusiva, con una inclusión verdadera y no que nos vean como bichos raros. No. Que no. Un abrazo grande y bueno, una invitación. Las personas que nos quieran conocer, los días sábados estamos de 12 a 2 jugando golbal arriba en el estadio regional. Y este domingo tenemos reunión, la agrupación de ciegos en Cañete con Cerro Galera.
1: ¿Y tú estás invitado hoy día a Diario Deporte?
0: Sí, a hablar de golbal, que es el deporte que practicamos las personas ciegas y que acá en Coyhaique también tenemos un club deportivo.
1: Oye, en ese programa, ¿puedes responderle a Rodrigo? Porque no alcancé a leer la pregunta. En el programa con el de Diario Deportes con el profe Juan, Rodrigo comenta y pregunta: señora Cristina, entiendo que usted pertenece a una agrupación. ¿Ustedes apoyan a una persona que por una u otra razón pierde la capacidad de ver? Porque la vida para esa persona continúa. No igual, pero no está sola. Eso lo puede ¿sí? a la vuelta al otro programa porque nos tenemos que ir. Marco Muñoz López, muchas gracias también por esta puesta al aire. Nosotros te invitamos a que sigas en sintonía de Ventisqueros FM, la de siempre, 47 años junto a ustedes. Se viene el Departamento de Prensa colaborativamente con CNN Chile y pegadito Diario Deportes. Será hasta mañana si Dios así lo quiere.

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1: Autoridades regionales constituyeron una mesa intersectorial de emergencia para abordar la salud mental tras recientes suicidios de adolescentes en la región de Arica y Parinacota. La instancia buscará fortalecer la coordinación entre instituciones, establecimientos educacionales y familias. La ciudad de Portezuelo, en la región de Ñuble, fue identificada como la segunda comuna con mayor decrecimiento natural del país, debido al envejecimiento de la población, la baja natalidad y la migración de jóvenes. El Congreso Nacional de Concejales y Concejalas 2026 reunirá a más de 800 autoridades locales de todo el país entre el 16 y el 19 de junio en la comuna de Coquimbo. La actividad es organizada por la Asociación Chilena de Municipalidades y busca fortalecer el trabajo municipal.
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8: Muy buenas tardes, estimados amigos. Una edición más de Diario Deportes de Radio Ventisqueros. En la compañía de una persona que para nosotros ha sido muy importante porque nos ha permitido conocer a estas alturas de la vida situaciones diferentes que uno no está libre el día de mañana que pueda tener o quedar en esa condición. Justamente vamos a partir el programa con Nabil, Cristina, Cristina Barrientos, una emblemática del Golmal, presidenta, secretaria, tesorera, puntera derecha, izquierda, izquierda, en todos los puestos.
9: Todas, claro.
8: ¿Cómo estás, Cristina? Muy buenas tardes.
9: Bienvenida. Hola, a este programa. Muy buenas tardes. Muchísimas gracias, Juan Carlos, por la invitación.

0: 5 años conocí el Golbal.
1: Cristina, partamos desarrollando la pregunta de la persona que estaba consultando,
0: Rodrigo,
1: de cómo lo hacía una persona para incorporarse y tener esas capacidades que ustedes, o la gran mayoría, porque tengo entendido que dentro de la agrupación, los que nacen cieguitos, de acuerdo a lo que conversábamos, al parecer es más fácil, digamos, desempeñarse en la vida porque tú no tienes ningún temor. Y lo que más se sufre cuando tienes que comenzar en esta nueva vida es la dificultad de no saber qué es lo que está pasando a tu alrededor. Cuéntame un poquito.
0: Exacto. Claro, nacer ciego o nacer con una discapacidad, a uno le enseñan, aprende a vivir así. Pero cuando tú llevas una vida, tienes una profesión o un oficio, es más difícil. Cuando eres adulto, el de repente encontrarte con este diagnóstico, que vas a quedar ciego, de verdad se te acaba el mundo. Porque la vista es lo más importante, todo es visual. Entonces, el no ver, uno piensa, ¿qué voy a hacer si no veo? ¿Qué? No voy a poder hacer nada, no, es demasiado complejo. Y contestándole ahí a Rodrigo, nosotros como agrupación, la verdad que el apoyo que entregamos es enseñarnos a nosotros mismos. Como ciegos conversamos, si tenemos que llorar, lloramos, porque llegan personas con mucha pena, con mucho dolor, porque pierdes algo querido, es como perder un familiar, es lo mismo, tienes que vivir un duelo, y todos lo vivimos de forma diferente, y hay algunas personas que jamás lo superan, porque pierdes algo tan querido, tan importante para ti, para tu vida, para tu familia, el no volver a ver a tus hijos, el no volver a ver a tu compañera, a tu compañero de vida, o cosas que te gustaban, no sé, de verdad uno se hace esa idea y se pasa mal, se pasa muy mal. Nosotros como agrupación, como contaba, nos vamos a reunir este domingo 14 a las 3 de la tarde en la sede de la población Michelato, que está en Cañete con Cerro Galera. De verdad, invito a las personas, vayan sin ningún compromiso. Nosotros

0: porque he conocido a personas ciegas que jamás usaron un bastón y jamás salieron de sus casas solo, y son personas que se vuelven, se empiezan hasta tullir porque no caminan, ¿no? Y de verdad es difícil, no es fácil. Hablamos recién de accesibilidad a las calles de Coyhaique, que no están preparadas, pero con cuidado. Yo, como digo, yo prefiero salir, no sé, 2 horas antes y tomarme todo el tiempo del mundo para llegar donde voy, pero se puede volver a andar por las calles, se puede estudiar si se lo proponen, pueden hacer todo, solo que nos tomamos un poquito más de tiempo.
1: Cristina, a mí me llama poderosamente la atención la facilidad con la que hoy día te puedes desenvolver en todo ámbito de cosas, no te queda chico nada. Entonces eso para mí es realmente admirable, llegar a esa condición que tienes hoy día. Es para que las personas que nos están solicitando información vayan con toda la confianza del mundo, porque van a encontrar a muchas personas como Cristina que también partieron de cero. Les costó a uno, como cualquier cosa, cualquier oficio, profesión, actividad que queramos realizar, a algunos nos cuesta más, a otros un poquito menos. Entonces, tomar la iniciativa es la primera decisión importante que vas a hacer a partir de ahora, ya.
0: Exacto, porque yo me lo planteé así. Yo dije, no puedo seguir llorando porque quedé ciega, porque no sé si voy a vivir un año o 20. Y no me podía quedar sentada.
1: ¿A qué edad quedaste?
0: A los 40.
1: ¿40?
0: A los 40 años.
1: ¿Tienes 41?
0: Sí. No, ahora tengo 18. A los 40. Y de verdad, yo les digo, a mí se me acabó el mundo. Para mí sentía miedo, si iban a golpear al portón, yo no lo abría, porque si no me decían, no me avisaban que alguien iba, yo no abría el portón, porque me daba miedo. En la calle, cuando iba con mis hijas y caminaba alguien detrás de mí, me daba miedo. Da miedo caminar, porque piensa uno que cada paso que da hay un hoyo, hay una bajada, y que nadie te va a avisar y te vas a caer. Y caminas con los pies a la rastra, empiezas a arrastrar los pies porque te da miedo. Y yo siempre digo, si no sé por qué uno tiene tanto miedo de caerse, si más abajo de la tierra no va a pasar, pero es un miedo a caerse. Y la verdad, yo me propuse, y por lo mismo después en la agrupación yo dije, tengo que devolver la mano, porque me ayudaron muchas personas, me ayudaron a entender. Tengo grandes amigos ciegos, y de verdad yo lo he hecho todo, porque es la forma de demostrarle a mis ciegos, como yo digo, de decirle, se puede. A mí nadie me lo contó, yo lo he hecho. Yo he corrido con Lazarillo, practico un deporte, viajo a competir, terminé mis estudios después de ciega, he sido candidata a concejal, las he hecho todas. Entonces, a mí no me pueden venir a decir, no, no se puede, sí se puede. Y depende de cada uno de nosotros, y como yo digo, adentro hay una garra. Y hay un momento en que uno tiene que decir, respirar hondo y decir, vamos, que se puede. Cuesta, sí cuesta, pero se puede. Yo tengo ahí personas ciegas que ahora me dicen, oye, si en mi casa se van todos a trabajar y yo soy el que hago el almuerzo, yo hago pan, yo hago esto. Sí, sí se puede, si lo hiciste antes lo podés volver a hacer.
1: Cristina, el otro día hay un temor de por medio siempre en esta convivencia social que se puede producir entre una persona que ve, es vidente, y uno no vidente. Entonces, tuve la intención de asistir a la completada, que tenía un nombre.
0: Sí, a completada ciegas. ¿Sí?
1: A ciegas. Cuéntame, ¿cómo estuvo esa jornada? Porque ¿cuántas personas llegan a participar?
0: La verdad es que no participaron muchas personas, ya. Pero las que fueron los disfrutaron, porque se comían su completo con los ojos vendados. Teníamos ahí, estaba de ayudante una de mis hijas que los grababa, después les preguntaba cómo se habían sentido, y de verdad después conversábamos, a uno se les dio vuelta el completo antes de comérselo, todo en la ropa. Pero esa es la idea, de que Un completo, cómo me como un completo sin ver, o cómo abro, porque igual
1: Los cuento. Preparados, el tomate, tienes que igual prepararlo, hacerlo.
0: No, lo no, preparábamos no. nosotros, le servíamos el completo. Nosotros, él tenía que comérselo.
1: Pero tú eres ciega, pues.
0: Claro, así dice, pero si tú eres ciega, no te va a cortar, claro.
1: El que vaya de afuera, él haga todo.
0: Sí. ¿Sí? Ah, no, no lo hemos hecho así. Esa actividad la hicimos en la Universidad Aysén con estudiantes.
1: ¿Ya?
0: De el año pasado. Sí, yo las he hecho todas. El año pasado fui profesora en la Universidad Aysén. Tuve en un ramo electivo de hablando sobre discapacidad. Tuve dos estudiantes de trabajo social de cuarto y quinto año. Y cuando terminamos el semestre hicimos una

0: era todos manchados, pero lo hicieron. Yeah. Y se sentían bien y fue entretenida hacer esa actividad con los estudiantes.
1: Qué bonito. Mira, pasemos a estamos casi en el punto. Vamos a seguir conversando entonces de tus actividades como dirigente. ¿Qué día se reúnen? Y si puede ir a un vidente a participar de las reuniones, porque siempre es bonito que uno vaya aprendiendo. Y conozco muchas personas que dicen, oye, a mí me gustaría participar, dos o tres personas, pero son dos o tres
0: Y sería importante. Por ejemplo, los días sábados nosotros practicamos golbal, que yo siempre digo, vayan con buzo, con zapatilla, y allá nosotros le pasamos antiparra y pueden jugar con nosotros, no hay problema. Los días sábados de 12 a 2 nosotros practicamos golbal. Y este domingo 14 vamos a tener reunión de la agrupación a partir de las 3 de la tarde. Tenemos invitados, van a haber estudiantes de la Universidad ICEN de segundo año de psicología que están haciendo su práctica territorial con nosotros. Entonces, no, es bueno porque así se sacan esta...
1: La Fabiola. Está la Fabiola. Súper. Fabiola, hola, ¿qué tal? ¿Cómo estás?
2: Espérame, ¿aló?
1: Hola, bien. Hola, Fabiola. Voy a acomodar los audífonos a
2: ¿se escucha?
1: ¿Se escucha?
0: Sí, ahí escucho.
1: Ya, perfecto. Ahora te estamos escuchando, Fabiola. ¿Cómo estás? Muy buenas tardes.
2: Muy bien, gracias. Atenta al programa, pues.
1: Oye, bueno, te va a saludar Cristina y ahí vamos a conversar cómo ha sido tu experiencia, si tú naciste con la discapacidad o también quedaste con baja visión de muy pequeña.
0: Hola Fabiola, buenas tardes. Aquí yo de nuevo, antes estuvimos jugando golbal con la Fabita.
1: ¿Estuviste entrenando golbal?
0: Sí, estuvimos hoy día de 12 a 1.
2: Sí, igual entreno. Tuve la oportunidad de hacerlo por primera vez por la Escuela de Ciegos Gilenquereno en Santiago, sí. El año 2007.
1: ¿Pero qué edad tenías en ese entonces?
2: ¿Ah?
1: ¿Qué edad tenías en ese entonces?
2: No, tenía como 500, ahora tengo como 1000, ¿no? tenía como 22 años.
1: Ya,
2: 22.
1: Ya.
2: Sí.
1: ¿Y te gustó de inmediato esa disciplina?
2: Sí, es que... no había ido porque no me había hecho tiempo, pero ahora sí, porque a mi hija igual le gusta verme jugar.
1: Ahora te...
2: Y cuando lo hago mal o me equivoco, y igual después me dice, puta mamá, pero que cómo, no te corriste para allá, que esto, que lo otro. Y yo le digo, juega tú igual, pues.
1: ¿Y quién es la líder ahí en el equipo?
2: ¿Ah?
1: ¿Quién hace de líder en el equipo? ¿Hay alguien que hace de líder siempre? Como, es decir... normalmente hay un capitán del equipo, el que es el representante en cualquier situación. En este caso, en el golbal, ¿también hay un capitán del equipo?
2: Sí, yo creo que somos todos nomás, porque tenemos árbitro, un joven que nos coopera, igual que el de normal, cosas así. Perfecto. Y que no todo el grupo unido, yo me siento feliz. Sí, sí. Aunque me equivoco, igual a veces me frustro, pero... sé que debo seguir adelante porque para mi discapacidad igual me sirve mucho distraerme y recrearme, obvio. Y también esto, ya hago corrida. Corrí por un grupo de conquistadores el año pasado y otro lugar más.
1: ¿Qué distancia corres normalmente?
2: Ya, encantando.
1: ¿No sabes? ¿Una vuelta,
2: no,
1: dos vueltas?
2: No sé cuánto, cómo es la...
1: Aquí le voy a preguntar a Cristina, ¿qué distancia es la que corre Fabiola?
2: El estadio.
1: Ya.
2: Regional, de 21 de mayo.
1: Perfecto, súper bien. Cristina, pregunta nomás.
0: Dentro del equipo estamos las dos laterales y hay una central.
2: Sí.
0: Y la central es la que nos indica, por ejemplo... chicas, atención, la pelota va para la izquierda, va para la derecha, o va a lanzar la de la izquierda, o va a lanzar la central, avisándonos quién va a lanzar del equipo de al frente.
1: ¿Y eso es solamente percepción a través del oído?
0: Sí.
1: ¿Sí?
0: Las personas, bueno, en competencias reales, todos nos ponen parches en los ojos, parches oculares, y encima van unas antiparras.
1: Ya.
0: porque también pueden jugar personas de baja visión.
1: Perfecto.
0: Y también pueden jugar por lo mismo las personas que ven, porque se les pasa la antiparra, entonces igual quedan en las mismas condiciones que nosotros.
1: ¿Y Fabiola, eres de baja visión o definitivamente no ves nada?
2: Bueno, yo soy baja visión, ojo derecho 5%.
1: Uy, 5.
2: Ojo izquierdo 15%.
1: Ya.
2: Yo veía un poquito más, pero empecé a perder la visión.
1: Ya.
2: Cuando me integré a la escuela, que fue difícil acá en Coyhaique, a la escuela común, en sexto básico, porque mis compañeros ya escribían con lapicera de carbón, ¿qué le llaman acá? O lápiz, no sé cómo le llamaran, grafito.
1: Grafito.
2: Y ahí yo tenía que forzar mi vista hasta tarde, y yo siempre fui estudiosa, leía mi libro hasta tarde, todo. Pero yo estoy en final que voy a quedar ciega total. No, yo creo que ya me resigné y no me daría miedo.
1: Ya, ¿y qué recomendación le harías a las personas que nos llamaba antes en el otro programa respecto de cómo lo hace para integrarse a la sociedad? ¿Qué recomendaciones harías tú de acuerdo a lo que te ha correspondido vivir hasta este hoy, hasta este minuto?
2: Que ojalá cuenten con un familiar de confianza que les pueda ayudar a buscar más apoyo, porque aquí en la región tenemos, no sé si puedo nombrar la CENADIS, la agrupación de ciegos a nosotros, y también gracias a la agrupación yo me he sentido apoyada en varios ámbitos, porque hemos hecho cursos en distintos servicios, como atención a clientes, ¿sí? Cursos de Prodemo, cosas así. También el Gorbal es muy importante para nosotros como personas ciegas o baja visión, que igual que los que estén escuchando la radio, los que escucharon la madre delante, igual sería muy importante que se acerquen a nuestra presidenta, o también si quieren saber datos, también si no se molesta la presidenta, yo igual podría dar mi número, no hay ningún problema, por si alguien igual que me conoce, si quisiera integrar la agrupación o a Puma de Aysén, cosas así.
1: Ya, aquí hemos entregado la dirección y los horarios en que ustedes se reúnen, los sábados, domingos, cuando entrenan, las reuniones en la casa, en la sede, en este caso, social. Así sí. Es que eso ya está entregado en este minuto a la audiencia. No sé si alguna pregunta a Fabiola.
0: No, es que con Fabiola nos conocemos harto tiempo, entonces.
2: Yo, ¿ahora no tengo usted?
0: Claro, trabajé, tuve la oportunidad, trabajé con mamá de Fabiola igual.
1: Fabiola, ¿cómo te ha ido con tus cuelgas?
2: Gracias a mi amiga Mae,
1: ¿sí?
2: Que la conozco de años, el otro día vendí dos cuelguitas más.
1: Dos cuelguitas más, ya. Entonces sí. Vamos a seguir ofreciendo cuelgas elaboradas por Fabiola, que son un trabajo de verdad maravilloso. No lo digo por caer bien ni cosa por el estilo. Son trabajos que de una calidad que es sorprendente para una persona que tiene baja visión, o casi nula, imagínense, visión un 5%, es casi nada. Entonces, observar ese trabajo tan minucioso que trajo aquí a los estudios.

0: ¿Ya?
1: A usted igual, que usted me conoce, chica.
0: Eso, un saludo para la mamita.
1: Sí, pues, se acordó el otro día. A todos los que me están escuchando y también a la Mae, que ya de camino a su hogar igual.
0: No, ya está llegando a su casa.
1: Saludos, le manda. Perfecto. Igual a la maestita. Y listo. Que tengan una linda jornada, un buen descanso, y que la Cris que llegue bien a su casa y la escriba cuando llegue, para que esté tranquila yo que llego bien a su casita, porque siempre le digo yo cuando lo encuentro, que me escriba, para que uno igual se preocupe de nuestros pares. Perfecto. Gracias.
0: Muchas gracias, Fabiola. Que tengas una muy buena jornada de descanso. Gracias, bueno, Marquito. Sí. Cristi, hablemos del Golbal. ¿Cuándo se vienen los campeonatos para ustedes como representantes de la región de Aysén?
2: Nosotros tenemos que estar en Temuco el 22 de agosto. Tenemos competencia ya de la zona sur. Ya se hizo el 30 de mayo la zona norte. Y ahí se sacan a los primeros tres lugares, los mejores. Ahora se hace el campeonato de la primera fecha del campeonato de la zona sur. Y después se hace la segunda fecha de la zona sur acá en Coyhaique.
0: Y eso
2: va a ser en noviembre. Que ahí vamos a estar golpeando puertas, porque la verdad vamos a necesitar todo, plata para poder, porque vienen alrededor de 50 personas más o menos, vienen dos equipos de Concepción, uno de Temuco. Los de Concepción es primera vez que van a venir a la región, los de Temuco ya han estado acá en dos ocasiones, en dos campeonatos que se han hecho acá, uno acá en Coyhaique y el otro fue en Aysén. Y eso, vamos ahí a andar golpeando, que le hago, aprovecho de hacer un llamado a las empresas privadas. Que pucha, que nos cooperen, 10 lucas nos va a servir, porque tenemos que brindar desayuno, almuerzo, cena, alojamiento a las personas que van a venir a competir acá a Coyhaique. Y bueno, este es un deporte paraolímpico, es un deporte que en este momento se está jugando un mundial de golbal, que yo hoy día escuchaba la radio y se hablan de puro fútbol. Y a ellos les pagan, a nosotros no. Ellos reciben un sueldo a los jugadores. Claro. Y bueno, lamentablemente no estamos representados porque Chile no tuvo plata para que viajara la selección a China a competir. Nuestros vecinos andan allá, Argentina, Venezuela, Perú, Brasil, viajaron a competir a China con otros países de Europa.
0: Cristi, trato de entender que este tema de los recursos pasa por una coordinación y una voluntad de por medio. Nuestras autoridades, ¿cómo colaboran con ustedes en este sentido? Porque hay un campeonato nacional y todos mirando ahí el Cerro Macay se hacen los locos.
2: Claro, hoy, si este año eran los paranacionales, que los paranacionales se realizan en Chile cada dos años, pero este año no hay recursos, que no van los paranacionales.
0: O sea, estamos imitando al amigo Milei, no hay plata.
2: Exacto, que este año se suspendieron los paranacionales, porque el 2024 los paranacionales, a nosotros nos tocó jugar golbal en Villarrica, viajamos allá a competir. Y es lamentable porque en Santiago creo que se hizo una cancha hermosa de golbal para los paranacionales que hubieron, y ya este año no hay. Y lamentablemente nosotros ahí con ayuda de siempre hay personas que se acercan a tratar de ayudarnos para hacer los proyectos, pero de repente piden tanto documento que nos falta algo que falta. Habíamos postulado para hacer el campeonato.
0: ¿Con el gobierno regional, Cristi? Porque hay un tema hoy día que es de
2: fácil. Sí, se anduvimos.
0: La asignación directa.
2: Sí, fuimos la semana pasada. Bien. Y nos dijeron que no entrábamos en la línea que ellos tenían, que es emblemático, emergente y la otra no me acuerdo. Ah. Pero no entrábamos en ninguno de los tres. Entonces no podemos postular a una subvención directa. Sí, pero creo que por ahí se habían comunicado que nos podían ayudar quizá con la vestimenta para que andemos bien vestidos.
0: ¿Y el alcalde o los alcaldes? Porque hay gente de Aysén, hay gente de
2: Sí, Cine. Tenemos dos compañeros de Aysén que juegan golbal con nosotros.
0: Ya.
2: Habíamos postulado.

0: Fonubi, que tuvieron los resultados ayer. Y tampoco quedamos.
1: Tampoco quedaron.
0: Sí.
1: Ya, vamos que hay a hacer faltan, la gestión con el alcalde ahí cerca, que se parece papeles. Que el que la está llevando en el tema de la gestión deportiva.
0: Que faltaron papeles ahí, siempre como que falta.
1: Así que atento, algo don Luis Martínez, que lo vamos a llamar para pegarle en el codo, como se dice regularmente. Sí. Necesitamos apoyo para que la representación de la región, tenemos jugadoras de Puerto Ayseco y hay que. De otro lugar, de Puyuhuapi.
0: No hay más de la jugadora que teníamos de Puerto Cisne se fue a estudiar.
1: Se fue a estudiar
0: a Concepción. Sí. Que y se fue a estudiar pedagogía.
1: Pedagogía.
0: Sí.
1: Perfecto.
0: Que súper en inglés.
1: Mira
0: que no, súper bien ahí por Javiera y desearle siempre que le vaya súper bien porque eso nos demuestra que los ciegos somos capaces de hacer cosas. Si nos proponemos, lo logramos, pedirle a la familia que nos apoyen, pero que no nos sobreprotejan, porque es lo peor que nos pueden hacer a decir no, no hagas esto porque te puede lastimar, porque te puedes cortar, porque así nos van anulando. A veces ellos lo hacen con mucho amor, con mucho cariño de decirnos no, lo hago yo mejor, pero no se dan cuenta que nos van anulando y nos vamos quedando. No, todo lo contrario, ayuda a hacer esto, ayuda a hacer esto otro, porque es la forma que tenemos las personas que quedamos ciegas después de adultos, de darnos cuenta que somos capaces de hacer cosas y que no pasamos a ser un mueble más de la casa.
1: Perfecto, súper bien. Entonces cuando enfrentemos en nuestro común diario vivir, a una persona con una discapacidad que anda con un bastón, ¿corresponde que le preguntemos si necesita apoyo?
0: Sí, ¿no por cierto? Supuesto, sí, lo mejor es preguntar.
1: Porque puede andar perdido y no claro. sabe a quién consultar, porque tú tampoco conoces la respuesta que vas a tener de este interlocutor.
0: Claro, no, es mejor preguntarle si necesita ayuda, aparte que las calles están muy, más ahora con la lluvia, llenas de pozas de agua, sí, de todo, sí.
1: Me tocó, el año pasado me tocó ayudar a alguien a cruzar, no, te tuvimos que dar una tremenda vuelta, pero ya, ¿a dónde me iba? No, si está lleno de agua.
0: Sí, sí pasa eso, y de barro, las esquinas donde han sacado el cemento para arreglar las esquinas, el solo barrial.
1: Y no sé, parece que anduvo algún integrante de tu club deportivo, porque los desniveles están en cualquier lado, ¿eh?
0: Sí, ama. Los arquitectos, no sé. Hoy, ¿sabes qué? Voy a contar una talla.
1: Yeah.
0: El año pasado, cuando estuve haciendo clases en la Universidad de Aysén, viajé con un grupo de estudiantes a Mañiguales, a conocer la agrupación de allá. Y ahí había un arquitecto que había sufrido un ACV, un accidente cerebro cardiovascular. Entonces se le había paralizado todo el lado izquierdo. Y estaba en esta agrupación rehabilitándose, porque ellos tienen una sala de rehabilitación ahí, tienen sus propias máquinas y todo. Y participan en proyectos para poder tener un kinesiólogo que vaya a hacerle rehabilitación. Y él nos contaba que él era arquitecto, y que muchas veces él en el papel dijo que cuál es la diferencia entre un centímetro o tres en la subida de una calzada. Y dice, ahora que me he sacado la cresta, sé cuál es. Él nos contaba eso. O sea, claro, ahora que... Porque claro, un centímetro a tres levantar el pie, no hay dónde perderse que...
1: Que vas a tropezar.
0: Claro. Entonces él nos decía.
1: La norma dice uno, ¿por qué le dejaste tres?
0: Claro.
1: Ibas a gastar más cemento.
0: Seguramente. Entonces, no. Por eso es importante y sería ideal que las políticas públicas sean creadas en territorio, para que así sea. Es accesibilidad universal. La palabra lo dice, es para todos.
1: ¿Qué expectativas tienes para este evento nacional, tanto en Temuco como el que tienes que realizar acá en la región? ¿Cuáles son las expectativas que se han fijado ustedes? ¿Hasta dónde han llegado en alguna oportunidad? ¿Han sido campeonas? ¿Les ha tocado salir último, al medio? Ahora, ¿cuál es tu expectativa para este campeonato? Ay, este año 2026.
0: Hacerlo, darle todo.
1: Yo no. vi el partido que ganaron en esa final, por eso te preguntaba. Ay, sí. Lo disfruté, de verdad.
0: Es que yo de verdad he terminado lesionada y he seguido jugando. Tengo el dedo meñique de la mano izquierda sacado, ese me lo sacaron en Santiago.
1: Ese balón es muy pesado, ¿no?
0: Pesa 1,225 kilos.
1: Chuta, claro.
0: Es como un balón de básquetbol, así
1: sí,
0: poroso.
1: Con más peso.
0: Con más peso. Y dentro tiene los cascabeles.
1: Yeah.
0: No, si duelen los pelotazos. Yeah. Duelen. Por eso hay que hacer antes ejercicio, nos hacen plancha,
1: sentadillas,
0: sí, porque tenemos que tener el estómago duro, porque si no
1: el golpe
0: es fuerte. Y también, bueno, la técnica de taparse la cara, porque si no el balón te rompe la boca. Siempre termina alguien con la boca ahí rota con el balón. Pero es entretenido. es algo que de verdad para mí no tiene...
1: Llega Toma, no tiene, tu casa, sí, y dice...
0: Y toda doloría, de repente...
1: ¿De dónde viene?
0: Mi hija, la hija,
1: ¿de dónde
0: mi
1: viene,
0: hija
1: mamita?
0: Chica.
1: Fui a jugar golf y, sí, y tiene toda ensangrentada.
0: Sí, mi hija chica me dice, mamá, tienes esa pierna azul, marca la pelota, me dice, en la pierna. Y de repente para bajar la escalera me duele todo con la sentadilla y todos los ejercicios, pero ahí vamos. No, este año es viajar, la verdad, varones, la competencia es alta, mujeres también hemos mejorado mucho, y bueno, y uno siempre va a ganar y a participar. Nunca hemos estado en el primer lugar, siempre hemos estado segundo, tercer lugar, ahí hemos andado, pero este año uno siempre va con la... Con
1: ¿Hay
0: las
1: jugadoras
0: ganas.
1: Nuevas?
0: Fabiola. Fabiola, que empezó a jugar con nosotros.
1: Ella es lateral derecho, tú eres lateral izquierdo, o al revés. O juegan en cualquiera de las dos posiciones.
0: En cualquiera de las dos posiciones.
1: Perfecto.
0: Sí.
1: Y el que manda, me decías tú que es el central.
0: Sí, el central.
1: ¿Más agudeza de su sentido?
0: No, va más adelante.
1: Va
0: en
1: adelante.
0: La cancha, sí. La cancha está marcada con relieve, con pita, que
1: perfecto.
0: Queda con un relieve.
1: Eso mismo te iba a preguntar,
0: claro.
1: ¿Cómo sabe?
0: Entonces uno toca y sabe dónde está. Toda la cancha está marcada con relieve.
1: Ya.
0: Entonces,
1: y esos relieves, para que aprendamos algo.
0: Claro, ese relieve uno lo toca con la mano y también se siente con el pie.
1: Ya.
0: Para saber dónde está tu ubicación. Y los laterales vamos a la misma altura, pero la central va más adelante. Entonces ella tiene más capacidad de poder escuchar hacia dónde lanzaron la pelota para avisarnos antes.
1: Está más cerca del balón.
0: Claro, para avisarnos
1: la pelota, derecha.
0: El balón, claro.
1: Y ahí conversan todo el rato, tienen que estar...
0: Sí, pero sí. Muy silencioso, para que el otro equipo no nos escuche y no sepa. Bien. Y aparte que tampoco se puede hablar muy fuerte porque es penal. Si no hablamos mientras la pelota está en juego, nos cobran noise, que es penal.
1: Penal.
0: Y el arco mide 9 metros de el mismo ancho de la cancha. Y si uno ataja un penal, tiene que cubrir esos 9 metros. Y no somos muy altos.
1: Ese penal ataja una sola persona.
0: Una sola, sí.
1: Una sola.
0: Una
1: ¿no
0: sola. No, no, una sola. Una sola. Se gana el medio de la cancha.
1: Bien. ¿Y quién normalmente realiza esa labor? ¿De arquera en los penales?
0: Ay, siempre me piden a mí.
1: ¿Sí?
0: Es porque como soy chiquitita, entonces siempre es como...
1: Soy
0: buscan,
1: chiquitita, pero claro, me veo.
0: Claro. Entonces de repente hoy me ha tocado defender 2, 3 penales ahí y hay que tirarse con todo. Pero como
1: es
0: digo...
1: Difícil, ¿cierto? Adivinar. O ya tienes esa agudeza.
0: Claro, auditiva. Es que uno se gana... sí, la agudeza de escuchar el paso, porque yeah, adelante igual se mueve el que va a lanzar, entonces uno está pendiente de el paso, donde se está posicionando para lanzarte.
1: Yeah.
0: Es como tratar de adivinar hacia dónde va a ir la pelota.
1: ¿Y cómo sientes ese paso? ¿Lo sientes hacia un lado, hacia el otro? ¿Hacia adelante, hacia atrás?
0: Claro, fuerte. Es que siempre...
1: ¿Cómo, cómo sientes ese paso?
0: A veces lo hacen con carrera que es fuerte y otras veces no pescan ni lanzan así como de una. Como jugar este golf. No, los otros. Estos de los balones que tienen hoyito. que se tira para botar sí. los...
1: Ya, no, ya. No me acuerdo cómo se
0: llama. Yo tampoco. Porque pescan y lanzan nomás la pelota de una. Entonces uno tiene que estar pendiente... Los bolos. Uno tiene que estar pendiente para... La idea es bloquear, porque...
1: Ya. Y ahí hay que tirarse en todas...
0: Con todo el cuerpo, igual que los arqueros de fútbol. Ya. Que están parados ahí con las rodillas media...
1: Y, no, y viene sí o sí a ras de suelo.
0: A ras de suelo.
1: Ya, perfecto. O
0: sea, no, de repente es con bote... que es pelota alta y que a veces uno se tira con todo el cuerpo a agarrarla y la pelota te salta. Claro, o te choca en el mismo cuerpo, rebota en el mismo cuerpo y salta. Entonces, no, pero como digo, es entretenido y bueno, ahora hicimos una rifa, la tiramos la semana pasada para poder comprar los pasajes porque nos toca viajar hasta Puerto Montt en avión.
1: ¿Todavía queda el número, o ya
0: no, ya la tiramos, ya la tiramos, sí. Más adelante vamos a tener que hacer más.
1: Cuando tengan otras rifas, vienen para acá, nos comunican y nosotros hacemos la difusión.
0: La difusión. Muchísimas gracias.
1: Estamos casi llegando al final del programa, así es que hoy día me toca jugar básquetbol a mí.
0: Buenísimo.
1: Me retiro un poquito antes para... tengo que ir a equiparme, pero hoy día está muy helado. Así es que te dejo los micrófonos agradeciendo una vez más el que haya estado con nosotros. Gracias por estar, gracias por lo que entregas, gracias por lo que eres.
0: No, muchísimas gracias a ustedes por la invitación, la verdad que es un gusto estar acá. Y no, yo feliz de poderle transmitir a las personas que escuchan a lo largo de la región.
1: Y del país.
0: Y del país.
1: Y del extranjero, porque también nos escuchan. Sí,
0: de que
1: en Argentina nos escuchan mucho.
0: En esta región tan extrema, tan habemos personas ciegas y que estamos luchando por hacer una ciudad más accesible para todos, que sea de verdad, exista la inclusión en la sociedad. Y depende de nosotros, yo siempre digo, depende de nosotras las personas con discapacidad, hablar por nosotras. De decir, sentimos esto, queremos esto. No dejemos que los demás hablen por nosotros.
1: Perfecto.
0: Entonces, no, de verdad, muchísimas gracias. Y invitados todos, los días sábados de 12 a 2, arriba en el Estadio Regional, en el gimnasio, los que quieran ir a conocer el deporte, con zapatillas, buzo, allá le pasamos rodillera, codera y las antiparras y pueden ir a jugar con nosotros a vivir esta experiencia. Y bueno, y este domingo la agrupación de Ciegos de la Patagonia tiene su reunión mensual, que los familiares o una persona baja visión, una persona que ciega que esté en su casa, dígale, llévame a la reunión. Nosotros vamos a estar a partir de las 3 ahí en la sede de Cañete con Cerro Galera, siempre nos quedamos hasta 6, 7 de la tarde. Vayan a conocernos, vayan a hacernos preguntas, si necesitan un bastón, vayan. De verdad los invito y es difícil, pero se puede.
1: Perfecto, estimados amigos, ha sido de verdad un gusto haber colaborado de cierta manera con este. ¿Tiene nombre el club deportivo?
0: Pumas de Aysén.
1: Pumas de Aysén.
0: Sí.
1: Las Pumas de Aysén nos van a representar en un campeonato nacional en Temuco y después viene una fecha que se va a realizar íntegramente aquí en la región, así es que quedan todos invitados y si van a haber opciones de apoyar, lo vamos a hacer a través de este medio con la gentileza que nos ha dispensado siempre Cristina Barrientos como su presidenta. Muchísimas gracias por la sintonía, que tengan todos una muy buena tarde.
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1: Dos policías peruanos armados fueron detenidos por carabineros tras ingresar ilegalmente a Chile, cerca de la zanja fronteriza en el complejo Chacayuta. Los agentes declararon que perseguían a un contrabandista y fueron puestos a disposición del Ministerio Público para su control de detención. El complejo fronterizo Los Libertadores fue reabierto para todo tipo de vehículos tras permanecer cerrado dos días por nevadas y bajas temperaturas. La habilitación del paso internacional que une Chile y Argentina se realizó bajo la exigencia del uso obligatorio de cadenas. Autoridades sanitarias y carabineros incautaron 3 toneladas de recursos del mar en Angelmó, ciudad de Puerto Montt. Los productos, que incluían cholgas, choritos y piures, no contaban con resolución sanitaria ni acreditación de origen y presentaban características organolépticas alteradas, por lo que fueron destruidos.
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0: Muy bienvenidos a Negocio Redondo en la red Ventisquero. Atención, se vende colchón de dos plazas, valor 50 mil pesos conversable. También vendo vestido de China, talla M aproximadamente, valor 30 mil pesos, con falso. Y una peineta de flores para el pelo. Tratar al teléfono 97394-8581. 97394-8581. Atención, se ofrece señora responsable para trabajar haciendo aseo en hospedaje, cabañas. Puede ser como mucama o ayudante de cocina, de lunes a sábado o tres veces por semana. Llamar al 928-146-797. 928-146-797. Se ofrece persona responsable para cortar leña con motosierra propia, dentro o fuera de Coyhaique. También para cortar pasto, limpiar sitios. Tratar en Canal Melchor 671 o llamar al 940-994-797. 940-994-797. Se ofrecen dos personas para trabajar en el campo. Como cortador de leña, también pueden hacer trabajo de cerco de alambre. Cuentan con herramientas propias. Tratar al celular 974-308-304. Hacemos una pausa y ya estamos de vuelta en Negocio Redondo.
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0: Muy bien, continuamos. Atención, se ofrece un matrimonio para trabajo en el campo con disponibilidad inmediata. Tratar al teléfono más 569-9078-6304. 9078-6304. Solo llamados y por WhatsApp al 9-3466-8659. 3466-8659. Atención, la ayuda fraterna de la comunidad de Nuestra Señora de los Dolores invita a un gran bazar para el miércoles 17 de junio a partir de las 10 de la mañana a 15 horas. Les esperamos en calle Riquelme, número 438, y agradecemos su colaboración. Atención, se vende automóvil marca Suzuki, modelo Switch, año 2006, vehículos funcionando. Papeles al día. Tratar con su dueño al teléfono 98947-1172. 98947-1172. Es todo, Negocio Redondo, por su atención. Muchas gracias.
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1: 20 horas, 5 minutos.
2: La diputada Andrea Macías, integrante de la Comisión de Desarrollo Social de la Cámara, manifestó sus reparos al proyecto de ley que busca devolver el IVA pagado por medicamentos y pañales a familias pertenecientes al 80% más vulnerable de la población. Si bien valoró el objetivo de reducir el gasto de bolsillo, advirtió que la iniciativa presenta vacíos importantes.
3: Compartimos plenamente el objetivo de aliviar el gasto que enfrentan las familias por medicamentos y pañales. Sin embargo, tenemos que asegurar que este beneficio sea realmente accesible y que no termine convirtiéndose en una ayuda que muchas personas tienen derecho a recibir, pero que en la práctica no les llega.
2: Durante la discusión en la comisión, la parlamentaria cuestionó algunos criterios utilizados para definir la cobertura del beneficio.
3: Hay señales preocupantes de desconexión con la realidad de las familias. Por ejemplo, el proyecto no considera una cobertura para personas postradas menores de 65 años de edad, y este tipo de situación no discrimina años. No se considera a personas con discapacidad y nos plantea además 24 meses para el beneficio en pañales, mientras estudios nos dicen que en promedio nuestros niños dejan de usar pañales a los 32 meses. Si queremos hacer una buena ley, tenemos que basarnos en evidencia y no en supuestos.
2: La diputada también advirtió que los trámites y requisitos podrían transformarse en barreras para quienes más necesitan el beneficio, especialmente en regiones aisladas como Aysén, y llamó a ampliar la cobertura para personas con discapacidad o dependencia severa que requieren el uso permanente de pañales.
3: Cuando hablamos de medicamentos y pañales, hablamos de necesidades básicas, no de gastos opcionales. Por eso, nuestra responsabilidad es construir una ley que funcione en la realidad de las familias, no solamente sobre el papel.
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1: 20 horas, 7 minutos.

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